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tardes, amada audiencia de radio. Dios me le bendiga. En esta hora vamos a compartir himnos de cuerda, dúos, tríos y cuartetos. Estaremos escuchando en esta hora de la tardecita, casi llegando a la nochecita este día sábado. Gracias a todos nuestros amados oyentes por estar siempre pendiente de nuestra programación radial. Y bueno, vamos a escuchar unas lindas alabanzas y también será una bendición poder compartir con ustedes lo que es este espacio. Si usted desea reportar su sintonía, solicitar su alabanza de cuerdas, puede hacerlo con mucho gusto. Le estaremos saludando y complaciendo. Continuamos con uno de los temas de Andrés Galdame, estas bonitas alabanzas de Andrés Galdame de cuerdas. Ven a Jesús.

En las buenas y en las malas, el Señor es fiel. Bueno, íbamos a programar la alabanza de cuerditas, pero no nos salió. La disculpa será de cuerdita, ya que estamos en cuerditas, mire. Bueno, ahí estuvimos complaciendo a mi hermana Esmeralda con ese bonito tema y queremos continuar complaciendo la felicidad. ¿Y ustedes ya cenó o está en los preparativos de la cena? Para mí es una bendición poderle acompañar con estas lindas alabanzas y está en los preparativos de la cena. Se encuentra ahí en casita después de un día de mucha bendición y también, ¿verdad? Siempre hay mucho trabajo porque que realizar, pero hay motivos para darle gracias al Señor que Él siempre nos bendice. Sí, quizás llegando a casita después de un día de trabajo o también aquellos hermanos que dedican tiempo al Señor y el congregarse tienen la oportunidad o tuvieron la oportunidad de hacerlo, qué bueno. Hoy vamos a estar escuchando lindas alabanzas de cuerdas.

0: La felicidad consiste en amar a Cristo. Saludos a mi hermana Antonia. Nos solicita la alabanza con plumas de oro. Veamos por acá. Vamos a ver. El Cuarteto Galileo nos interpreta este bonito tema. Vamos complaciendo.
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0: También queremos complacer con este siguiente tema, Sublime Amor, de Noé y Ruth Campos.
1: Son las 6:25.

0: Complacíamos con el ángel de Jehová, al hermano Alejandro Ábalos.
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0: Bonito tema, y es así, una alabanza inspirada en las Sagradas Escrituras. El ángel de Jehová campa alrededor de los que le temen y él nos defiende. ¿Qué le parece si escuchamos a las hermanas Quintero?
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Así es. Por lo tanto, sigamos hablando de Jesucristo y de su bendita palabra.

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0: No importa bajo qué circunstancias te encuentres, quiero decirte, levántate. El proceso es necesario. Las pruebas son importantes de alguna manera. Pero recuerda esto, si tu fe está en Jesús, entonces eso quiere decir que para esa fuerza que te acompaña, no existen barreras, no hay límites, tampoco obstáculos para enfrentar el proceso o el dolor. No te conviertas en víctima ante un proceso, conviértete en un vencedor.
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7:05 en esta hora vamos a estar gozándonos con las lindas alabanzas de cuerda, de estos cánticos de mucha bendición, alabanzas de cuerda y escuchamos, ahora vamos con cánticos variados. Vamos a estar programando los cánticos, deleitándonos en la presencia del Señor, escuchando las bendecidas alabanzas y todo será muy edificativo.

Vamos complaciendo con una bonita alabanza a los siete sellos del grupo Alfa y Omega, saludando al hermano Isaías Ruiz, que está en sintonía de nuestra programación. ¿Tendrá?

0: bonito tema que estábamos escuchando de Felipe Toscano, la alabanza Yo Quiero Beber. Son las 7:22. Gracias a todos por estar en sintonía de nuestra programación radial. A las 8 de la noche nos gozaremos en el Señor también con una bendecida programación que estaremos compartiendo. La siguiente alabanza que queremos escuchar es una de las alabanzas de Alex Funes. ¿Qué le parece si programamos este bendecido cántico, Camina en Fe?
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Bendecido tema de Samuel Hernández, que estábamos complaciendo en esta hora. Mi corazón lo sabe bien, y aunque pase el tiempo, pasen los años, tenemos la fe y la confianza puesta en el Señor, que Él siempre nos da la victoria y nos saca adelante. Vamos a escuchar una alabanza muy linda de Gladys Muñoz.

0: Bendecido cántico que escuchábamos de Ricardo Rodríguez. Yo sé que Cristo vive y es por eso de que nosotros glorificamos su nombre, y aunque vengan las tempestades, el Señor nos dará siempre la fortaleza. Vamos a escuchar este siguiente tema, una alabanza de Ana Martínez.
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mano extendida de Jesús está hoy para ti, para sanarte, para purificarte, para darte vida, para levantarte, para salvarte. Quiere bendecirte y también vivificarte. La mano extendida de Jesús.

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0: 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Cuando escuches de guerras, se levantarán nación contra nación y reino contra reino. Cuando hayan terremotos, hambre y enfermedades, también habrá señales en el sol, la luna y las estrellas. No te alarmes, porque es necesario que esto suceda. Prepárate y lava tus vestiduras, porque Él viene por ti. Todo lo que Dios hace es bueno, y todo lo que Dios permite es necesario.
2: En esta bendecida noche y última hora de programación, son las 8:02 y vamos a gozarnos con bendecidas alabanzas de adoración.
3: Santo de Dios.
2: Iniciamos con el hermano Miguel Martínez, que nos interpreta unas alabanzas hermosas de adoración.
3: Te adoramos, oh Dios eterno, glorifíquese de una manera especial esta noche, Señor, obre, dale la bienvenida al Espíritu Santo de Dios, iglesia, dale palmas al Creador de los cielos.

8 de la noche con 18 minutos y también queremos escuchar este bendecido cántico. Solo vine a adorarte. Se encuentra en casita, pero ahí puede glorificar el nombre del Señor y alabar a Cristo Jesús.

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1: En esta noche ya son las 8:35 también. Escuchábamos el bendecido tema Cúbreme, una alabanza preciosa. Y aunque vengan las tormentas y las dificultades, confiamos en nuestro refugio que es Cristo Jesús.

ante el toque de tu gloria no nos podemos resistir. 8:32 PM, ya 42 minutos, perdón. Y ya casi finalizamos este espacio, pero nos hemos gozado en Cristo Jesús. Unos bendecidos coros de adoración, cantos que inspiran para poder seguir glorificando el nombre.

de agradecerle al Señor porque Él está siempre pendiente de nosotros, tiene el sumo cuidado de nuestras vidas. Vamos a orar a Dios en esta hora, amados oyentes, y darle gracias al Señor por todo. Le invitamos para el día de mañana a las 6 de la mañana, estaremos una vez más al aire. 6 de la mañana, amados oyentes, los días domingos se da inicio a esa hora, a las 6 de la mañana. Padre Celestial, gracias le damos, Señor Dios Todopoderoso, por su infinita misericordia y el privilegio que usted nos concede. El poder estar al aire, Señor, estas horas de programación ha sido muy edificativo, Padre. Nos hemos gozado, nos hemos deleitado en su presencia, hemos adorado su nombre. Estamos agradecidos, Padre Celestial, por este día. Estamos contentos, Padre, por su bendición. Gracias, Dios, por su fortaleza, por su pronto auxilio, Padre, por su ayuda y su amor inagotable para con todos nosotros, Señor. Gracias, Padre amado, por ayudarnos siempre a seguir hacia adelante. Gracias, Señor Jesús, porque usted, Señor, es el único quien nos ha fortalecido y nos ha sacado siempre en victoria. Pedimos, Dios amado, por la vida de cada oyente, aquellos que se encuentran enfermos, los que están pasando por diferentes circunstancias difíciles. Oramos, Dios, por salvación de las almas. Clamamos, Dios, en esta hora, invocamos su nombre de todo corazón, Señor Jesús, y pedimos que su presencia nos acompañe, que usted sea obrando en nuestras vidas y ayudándonos a seguir adelante, Señor Jesús. Padre, gracias, Dios mío, por este día. Padre, Dios, bendiga la vida de todos los oyentes nacionales e internacionales en el nombre de Jesús. Amén y amén. Dios me les bendiga. Será hasta mañana con la ayuda de nuestro Dios Todopoderoso que estaremos al aire a las 6 de la mañana. Iniciaremos programación. Bendiciones, descanse, que la bendición de Dios siempre le acompañe en todos los días de su vida.

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Me acordé en la noche de tu nombre, oh Jehová, y guardé tu ley.

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La mejor manera de tener un día bendecido es iniciar dando gracias a Dios. Agradece por todo su amor y misericordia. Deja todo en sus manos y verás cómo todo tiene sentido. No importa lo que pueda pasar, solo ten la certeza de que Dios obrará para bien. Ama, perdona y disfruta tu día al máximo, pero asegúrate que Dios esté allí.

0: El Espíritu del Señor está sobre mí, por cuanto me ha ungido para dar buenas nuevas a los pobres. Me ha enviado a sanar a los quebrantados de corazón, a pregonar libertad a los cautivos y vista a los ciegos, a poner en libertad a los oprimidos, a predicar el año agradable del Señor. Lucas 4:18. 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
1: Vivimos tiempos de angustia, tiempos de dolor y pánico, tiempos de violencia y maldad. Pero asimismo, la gracia del Señor Jesús sobreabunda para con cada uno de nosotros. No desmayemos y permanezcamos firmes, porque la venida del Señor está cerca. Está cerca. Arca, la puerta sigue abierta. Yo me acosté y dormí, y desperté, porque Jehová me sustentaba. No temeré a 10 millares de gente que pusieren sitio contra mí. Levántate, Jehová, sálvame, Dios mío, porque tú heriste a todos mis enemigos en la mejilla, los dientes de los perversos quebrantaste. La salvación es de Jehová, sobre tu pueblo sea tu bendición. Salmos 3, del 5 al 8.
0: Temas, porque yo estoy contigo. No tengas miedo, porque yo soy tu Dios. Te fortaleceré y también te ayudaré. Te sustentaré con la diestra de mi justicia. Con la diestra de mi justicia. Isaías 41:10. Pueblo de Dios, sigamos adelante. El poderoso está con nosotros.
2: El poderoso.
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1: 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Este día sea guiado por la paz y la sabiduría de Dios. Confía en su plan, porque sus promesas son fieles y su amor nunca falla. Encomienda al Señor tu camino, confía en Él y Él actuará. Salmos 37:5.

Alabar a Dios en su santuario. Alabarle en la magnificencia de su firmamento. Alabarle por sus proezas. Alabarle conforme a la muchedumbre de su grandeza. Alabarle a son de bocina. Alabarle con salterio y arpa. Alabarle con pandero y danza. Alabarle con cuerdas y flautas. Alabarle con címbalos resonantes. Alabarle con címbalos de júbilo. Todo lo que respira, alabe a Jehová. Aleluya. Salmos 150.

Haz una oración ahí en tu lugar. Dile: Señor, yo quiero permanecer solo en ti. Que tu presencia nunca se aparte, Señor, de mí. Derrama tu espíritu, Señor, sobre nosotros.

estimados oyentes, qué bendición saludarles en el nombre de Jesucristo el Señor en este domingo 24 de mayo. Gracias por la oportunidad que nos brinda el Dios Altísimo. Aprovechando esta nueva misericordia, queremos invitarle a que nos acompañe este día domingo 24 a sintonizar la programación. Dios tiene una palabra para nuestras vidas y nos gozaremos a través de cada espacio. Como todas las mañanas, iniciamos con la oración matutina.

Dice la palabra del Señor en el Salmo 121. Salmos 121, leemos la palabra del Señor en esta mañana, honrando al Padre, al Hijo y al Espíritu Santo. Alzaré mis ojos a los montes. ¿De dónde vendrá mi socorro? Mi socorro viene de Jehová, que hizo los cielos y la tierra. No dará tu pie al resbaladero, ni se dormirá el que te guarda. He aquí, no se adormecerá, ni dormirá el que guarda a Israel. Jehová es tu guardador, Jehová es tu sombra, tu mano derecha. El sol no te fatigará de día, ni la luna de noche. Jehová te guardará de todo mal, Él guardará tu alma. Jehová guardará tu salida y tu entrada desde ahora y para siempre. Es la palabra de Dios la que hemos leído en esta mañana. Y a través de esos preciosos versículos de la Biblia, continuamos con la oración. Y le decimos, Padre nuestro que estás en el cielo, santificado sea su nombre. Venga tu reino y hágase tu voluntad en el cielo como en la tierra. El pan nuestro de cada día, dánoslo hoy. Perdona nuestras ofensas como también nosotros perdonamos a los que nos ofenden. No nos metas en tentación y líbranos del mal. Porque tuyo es el reino, el poder y la gloria por todos los siglos de los siglos. Amado Dios que habitas en el cielo, estamos en esta mañana, Padre, delante de su presencia, para poder glorificar y exaltar su poderoso nombre, para glorificarte, Señor, y darte honras y alabanzas. Dios mío, tú eres Dios en el cielo y en la tierra. Señor, grande e inescrutable son tus obras. Grande y formidable son las obras de tus manos. Hoy en esta mañana estamos ante ti, Señor, para poder elevar nuestra oración a los cielos, para poder, Dios mío, suplicarte misericordia, para decirte, Señor, que nos ayudes, que nos fortalezcas, que nos des, Dios mío, de esa bendición espiritual que tanto necesitamos. Dios del cielo, hoy en esta mañana, Padre, necesitamos esa bendición espiritual en nuestras vidas. Necesitamos, Señor, que nos ayude, que nos des las fuerzas para seguir hacia adelante. Que tu mano de poder nos sostenga. Oh, Dios mío, grande y poderoso. Eres tú, Señor, santo, santo, santo, santo, eres tú, Dios amado, digno de toda alabanza, digno de toda adoración. Alabado sea el nombre del Señor, te adoramos. Te adoramos, te bendecimos, te damos honras y alabanzas, Señor. Gracias, gracias, gracias, porque en todo tiempo tú eres Dios. Gracias, Señor, porque en todo tiempo tú eres Rey. Gracias, Señor, porque en todo momento tu mano de poder nos ha consolado, nos ha fortalecido. Y en esta hora suplicamos, Dios mío, que la gracia de tu poder se siga manifestando más y más, Señor. Obra con poder en nuestras vidas, Padre. Glorifícate de una manera muy maravillosa, Señor, sobre nuestras vidas. Suplicamos, Dios eterno, que la gracia de tu poder se siga manifestando. Oh, Señor, bueno es alabarte, oh Jehová, y cantar salmos a tu nombre, oh Altísimo. Anunciar cada mañana tu misericordia. Aleluya. Bendito y para siempre es el Rey de Gloria. Te bendecimos, te bendecimos, te bendecimos.
Te exaltamos, oh Dios, te exaltamos, oh Señor. Ayúdanos, Padre, a avanzar con pasos firmes, Señor. Ayúdanos, Dios, a continuar hacia adelante. Ayúdanos, Dios, a vencer los obstáculos en el camino. Ayúdanos, Señor, a mantenernos firmes hasta el final. Oh, mi alma te alaba, Señor. Mi alma te bendice, Dios Altísimo. Grande y poderoso eres tú, oh Señor. Grande y poderoso eres tú, oh Señor. Grande y poderosas son tus obras, oh Señor. Bendito y para siempre eres. Fortalece nuestra vida espiritual. Ayúdanos, Dios, a seguir hacia adelante. Perseverando, Dios mío, en ti. Perseverando en tu palabra, en tu camino, en tus obras. Te adoramos, te adoramos, te adoramos. Queremos continuar, Dios mío, hacia adelante, poniendo la mirada en el blanco perfecto que es Cristo. Danos de esa fuerza espiritual, Señor. Ayúdanos a avanzar. Ayúdanos a continuar, Dios eterno, en todo tiempo. Aleluya. Mi alma te alaba y te bendice, Jesús. Gloria, gloria, gloria. A su nombre, gloria. A su nombre, gloria. A su nombre, gloria. Al nombre de Cristo sea toda la gloria. Al nombre de Cristo sea toda la alabanza. Al nombre de Cristo sea toda la adoración. Al nombre de Cristo sea toda la adoración. Oh, Dios mío, Dios mío. Le suplico en esta mañana que bendiga la programación que será presentada. Bendíganos, Dios, ayúdenos. Señor amado, te suplico de tu gran misericordia. Te suplico, Señor, de tu gran poder. Oramos, Dios mío, por los diferentes cultos dominicales que hoy en este día se harán en diferentes congregaciones. Hay un pueblo que se reunirá, Dios eterno, para darte gloria, honra y alabanza. Muévete a través, Dios mío, de tu palabra. Glorifícate, Señor, en cada espacio que tu pueblo llevará a cabo para la gloria de su nombre. Bendíganos con esa bendición espiritual. Bendíganos, Dios, con esa gloria bendita de tu poder. Bendíganos, Padre. Glorifícate de una manera muy especial. Bendito y para siempre es el Rey de Gloria. Pero ¿quién es este Rey de Gloria? Jehová de los ejércitos. Él es el Rey de la Gloria. Adoramos, adoramos, adoramos su nombre.
Estamos adorando, adorando, adorando la grandeza del Dios vivo. Estamos glorificando la grandeza del Dios Altísimo. Gloria, gloria, gloria. A su nombre, gloria. A su nombre, gloria. A su nombre, gloria. Al nombre de Cristo sea toda la gloria. Al nombre de Cristo sea toda la adoración. Al nombre de Cristo sea toda la alabanza. Estamos adorando al Dios Altísimo. Estamos adorando la gloria del Dios Altísimo. Estamos adorando la gloria del Dios Poderoso. Señor, te damos las gracias por darnos este día, por darnos esta oportunidad, por darnos, Dios mío, esas fuerzas que tanto necesitamos. Te adoramos, te adoramos, te adoramos. Fortalece la vida de aquel que se encuentra atravesando ese momento de prueba. Fortalece, Señor eterno, la vida de aquel que se encuentra en el momento de dolor. Llegue obrando de una manera muy especial. Santo, santo, santo es el Señor Dios Todopoderoso. Alabado sea el Rey de Gloria. Alabado sea el Rey de Gloria. Alabado sea el Rey de Gloria. Mi alma te bendice, Dios Altísimo. Mi alma te alaba, Señor. Mi alma te da la gloria, Dios Altísimo. Gracias, gracias, gracias. Poderoso eres tú, oh Dios, y digno de suprema alabanza, y digno de suprema adoración. Mi alma te adora, oh Dios. Mi alma te glorifica, oh Dios amado. Hoy en esta mañana también oramos, Dios mío, por mis hermanos que estarán llevando a cabo sus programas radiales. Bendiga, Señor, a cada uno de mis hermanos que con mucho esfuerzo transmitirán sus programas. Llegue bendiciendo y dando esa palabra de vida, esa palabra de poder, esa palabra de autoridad, esa palabra que cambia, que transforma, esa palabra, Dios mío, que da vida. Mi alma te bendice, oh Dios. Gloria, gloria, gloria. A su nombre, gloria. A su nombre, gloria. A su nombre, gloria. A su nombre, gloria. A su nombre sea la gloria. Glorifícate, oh Señor. Trae esa bendición, Padre, a nuestras vidas. Alabado sea el nombre del Señor. Qué bueno es alabarte, oh Dios Altísimo, en esta mañana, darte gloria porque usted se la merece, y tener esa confianza puesta en ti, Señor, que de ti viene la fortaleza, que de tu mano viene el consuelo, que de tu mano viene, Señor, el poder, de tu mano viene, Señor, nuestro amparo, oh glorioso Salvador, te alabamos, aleluya. Danos la fuerza, oh Dios Altísimo, para poder vencer, Señor. Tú eres nuestra fuerza,
Tú eres nuestra ayuda, eres el que vive, el que reina, el que gobierna desde las alturas. Tus ojos atalayan toda la tierra. Y hoy en esta mañana estamos adorando al único Dios grande y verdadero. Señor, gracias te damos en esta mañana por darnos este tiempo maravilloso de poder estar delante de su presencia. Glorifícate más y más, Señor, en el nombre poderoso de Jesús de Nazaret. Gracias, Dios.

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0: 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Salmos 121. Jehová es tu guardador. Alzaré mis ojos a los montes. ¿De dónde vendrá mi socorro? Mi socorro viene de Jehová, que hizo los cielos y la tierra. No dará tu pie al resbaladero, ni se dormirá el que te guarda. He aquí, no se adormecerá, ni dormirá el que guarda.

temas, porque yo estoy contigo. No tengas miedo, porque yo soy tu Dios. Te fortaleceré y también te ayudaré. Te sustentaré con la diestra de mi justicia. Con la diestra de mi justicia. Isaías 41:10. Pueblo de Dios, sigamos adelante. El Poderoso está con nosotros. Bueno es alabarte, oh Jehová, y cantar salmos a tu nombre, oh Altísimo. 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

Muy buenos días. Con este tema, iniciando cánticos variados, Juan Bautista y el tema El Cielo Azul. Voy complaciendo con algunos temas solicitados a esta hora de la mañana. Gracias por sintonizar Radio Alfa y Omega.

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Voy complaciendo con el tema del grupo Kemuel, Ni un centavo. Así se titula este tema. Saludos cordiales a nuestros oyentes que sintonizan la programación por medio del 106.1 del FM. Continuamos con más.

Atentos a la hora. Llegamos a las 7 de la mañana más 39 minutos en todo El Salvador. Recordarles que mañana lunes iniciamos con el clamor a las 5 de la mañana, finalizando a las 9 de la noche. Los lunes en Radio Alfa y Omega son lunes de clamor.

Esa es la pregunta. ¿Y los nueve dónde están? Definitivamente, si hay algo que debemos de hacer es recordar los favores del Señor. El Salmo 103 dice, alma mía, bendice a Jehová y no olvides ninguno de sus beneficios. Un corazón agradecido no olvida los beneficios del Señor. Allá en aquel reino de paz y santidad, quiero compartir este tema muy conocido.

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1: 4 minutos nos separan ya de las 8 de la mañana a las 9 a.m. Inicia el programa Predicando las Buenas Nuevas de Salvación, conducido por el hermano Francisco Javier Chévez Torres. Y a las 11 de la mañana estaremos transmitiendo el programa El Deber del Atalaya, conducido por el pastor Evidel González desde Las Placitas. Quiero compartir este tema, Vivir en el Cielo, con Josué Melet, y después haré una pausa con viñetaje y regreso con más alabanzas, con más de la programación.

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La mejor manera de tener un día bendecido es iniciar dando gracias a Dios. Agradece por todo su amor y misericordia. Deja todo en sus manos y verás cómo todo tiene sentido. No importa lo que pueda pasar, solo ten la certeza de que Dios obrará para bien. Ama, perdona y disfruta tu día al máximo, pero asegúrate que Dios esté allí.

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Las consecuencias del pecado. Este cántico del grupo Fortaleza lo escribieron basado en lo que sucedió acerca del COVID-19. Y por el mundo entero se escuchan malas noticias, pero la buena noticia hoy es que Jesucristo es el camino, la verdad y la vida, y todo el que viene a Él no le echa fuera.

¿Cuántos tenemos nuestra vida escondida en Cristo? Desde la República de Guatemala nos canta Ortilia Solís.

tengo que seguir luchando, tengo que perseverar. Qué hermoso tema de Isabel, un cántico que nos recuerda que su palabra nos dice: he aquí, yo vengo pronto, y debemos de esperarle todos los días. Recuerde que puede enviarnos su petición al 76-32-45-24, porque el día de mañana habrá un grupo de intercedores orando por las diferentes necesidades. Los lunes son lunes de oración.

0: temas, porque yo estoy contigo. No tengas miedo, porque yo soy tu Dios. Te fortaleceré y también te ayudaré. Te sustentaré con la diestra de mi justicia. Con la diestra de mi justicia. Isaías 41:10. Pueblo de Dios, sigamos adelante. El Poderoso está con nosotros.
1: Eso es verdad, ¿eh? El Poderoso está con nosotros. Quiero compartir este tema, el buen samaritano. 8 de la mañana más 26 minutos.

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Jesús me escogió.

El ex misionero de África, Silvio Solarte, con el tema Nada para un adorador. 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
1: Preciosa paz es la que hemos encontrado en el camino del Señor Jesús. Cuánta razón cuando dijo: la paz os dejo, la paz os doy, y yo no la doy como el mundo la da.

Qué preciosa paz la que nos ha regalado el Señor. 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

Ahí está el consejo. Nunca se te ocurra darte por vencido. Porque todo aquel que ve hacia atrás pierde. Recuérdelo siempre. Hay que seguir luchando. 8 de la mañana más 48 minutos. También quiero saludar a nuestros oyentes internacionales que nos sintonizan por medio de Tuning Radio.

Voy finalizando con este tema que hemos escuchado titulado Todo para Bien. Es un cántico de Rey de Sion en Salem. Ha sido un gusto el haberles acompañado en estas primeras horas de este día domingo. Te invito a sintonizarnos en el siguiente programa radial.

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1: El reloj profético avanza. Las señales están frente a nuestros ojos.
2: Este es el saldo hasta el momento del devastador terremoto.
3: Se trata del extraño apagón en Europa, un fenómeno que dejó sin electricidad a España, Portugal.
1: Y la pregunta sigue vigente. ¿Estás preparado para el regreso del Rey? Cristo no tarda. Él viene por una iglesia santa, vigilante y sin manchas. No es tiempo de dormir. Es tiempo de velar y orar. He aquí, vengo pronto. Bienaventurado el que guarda las palabras de esta profecía. Apocalipsis 22:7. Prepárate hoy, porque el Rey ya viene.
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Consumado es. El sacrificio por el pecado fue consumado. Sus indecibles sufrimientos terminaron. El príncipe de este mundo fue derrotado. Las obras del Padre estaban consumadas. El juicio de Dios había pasado. Las profecías se habían cumplido. Su obra de salvación estaba consumada. Y el camino al cielo está abierto.

0: Mucha gente está alarmada.
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1: 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Romanos 10:15.
3: Bendito sea el nombre del Señor. Qué bendición, pues, tan grande la que Dios, pues, los ha permitido, ¿verdad?, de que podamos estar otro domingo más, ¿verdad?, pues, delante de la presencia de Él, ¿verdad?, y después de cada uno, pues, de nuestros amigos y hermanos que los están sintonizando y los que los van a sintonizar, ¿verdad? De gran manera, pues, lo gozamos en saludarles, ¿verdad? Porque Dios ha sido bueno para con nosotros y para con las amistades, ¿verdad? Así es que sabemos que los tiempos,

Vázquez. Es una bendición ser parte, ¿verdad?, de lo que es la programación de radio para las almas, porque quiera sí o no, los tiempos, ¿verdad?, ya no son favorables. Ya los tiempos ya no, ¿verdad?, están como en aquellos años, ¿verdad?, al principio ya no, ¿verdad? Pues quiera sí o no, hay cuantas cosas, ¿verdad?, en el mundo que están sucediendo, y quiera sí o no, el hombre no quiere entender, ¿verdad?, de lo que Dios quiere para con la vida de él, ¿verdad? Porque Dios, pues, quiera sí o no, él necesita salvar al mundo, pero el mundo no quiere ser salvo por él, ¿verdad? El mundo nada más, pues, él anda en sus deleites, en sus deseos, en cuantas cosas, la vanagloria, ¿verdad?, de esta vida, porque todo eso el mundo, pues, lo practica. Saben que estando en el camino de Dios, pues, de muchas cosas nosotros tenemos que no hacerla, ¿verdad? Porque ya estamos en otro lugar, ¿verdad? No es que somos perfectos sin ninguna manera, ¿verdad? Pero vamos tras, ¿verdad?, de una excelencia, ¿verdad? Porque el día que nosotros vivimos, lo vivimos por misericordia. Saben de que nosotros en ninguna manera de los que venimos a pregonar el evangelio a cabina de radio somos perfectos, en ninguna manera. Tenemos imperfecciones, esta carne tiene muchos problemas en su vida, en su diario caminar. Hay problemas de salud, hay cuantas cosas que acogen a nuestra vida, ¿verdad? Pero Dios, saben que tiene el control de nosotros, y Él, pues, ¿verdad?, Él es el único que puede hacer lo que ha de hacer en nosotros, ¿verdad? Pues hoy, pues, no pudo venir, pues, mi esposa, ¿verdad? Porque, pues, de hace como unos 3 días está bastante turbada de salud, de lo que, pues, son las cosas que hay en este mundo de las enfermedades, ¿verdad? Pues está terrible, ¿verdad? Los virus, nosotros, las calenturas, las toses, las gripes, qué tremendo, ¿verdad? Pero saben de que ni aún con todo y eso, ¿verdad?, Dios sigue siendo bueno. Pues el domingo pasado, pues, me sentía ya del domingo, yo, pues, caí enfermo, ¿verdad?, de que terminamos el culto en la tarde, de que llegué de acá de la radio, bueno, cuando estaba ya, pues, hablando a través de la radio, pues, a través de las plataformas, pues, ya no me sentía bien de mi garganta. Yo ya las palabras, cuando comencé, como por esta altura del programa, sentí que mi garganta ya no me daba. Amén. Pero en eso, en mi corazón y en mi mente, le dije al Señor: yo quiero terminar estas 2 horas de programación en cabina de radio. No me quiero ir. Quiero hacer lo que es la voluntad tuya. Eso le dije a mi Dios con mi mente. Saben que Dios, desde el momento, hermanos, que nosotros le pedimos con esa humildad, pues Dios es poderoso. Amén. No me sentí bien, pero me despejó bastante la garganta, y saben que lo hacemos para la gloria y la honra del Señor. Amén. Y pues casi le decía a mi esposa de que predicara a ella, ¿verdad? Y quisiera todo ella, lo que era la programación de la predicación y la intercepción por las enfermedades de los amigos y hermanos, ¿verdad? Pero Dios escuchó mi clamor, oyó mi voz, ¿verdad? Aunque solo se la dije en mi mente y mi corazón, ¿verdad? Pero Él oyó mi súplica cuando estaba en la angustia, porque saben que querer hablar y no poder es una angustia terrible, ¿verdad?, que se siente en uno, ¿verdad? Pero saben que todo lo hacemos por

0: la misericordia. Llegué de culto, imagínese de que llegué del culto como de eso, de las 4:30 a las 5. Cuando llegué, de un solo, pues casi a la cama, y qué terrible, ¿verdad? Pues imagínese que en las calores que hay, alabado sea el nombre del Señor. Y yo pedí sábanas calientes. Cree que no estaba terrible. Sábanas que estuvieran, pero calientes. Imagínense de que los demás sudando y yo pues temblando de un gran frío, ¿verdad? Pero Dios es bueno. Solamente fue ese día, domingo, para amanecer lunes. Ya pues para amanecer lunes ya me sentía un poco mejor. Lo único que sí, la garganta pues estaba destrozada, ¿verdad? Pero todo lo hacemos porque Dios, ¿verdad? Él es el único que hace la voluntad en nosotros. Saben que Dios es poderoso. Él tiene el control de nuestra vida y Él tiene misericordia cuando nosotros le somos sinceros, ¿verdad? Porque eso es lo que quiere el Señor, que seamos sinceros delante de la presencia de Dios y Él se mueve a misericordia a nosotros, ¿verdad? Dice la palabra de que Él tiene, ¿verdad?, su mano extendida para con todo aquel, ¿verdad?, que le clama en espíritu y en verdad, ¿verdad? Porque quiera sí o no, nosotros somos polvo, ¿verdad? Pues somos, ¿verdad?, de que un momento estamos en esta tierra, de un momento ya no estamos, ¿verdad? Así somos en esta tierra. La palabra dice que somos peregrinos, ¿verdad? Vamos de pasada, ¿verdad? Y así pues está el mundo, ¿verdad? Porque muchos, ¿verdad?, mueren en tierna edad, ¿verdad? Muchos mueren naciendo, otros jóvenes, ¿verdad? Y así pues estamos en este mundo. Pero qué bueno que lo vamos con la esperanza que un día vamos a ver, ¿verdad?, los que morimos abrazando la cruz de Cristo, vamos a ver en ese día, ¿verdad?, y vamos a estar cara a cara y verlo tal y como es, no como lo dibuja el hombre, ¿verdad?, porque el hombre se lo dibuja, ¿verdad?, bien parecido, ¿verdad?, quiera sí o no, dice la palabra que es un hombre que es pues precioso, dice que es blanco y rubio, ¿verdad?, o sea que él, Dios es un Dios precioso, ¿verdad? Así es que, pero en ese tiempo, cuando nosotros los vayamos, un día, ¿verdad?, o la muerte los sorprenda, qué sé yo, Él venga, ¿verdad?, vamos a verle cara a cara y tal y como es, ¿verdad? Y saben de que esa es la esperanza de todo aquel cristiano que quiere verle y estar con él, ¿verdad? Porque esa es la promesa que Dios ha hecho para con todos nosotros. Vamos a orar y para dar inicio a esta bendición. Dios bendiga a los hermanos que los sintonizan a la distancia, ¿verdad? Pues por diferentes lugares del mundo, ¿verdad? Por Estados Unidos, allá hay pues amistades, hermanos, familia. Dios bendiga, ¿verdad?, por ahí también a nuestra hermana, ¿verdad?, Letis Araníbar. De gran manera les saludamos en el nombre del Señor, la familia Romero, ¿verdad?, a los que están por allí donde ella, Dios les bendiga. A sus hijos también, ¿verdad?, a sus nietecitos, no les conocemos, pero yo sé que ellos también están bajo del temor y la gracia del Señor, ¿verdad? Así es que también allí por México, ¿verdad?, siempre lo más, ¿verdad?, ahí está una tía en la sintonía, ¿verdad?, mi tía Abelina, a veces ella pues los manda las notificaciones al personal, ¿verdad?, de nosotros, que siempre ella pues está pendiente, ¿verdad?, de la programación. Y esa es una bendición, saludarle también ahí pues a Marta Sura, ¿verdad? A veces ella también siempre, ¿verdad?, está en lo que es la sintonía, ¿verdad? Pues aquí por San Salvador, ¿verdad? Del Salvador. Dios les bendiga. Allí hay muchos hermanos. Nuestra hermana Emily, ¿verdad? Pues la mamá de nuestro cuñado Ricardo. Siempre ella dice de que está allí sentadita escuchando lo que es la bendición de Dios. Allí también, allí por el paraíso de Osorio, ¿verdad? Lugar de, podemos decir, el lugar de, no me recuerdo cómo se llama, este lugar de el paraíso de Osorio, ¿verdad? Pues para dentro de este lugar de Cojutepeque, ¿verdad? Allí creo que es, ¿verdad? Cojute, ¿verdad? Ahí pues es un lugar bien bonito. Ahí hay amistades también, Don Chepe, ¿verdad? Él lo saludamos en el nombre del Señor, ¿verdad? Pues también a la sobrina de ellos, ¿verdad? A Roxana, hasta Estados Unidos. Dios bendiga a nuestro hermano Joel en carne. Dios le bendiga, ¿verdad? A este varoncito que sé que un día va él creer en el Evangelio. Cree hasta ahí. Él dice de que cree, pero en el poder no sabe, ¿verdad? Porque podemos creer si hasta el diablo creyó. Amén. Hasta él creyó en el poder de Dios y temblaba cuando se presentaba delante de él, porque tuvo el poder, mi Dios, de destronarlo. Tuvo el poder el Señor de mandar ese ángel, ¿verdad? Que era pues el más preciable de Dios. Era el más, ¿verdad?, acercado a él. Pero un día le quiso usurpar el trono. A nuestro Señor. Y pues tuvo que desecharlo de ahí, ¿verdad? Así es que, ¿verdad? No podemos, ¿verdad?, creerlos más que otros. Nada más, ¿verdad?, hacer la voluntad del Señor. Amantísimo Padre que estás en los cielos, te damos gracias, Señor, por darnos la grande oportunidad, mi Rey amado, de poder estar en cabina de radio, Señor, en el pregón del Evangelio, anunciando, Señor, tu venida, Padre, porque todos los días, Señor, esperamos, Señor, ese entorno inminente, Señor, que tú tienes a la tierra, Padre, ese regreso, esa venida, Señor, todos los días, Padre, en las noches, Señor, estamos esperando, Padre, porque quiera sí o no, el hombre, la mujer, el ser humano de esta tierra tiene, Señor, ese fervor de esperar. Alabado sea tu nombre. Pero ¿cómo está esperando el retorno eminente a esta tierra el hombre? ¿Cómo está esperando en la humanidad el venir de nuestro Salvador? Y cómo está esperando el sonar de esa trompeta. Bendito sea el nombre del Señor. Te alabamos, Señor, bendecimos y exaltamos tu nombre, mi Dios amado. Mira, Padre, qué lindo, Señor, el estar delante de tu presencia. Padre, bendice a todos los hermanos, Señor, que van a estar en la sintonía, en los diferentes iglesias, Señor, ayúdale, dale fuerza, mi Dios amado. Mira, Padre, revienta cadenas, Señor, de toda incredulidad de aquel amigo a través de la palabra. Seas tú, Señor, poniendo, Señor, esa palabra en mi garganta, en mi boca, en mi corazón, para poder, Señor, hablar de ti en esta mañana, mi Dios amado. Podemos, Señor, decir, Padre, que hasta aquí tú los has dado la fuerza. Tú los has dado el entendimiento, tú los has dado la sabiduría. Por eso, Señor, nosotros te alabamos, bendecimos y exaltamos tu nombre, Señor. Bendice, Padre, todo lo que se va a hacer, Señor, a través de tu palabra. Toca, compunque, Señor, esos corazones y que las almas, Padre,
1: Mediten, Señor, un día, Padre, de lo que hiciste en la vida de cada uno de ellos. Mira, Padre, el amigo, Señor, que vaga sin Dios y sin esperanza. Toca, Padre, mueve, Señor, esos corazones entenebrecidos, porque hay corazones duros en esta mañana. Yo te pido que seas tú, Señor, quebrándolos, Padre, porque tú tienes el poder, tú tienes la autoridad, la potestad de hacer, Señor, alabado sea tu nombre, grandes cosas en la vida del ser humano. Bendecimos, Señor, y exaltamos tu nombre. Yo sé, Señor, que nosotros sin ti no podemos hacer nada. Señor, liberta esta garganta, Señor, porque queremos, Padre, estar delante de tu presencia, Señor, para que la gloria tuya descienda con poder, Señor, y poder orar por aquella familia, Señor, que en esta hora, Padre, han perdido, Señor, algo, Padre, un ser querido. Alabado sea tu nombre, que fortalece. Mira, Padre, aquellos que están pidiendo también por alguien que tienen en el hospital, mi Dios amado, en alguna policlínica, en alguna clínica, alabado sea tu nombre, que estén postrados en alguna cama. Oramos, Señor, por estas almas, Padre, que seas tú poniendo en sus vidas, Señor, que tengan esa seguridad, que tengan esa fe, que tengan, Padre, esa necesidad, mi Dios amado. Yo sé que son solamente, Padre, nosotros en ti, Señor, hemos confiado. Por eso es que estamos en esta mañana, Señor, alabando, bendiciendo y exaltando tu nombre. Revienta, Padre, todo yugo, Señor, en esta mañana, Padre, toda cadena rota por el poder de la palabra. Yo sé, Señor, que un día, Padre, tú juzgarás al mundo, Padre, con justicia, Señor, porque tú estás a las puertas, mi Dios amado. Dice la palabra que aquel que oyere mi voz, entraré a él, cenaré con él y él conmigo. Alabado sea tu nombre, Señor. Por eso, Padre, nosotros estamos en esta mañana, en este lugar, mi Dios amado, que los ayude, Señor, y que los des la fuerza. Porque solamente, Señor, en ti podemos, Señor, ver, Señor, esa bendición, tener, Padre, esa bendición, mi Dios amado. Gracias te damos, alabado sea tu nombre. Bendice, Señor, esto, Padre, que estamos haciendo en esta mañana. Lo hacemos, Señor, por la misericordia tuya, porque tú los has hecho libres por el poder de la palabra. Gracias te damos, agradecido estoy, Señor, por el privilegio que lo das de poder hacer, Padre, parte, Señor, de este ministerio radial, Señor, de predicar la palabra, Señor, en estos lugares. Bendice a mis hermanos que vinieron, Padre, durante la semana. Ayúdale, Señor, que hayan, Padre, esas almas para ti, Señor, aunque tal vez no hayan hecho ese llamado a la radio, Padre, pero que hayan venido, hayan oído, Señor, que pueden, Padre, tener la salvación, Señor, con solamente decir, Señor, venimos delante de ti, Señor, porque tú eres el único que puede salvarlo, que puede, Señor, libertarlo. Gracias te damos, porque solamente, Padre, en ti, Señor, hemos confiado. Gracias te damos, amén, Señor, y amén. Bendito sea el nombre del Señor, ¿verdad? Que bueno es el Señor. Vamos a meditar en lo que es, pues, la palabra del Señor en esta hermosa y bendecida mañana, ¿verdad? Ahí, pues, en las Escrituras, San Mateo. San Mateo. Capítulo 24, en el verso, bendito sea el nombre del Señor, verso 34, ¿verdad? Algo que quiera sí o no, ha de suceder, ¿verdad? Algo que, pues, todavía no ha sucedido, ¿verdad? Va a suceder, sí, ¿verdad? Porque aquí dice, ¿verdad?, que la palabra no pasará,
0: ¿verdad? El cielo y la tierra pasarán, pero menos mi palabra. Bendito sea el nombre del Señor. La palabra de Dios es bastante viva y eficaz. Es tajante, por decirlo así. A veces nosotros es que pues acomodamos la palabra. Amén. Dios no quiere que los acomodemos la palabra. Dios quiere que prediquemos la palabra tal y como está escrita. Pero venimos nosotros a veces por no ofender, por no quedar mal con el hermano, con el amigo, porque saben que el amigo ya no es necesario, pues, decirle, ¿verdad?, cositas, ¿verdad?, de que Dios es cierto, es amor, ¿verdad?, pero también al darle vuelta es fuego consumidor, amén. Y a veces todo eso así le decimos al amigo: Dios te ama, que no sé qué, pero si no te arrepientes, hay que decirle la verdad, ¿verdad? Va, pues ya sabes para dónde, quiera sí o no, sino el que no hace la voluntad de Dios, porque esto es hacer la voluntad de Dios, ¿verdad? Quiera sí o no, Dios lo que nos pide es que hagamos la voluntad de la palabra de Él, que lo sujetemos a la palabra, al poder de Dios, de Él, ¿verdad? Y así pues podemos, ¿verdad?, heredar lo que Dios ha prometido, ¿verdad?, lo que es la patria celestial, ¿verdad?, lo gozamos en el Señor, ¿verdad? Así es que dije, ¿verdad?, en libro de San Mateo, para la gloria del Señor, en el verso, en el capítulo 24, en el verso 34, y dice así: honrando al Padre, al Hijo y al Espíritu Santo. Y a la letra lo dice de la siguiente manera: de cierto os digo que no pasará esta generación hasta que todo esto acontezca. El cielo y la tierra pasarán, pero mi palabra no pasará. Pero del día y de la hora nadie sabe, ni aun los ángeles de los cielos, sino solo mi Padre. Mas como en los días de Noé, así será la venida del Hijo del Hombre. Porque como en los días antes del diluvio estaban cazando y bebiendo y casándose y dando en casamiento hasta el día en que Noé entró en el arca. Bendito sea el nombre del Señor. Vamos allí pues a estar meditando bajo de un tema. Bendito sea el nombre del Señor, para la gloria del Señor. El arca es la palabra. Bendito sea el nombre del Señor. El arca es la palabra. Ahora es la palabra, el arca, que está haciendo que el hombre, le está diciendo al hombre que escape de los juicios, que lea la palabra, que se sujete a la palabra de Dios. Y en esta mañana, alabado sea el nombre del Señor, queremos meditar bajo de ese tema: el arca es la palabra. Alabado sea el nombre del Señor. Hasta este tiempo
1: El arca sigue abierta. La salvación está vigente para todos. Aquellos quien quieran venir con voluntad delante de la presencia del Señor, confesarle a Él, porque ese es el propósito de mi persona, el propósito de transmitir lo que es el Evangelio. Mis hermanos que están en esas transmisiones de en diferentes lugares de la nación, fuera de nuestra nación, Dios le bendiga. El propósito tan grande es de que el arca es la palabra, la que se está anunciando. Bendito sea el nombre del Señor. Pero queremos entrar, bendito sea el nombre del Señor, a lo que es el detalle de lo que la palabra nos quiere decir en esta mañana. Lo gozamos el estar en esta mañana, porque Dios hasta este día ha sido bueno para con nosotros. Y Él ha sido bueno para con nosotros, sigue siendo bueno para con la humanidad. Porque si ha amanecido este día, es por la gratitud y la misericordia de Dios. A donde dice, de cierto os digo que no pasará esta generación hasta que todo esto acontezca. Alabado sea el nombre del Señor. No pasará esta generación. La palabra de Dios lo considera así. A veces nosotros leemos eso, pero lo vamos rodeando, vamos acomodando la parte que no queremos hacerle entender al ser humano. Oiga bien como dice la palabra: esta generación no pasará, oiga bien, hasta que esto acontezca. Alabado sea el nombre del Señor. ¿Y cuál es esto? Son los juicios que, quiera sí o no, vienen a la tierra. A veces el hombre hace sus propios juicios, pero esos propios juicios que el hombre hace, a los que está el hombre al alcance de él, porque, quiera sí o no, hoy en estos tiempos, cuántas cosas, de cuánto no se oye hablar, bendito, de lo que viene a esta tierra. Óigame, iglesia amada, amigo que estás en la sintonía, si no estás preparado para poder luchar en estos momentos que viene algo terrible que el hombre haya hecho, porque, quiera sí o no, el hombre ha tomado potestad del planeta Tierra, pero no saben que hay otro poderoso más que ellos que los va a destruir, quiera sí o no. Oiga bien, Cristo está a la puerta, y si está anunciando este evangelio a través de las escrituras, como está establecido, oiga bien, como dice la palabra, alabado sea el nombre del Señor, de cierto os digo que no pasará esta generación hasta que todo esto acontezca. Alabado sea el nombre del Señor. Lo malo que viene, quiera sí o no, a la tierra, el hombre, fíjese de que no lo queremos ver. Amén. Con ojos, ¿verdad?, de voluntad, porque, quiera sí o no, si anuncian a través de las redes sociales que vienen grandes, alabado sea el nombre del Señor, pestes a esta tierra, pero como está establecido en las escrituras que todo esto tiene que acontecer, las pestes, que terremotos, que muchas cosas que hay, alabado sea el nombre del Señor, tanto hermanos que viene, amigo, a la tierra, que el hombre no quiere entender. Pero óigame, en esta mañana queremos que entienda de lo que viene a través de la palabra de Dios, porque la palabra de Dios a veces los contriñe nuestro corazón. La palabra de Dios es tajante, es realidad. La palabra de Dios no es solamente porque me tocó ese día ir a predicar la palabra. No, saben para qué es la palabra: para anunciar lo que viene a esta tierra. Quiera sí o no, vienen cosas terribles que el hombre no quiere aceptar hoy en estos tiempos. Porque el hombre, en su propia opinión, él dice,
0: Bueno, yo me siento bien, estoy bien económicamente, está bueno. Gloria a Dios por eso, no se lo quitamos, es suyo. Alabado sea el nombre del Señor. Pero de Dios no quieren saber nada, de la salvación no quieren saber nada. Yo me siento bien así como estoy en la iglesia tradicional que me dejó fundada mi abuelita, fundado mi papá, a donde me dejaron mis hermanos, a donde me dejaron mis tías. Ahí yo me quiero, ahí yo me siento bien estar allí. Sencillo y un evangelio que no es poder, porque el evangelio de la iglesia tradicional, ahí no se siente poder. Allí ustedes siempre va a lo mismo. Alabado sea el nombre del Señor, que la saquen y lo meten del purgatorio y lo lleven a descansar. Pero vaya a toparse con una predicación de alguien, de un hermano a través de las redes sociales, o a través de alguien que esté predicando el evangelio en alguna calle. Bendito sea el nombre del Señor. Ese no está diciendo Ave María Purísima, llévenlo a descansar. No, lo que le está diciendo es la palabra tal y como está escrita. Oiga bien, y esto viene de parte de Dios, no viene de parte de nosotros. ¿Por qué? Porque dice la palabra de Dios que nosotros somos el instrumento que Dios tiene en esta tierra para que le pueda anunciar el evangelio de salvación al mundo y le pueda decir la realidad al mundo entero. Amén. Le puedo decir las verdades. Bendito sea el nombre del Señor. Mucha gente, hermanos, ¿cómo? Pues creen en las penitencias. Creen, hermanos, que diciendo, hermanos, 3-4 Aves Marías pueden salvarse. No es que estoy en contra de eso. Lo que quiero dar a entender es que la iglesia hoy en estos tiempos tiene el deber, hermanos, la oportunidad de predicar el evangelio, de ir en hogar, de venir a estos lugares. Bendito sea el nombre del Señor, porque quiera sí o no, todo ha de pasar en esta tierra. Ha de pasar, y nosotros a veces no queremos que ese momento llegue. Alabado, de cierto os digo que no pasará esta generación hasta que todo esto acontezca. Amén. No pasará esta generación. Alabado sea el nombre del Señor. Que todo esto acontezca. El hombre en su propia opinión, el hombre cree que con su ego él hace todo. Amén. Si somos polvo. Amén. Aquí no interesa que tengamos ese ego delante de la presencia de Dios. Dice de que somos polvo, amén. ¿Quién no fue hecho del polvo? El peligroso, el malo, el más terrible de la colonia, la más terrible, la más prostituta, el hombre más homosexual fue hecho del polvo de la tierra. Bendito sea el nombre del Señor. El hombre que no quiere nada con Dios fue hecho del polvo de la tierra, y gracias a la misericordia de Dios, Dios le ha placido tenerle hasta este día. Nosotros, los seres humanos, con nuestra propia opinión queremos, bendito sea el nombre del Señor, queremos hacer cuantas cosas, amén, para poder nosotros salvarlos, amén. Queremos, hermanos, ir, hermanos, y decirle al que está por ahí sentado: se he pecado contra a la fulana, tus pecados son perdonados, le dice, va. He pecado, he hecho, le he quitado la esposa a mi vecino, tus pecados son perdonados, no lo vuelvas a hacer. Amén. Pero como que
1: mal lo encienden. Alabado sea el nombre del Señor. Mal encienden al hombre al pecado. Alabado sea el nombre del Señor. Y lo sigue haciendo. Amén. Y dice Dios que hay que arrepentirse. Es cierto. Cuando pecamos, hermano, todavía hay una oportunidad. Pero con todo y eso, nosotros no porque Dios los perdona vamos a seguir haciendo eso. Si dice la palabra, alma que pecare, esa morirá. A veces nosotros no queremos tomar ese texto de las escrituras donde dice eso. Oiga bien, y cuando pecamos, oiga bien, porque quiera sí o no, y esto yo siempre lo he dicho, no lo hacemos borrachos, amén, no lo hacemos drogados. No, lo hacemos en nuestros propios cinco sentidos, amén. En hacer lo malo delante de la presencia del Señor, en quemarle la pata a la viejita que tiene en la casa, bendito sea el nombre del Señor, en querer dejar a la viejita por una joven, bendito sea, porque esta viejita mía no me funciona, bendito sea el nombre del Señor. Óigame, cuántas cosas que el ser humano necesita cambiar. Y quiera sí o no, fíjese de que los que están dentro de las iglesias estamos en eso. Amén. Yo me echo a cuenta porque yo soy carne. Quiera sí o no, la tentación está vigente para mí. Pero poderoso es el Señor que los ayuda a poder reprender toda artimaña del diablo. Porque mire, el diablo, él no ha venido para darnos gozo. Él ha venido para hurtar, para matar. Amén. Para que nosotros los muramos. Alabado sea el nombre, que ya no tengamos autoridad ni siquiera de hablar. Amén. Mire, yo no sé por qué será que tanta gente que ha pecado y ahí está cantando en las iglesias, fíjense. Amén. Y dicen muchos, ay, este que es gran santulón. No es que los creamos gran santulón. Lo que creo es que Dios, oigan bien, si Él me levantó, me redimió, me puso en lugares celestiales, oiga bien, es para la gloria del Señor. Es para que no los anduviéramos comiendo pecado. Amén. Y queriéndolo encubrir, queriendo decir, bueno, yo cometí pecado, pero como ya me perdonó esta viejita patoja que tengo, bendito sea el nombre del Señor, no importa, yo sigo en el altar, yo sigo cantando, ahí están cantando, estoy confiando y mandándole mensajes a la otra después del culto, amén, lo veremos en tal lugar. Mire qué terrible, cómo hemos agarrado el evangelio, oiga bien, esto pasará. Oiga bien como dice la palabra, de cierto os digo que no pasará esta generación hasta que todo esto acontezca. Tiene que pasar esas cosas, quiera sí o no, en los cristianos. Amén. Gente que hermanos predicaba bien bonito, pero cuando menos se acuerdan, ahí andan del bracete de una joven. Amén. Gente que está en una en un altar, en una tarima o un púlpito administrando la alabanza y mensajeando con la joven. Bendito sea el nombre del Señor. Quiera sí o no, esto ha de pasar porque la palabra no se equivoca. Bendito sea el nombre del Señor. Pero Dios es poderoso. Oiga bien como dice en el verso 35. El cielo y la tierra pasarán, pero mi palabra no pasará. Alabado sea el nombre del Señor. O sea que todo pecado, toda maldad, esto ha de pasar, pero la palabra de Dios continuará. La palabra de Dios no terminará. La palabra de Dios lo ha prometido, que ella ha de seguir. Bendito, yo me puedo morir. Amén. Porque quiera sí o no, pues lo que esperamos es la muerte o Cristo venga. Amén. Porque quiera sí o no, estamos en este mundo que de un momento a otro van a decir el fulano de tal, pues ya partió de este lugar. Amén. Pero ¿cómo? Se fue con Dios. Amén. Dios tuvo misericordia, buscó la gratitud, porque esto es de buscarle a Él. Bendito sea el no. Esto es de venir delante de la presencia del Señor. Oiga bien, el cielo y la tierra pasarán, pero mi palabra no pasará. Amén. Mucha gente puede pensar que ya muerto, ya está ahí. Amén. Ya está ahí. Vienen otros a predicar. Amén. Vienen otros, alabado sea el nombre del Señor. ¿Por qué? Porque mientras tengamos esta vida, tengamos la oportunidad de predicar el evangelio, hay que darle con todo, es de hablarle la verdad al mundo, porque quiera sí o no, este mundo ha de pasar, pero la palabra de Dios no ha de pasar, porque la boca de Jehová lo ha dicho a través de ella, que Él lo ha prometido, que Él va a continuar. Bendito sea el nombre, el poder de Dios se va a manifestar. Alabado sea el nombre del Señor. Y por eso es que nosotros como iglesia, como hermanos, amigos que están en la sintonía, ellos puedan ellos venir a los pies de Cristo, porque esa es la necesidad de Dios, de el que la palabra llegue hasta las intimidades de sus hogares. El propósito de iglesia, apóstoles y profetas, el propósito de nuestros hermanos que están en las transmisiones de diferentes de Oromontique, de aquí de podemos decir Nueva Guadalupe, por todos estos lugares de los que estamos hablando el poderoso evangelio, hermanos de acá de Jucuapa, de el Níspero, el Amatón, muchos. El propósito es de que la palabra corra, de que el nombre de Jehová siga siendo glorificado, siga siendo exaltado, en la manera de que esto no ha de pasar. Amén. Esto no ha de pasar. El cielo y la tierra pasarán, pero mi palabra no pasará. Esta se queda. Alabado sea el nombre del Señor. Como nosotros como tierra pasamos. Amén. Vamos de pasada. Alabado sea el nombre. O sea que solamente lo que estamos haciendo acá es pasando. Amén. Y lo que necesitamos de Dios, que use nuestra y que lo guardemos para Él. Que cuando venga la prueba, que cuando venga la tentación, estemos preparados. Que cuando venga la tentación, que el diablo los ponga. Porque mire, el diablo hace cosas terribles. Él pone algo bien bonito a los ojos. Amén. Y como el hombre carnudo, ay, Dios mío, bendito sea el nombre del Señor, hasta le hace las manos así. Hoy sí, dice, qué suerte tengo yo. Qué suerte tengo yo. Amén. Es que yo, aunque ya esté todo guisotudito, amén, aunque ya esté todo sumido de los cachetitos, aunque ya las canitas se los eche de ver, amén, pero los alegramos cuando una joven nos sale. Amén. Ahí estamos, que no hayamos donde poner, hermanos, la colita. Amén. Somos, hermanos, terribles, somos seducidos. Amén. Porque quiera sí o no, desde el tiempo de que aquel hombre le confió a aquella mujer, desde ese tiempo los hombres somos vulnerables a las mujeres. Mire que las mujeres con poquito los enrollan. Amén. con solo que les, ya los tiren un besito, amén. Ahí vemos que no hayamos donde poner. Ya has visto unos pajaritos que andan allí en los parques, amén, que son bien rápidos. Así le hacemos nosotros, aunque nos duelan los piecitos, pero allá estamos donde no hayamos donde poner el dulce. Alabado sea el nombre. No hayamos donde poner la colita, amén, moviéndosela a la joven. Y fíjese que aunque esté aturrado ya de 60, 70 años, amén, él se cree joven. Mira lo que hemos llegado a los viejos ahora. Alabado sea el nombre del Señor. Pero es por eso, amén, que esto ha de pasar, amén, porque ese, aunque sea colita rápida, ese se va a morir algún día. Lo vamos a presentar, ¿y con qué lo vamos a presentar delante de Dios? Tocaba en la iglesia, tenía música, amén, cantaba en el Espíritu, pero qué, amén, dejó a la viejita por una joven, así, amén, qué tremendo, ¿verdad? Pero del día y la hora nadie sabe, ni aún los ángeles de los cielos, sino, bendito seas el nombre del Señor, sino solo mi Padre. Ya saben, así de fácil, así de sencillo, amén, así, ¿verdad? Nadie sabe, nadie sabe la hora, pero sí, la hora está a las puertas. Y si nadie apercibe a la venida de nuestro Salvador, nadie está hablando referente a esto, estamos mal. Hay que darle con todo a la iglesia, en la radio, al amigo, al que se le predica la palabra, hay que darle con todo. Amén. Oiga bien, como dice, ¿verdad? El 36. Pero del día y la hora nadie sabe, ni aún los ángeles de los cielos, sino solo mi Padre. Eso es lo que queremos dejar claro. Aquí no estamos diciendo de que yo sé qué día va a venir Cristo, en ninguna manera. Lo que estamos anunciando es el regreso del Señor. ¿Que está a las puertas? Sí, está a las puertas. Él viene por una iglesia. Amén. Él viene por alguien que esté preparado. Amén. Que no diga, pues me voy a preparar. Bueno, a los que están, pues, que a los que están con aquellos que quieren venir a los pies de Cristo, sí, a prepararse viene. Amén. Pero los que estamos dentro, ya que ya tenemos un par de años de estar luchando, que digamos, me voy a seguir preparando, sería pues algo terrible para nosotros. Nosotros, quiera sí o no, los que estamos ya de varios días en esta lucha, tenemos que estar ya definidos. Amén. Porque ahí dice, ¿verdad? Pero del día, ¿verdad? Y la hora nadie sabe. Amén. Solo mi Padre que está en los cielos, al que lo envió y lo tiene en espera, que de un momento a otro, quiera sí o no, Cristo viene y no lo podemos detener. Yo creo que no creo que hayan cristianos diciéndole al Señor, o si hay, hay que arrepentirse. Amén. Yo creo que no hay cristiano diciéndole al Señor, no vengas todavía. Amén. Hay que estarle diciendo al Señor, si ya es el tiempo tuyo, la gloria es para ti, Señor. Esperamos tu venida, alabado. Hay que estar seguro de lo que vamos haciendo, de lo que estamos, en lo que estamos. Alabado sea el nombre del Señor. Dios quiere una iglesia que esté definida en estos tiempos. Dios quiere que esté de un pueblo ya preparado, que no se vaya preparando. Bueno, al amigo sí se le puede decir: prepárate, amigo, porque la hora viene, porque viene y nadie lo detiene. Bendito sea el nombre del Señor. No podemos decirle al Señor: espérate unos días más, que yo no puedo dejar esto que tengo. Algunos no podemos dejar la pochota. Alabado sea el nombre del Señor. Algunos no podemos dejar el cigarro, todavía lo escondemos ahí y lo echamos. Algunos no podemos dejar las cervezas, el alcohol, no podemos. Amén. Estamos en la iglesia y practicando tales cosas. A veces nosotros queremos que el Espíritu

Levanta las manos al cielo conmigo y repite: Señor, levanto mis manos, aunque no tenga fuerzas, aunque tenga mis problemas. Confiésalo con tus labios. Todo el mundo cantando conmigo.

0: Bendito sea el nombre del Señor. Qué bendición tan grande, ¿verdad? Pues la que Dios los dio de poder sintonizar esas hermosas alabanzas. Dios bendiga a nuestra amiga, ¿verdad? Pues hasta acá, al lugar de la colonia Santa Elena. Nuestra hermana amiga Esmeralda Cruz, parece, ¿verdad? Dios la bendiga de gran manera. La saludamos. Ahí pues estaba la alabanza para la gloria del Señor. Ha sido una bendición, ¿verdad? Hacer también parte también de este programa, ¿verdad? Con nuestra amiga, ¿verdad? Es una bendición de parte del Señor, y también ella pues pudo solicitar esa alabanza para la gloria del Señor, ¿verdad? A través de eso se exalta, se bendice, y dice que la palabra es corre y es glorificada, ¿verdad? Que bueno es el Señor. Dios bendiga también, ¿verdad?, a nuestros amigos, ¿verdad?, también en diferentes lugares de nuestro Salvador, ¿verdad? Ahí estaba, ¿verdad?, nuestra hermana Isela, ¿verdad?, solicitando la alabanza también, ¿verdad? Se la complacimos y pide, ¿verdad?, esa oración por el trabajo de su hijo, ¿verdad? Pues ella está compungida sobre de eso, pero Dios tiene el control, hermanicela, de esto. Cuando ustedes le ponen las manos al Señor, bueno, desde que en el momento de que su joven, ¿verdad?, se fue para ese lugar, ¿verdad?, desde ese momento sé que usted está de rodilla, ¿verdad?, pidiéndole pues al Señor, ¿verdad? Dios le bendiga en sus oraciones, ¿verdad? Allí también, ¿verdad?, están, ¿verdad?, delante de la presencia del Señor, ¿verdad? Aquí también nuestro, bendito sea el nombre del Señor, aquí los escriben, ¿verdad? Aquí dice nuestro hermano, bendiciones, quisiera escuchar la alabanza, ¿cómo podré pagarte con Benítez? Hasta es nuestra hermana amiga, ¿verdad? Hermana Esmeralda, quiero ver, ¿sí? Nuestra hermana Esmeralda Ruiz, ella, ¿verdad? También está en la sintonía. Qué bueno, ¿verdad? Es verdad estar también en esto, ¿verdad? Nuestra hermana no se pierde este programa, ¿verdad? Bendiciones a nuestra hermana Esmeralda, ¿verdad? Hasta allá. Oromotique, ¿verdad? Seguimos nuestra leyendo los reportes de la radio, ¿verdad?, que han venido acá. Nuestro hermano José Torres, ahí lo está confirmando, un amén y un aleluya. Dios bendiga a nuestro hermano José Torres hasta Estados Unidos. Dios tiene el control de su vida. Nuestro hermano José Torres, hombre, ¿verdad?, que a pesar del problema, pero ahí está dándole la alabanza y la gloria al Señor. Dice la palabra que hay que agradecerle al Señor y hay que darle gracia, aunque cuesta, ¿verdad? Dale la gracia al Señor en todo tiempo, ¿verdad? Es difícil, como carnes, ¿verdad? No, pues, fácil decirle al Señor aleluya en el problema, amén. No es fácil decirle un amén, pero con todo el corazón al Señor, ¿verdad? Cuando estamos pasando, pues, como nuestro hermano José Torres, por la situación de él, pero Dios, ¿verdad?, es el que lo tiene hasta este día en pie, ¿verdad? Pues Dios sigue siendo fiel para con su vida. Aquí seguimos leyendo para la gloria del Señor. Oración por nuestro hermano Arnulfo Arévalo, por su salud, por fortaleza, ¿verdad? Ahí pide, ¿verdad?, la fortaleza del Señor. Pues si algo he de decirles, que si ustedes piden eso al Señor, dicen que con la seguridad Dios se las da, ¿verdad?, para la gloria del Señor. Nuestra hermana Iselas, ¿verdad?, Ruiz, Dios, Isaías, ¿verdad?, Ruiz, ¿verdad?, así es, ¿verdad?, Isaías Ruiz. Dios le bendiga, hermano, muchas bendiciones en su bonito programa desde deseo escuchar el canto Mi Pronto Auxilio de Nancy González. Ahí estaba, ¿verdad? Mi Pronto Auxilio, ¿verdad? Solicitado por mi hermano, ¿verdad? Hasta su lugar, ¿verdad? Qué bendición, ¿verdad? Tan grande, ¿verdad? Pues poderle estar allí haciendo lo que es también programación, ¿verdad? De cabina de radio a través de la alabanza, ¿verdad? Es una bendición saber que hay un remanente que están pues todavía en pie. Seguimos, ¿verdad? Leyendo. Maricela Sánchez, bendiciones, hermana, hasta el lugar donde se encuentra nuestra hermana Maricela Sánchez, ¿verdad? De la familia Sánchez, ¿verdad? Qué bendición, ¿verdad? Hermana de nuestra hermana, ¿verdad? Patricia, nuestra hermana, ¿verdad? Jocelyn, nuestra hermana Marixa, que está juntamente con nosotros en cabina de radio. Qué bendición, ¿verdad? Pues estas mujeres, qué bueno que Dios pues ha puesto estas mujeres de lucha, porque que no crean que eso de estar acá es fácil, ¿verdad? No es fácil. Yo siento de que pues es un poco duro, pero Dios la fortalece y ellas siempre siguen adelante, ¿verdad? Qué bendición tan grande, ¿verdad? La que Dios les ha dado, ¿verdad? Ese es un don, ¿verdad? Ese es un don, ¿verdad? El don de la paciencia, porque pues no está fácil tenerlos paciencia a todos nosotros. A veces nosotros somos bien rebeldes con ella, no queremos hacerles caso, pero Dios los ayuda, ¿verdad? Poder seguir adelante, ¿verdad? Y que ella los tenga esa paciencia en nosotros, ¿verdad? Pero siempre lo hacemos, ¿verdad? Y lo hacen ellas con la ayuda de Dios, ¿verdad? Porque por sí sola lo que pueden hacer es sacarlos del aire y decirle, no, ya no, ya no les. Qué bendición, ¿verdad? Que están estas mujeres de guerra. Qué bueno, es Dios para con cada uno de ellos. Y esta familia, Dios bendiga ahí pues a su mamá, a todos, ¿verdad? Su familia, ¿verdad? Que ellos siempre tienen esa bendición. Nuestra hermana Patricia hasta Estados Unidos. Nuestro hermano Emerson González hasta allá también, Estados Unidos. Dios les bendiga, nuestro hermano, ¿verdad? Pues es el, ¿verdad? Director de este evento. Qué bueno, de esta radio, ¿verdad? Es una bendición saludarles. Seguimos leyendo, ¿verdad? La programación. Oración por Francisca Hernández hasta Monte Rey, sanidad divina y liberación. Hombre, hoy lo fuimos lejos, qué bueno. Hasta allá, ¿verdad? Pues están en la sintonía, Monterrey, México, hasta México, ¿verdad? El lugar donde se consume bastante el chile, ¿verdad? Qué terrible, ahí hacen unas cosas de ensaladas, no sé cómo, de puro chile. Ahí no podemos entrarle a nosotros porque los calle mal. Bendiciones hasta allá, ¿verdad? Lugar de Monterrey, México. Alabado sea el nombre del Señor. Seguimos leyendo los reportes de nuestros hermanos. Vicenta Ranger Tolentino, así es, ¿verdad? Pide oración por su matrimonio y su esposo Leonides Leocadio González, ¿verdad? Pues ellos saben, ¿verdad? El problema en que hay, ¿verdad? En ellos. Y se los ponen en las manos a Dios. Saben de que Dios es el que tiene el control de nuestras vidas y de nuestros seres, ¿verdad? Él extiende su mano cuando nosotros venimos y le pedimos a Él, ¿verdad? Pero con todo buen corazón, ¿verdad? Él hace la voluntad. Seguimos acá. Oración por Marcelina Tolentino, ¿verdad? Hernández. Ella pide... Padece de sus pulmones, no puede respirar, le falta oxígeno y padece de sordera hasta Hidalgo, México. Qué bueno, ¿verdad? Hasta Hidalgo, México, los estamos yendo, ¿verdad? Dos, ¿verdad? Hermanos que están solicitando allí, qué bueno, ¿verdad? Pues hasta Hidalgo, hoy vamos hasta Hidalgo, México. Oh, qué bueno es el Señor para con cada uno de nosotros. Seguimos acá, ¿verdad? Oración por Mar. Aquí ya se la dimos. Aquí, pues, ahí está, pues, reportándose ya, pues, mi esposa, ¿verdad? Dios le bendiga a Cecilia Romero. Bendiciones, hermanos. Pido oración por salud de mi garganta, ¿verdad? Ella está bastante turbada. Ahí está pidiendo públicamente que le ayudemos a orar para que podamos reprender toda iniquidad del diablo, porque eso ese es parte de lo que mete Satanás en nuestras vidas para que no podamos alabarle, porque ella estaba con toda la disponibilidad de que iba a venir este día. Pero luego, pues, ahí, pues, metió la punta de la cola a Satanás y le puso esa situación en su garganta a mi esposa. Pero Dios es bueno, yo solamente es lo que Dios declaro en su vida, ¿verdad? Pues sanidad y liberación, ¿verdad? De que en esta tarde ya ella esté libre por el poder de la palabra. Qué bueno es el Señor. Seguimos, ¿verdad? Acá, ¿verdad? Pues, Ángel, amiga Esmeralda, ahí, pues, ¿verdad? Le estamos complaciendo a nuestra amiga Esmeralda, ¿verdad? Cruz, en sintonía, saludos, solicito el cántico, el toque de su gloria. Qué bueno es el Señor, ¿verdad? Pues ahí le estábamos haciendo, ¿verdad? También, ¿verdad? Lo que poniendo lo que es la alabanza para la gloria del Señor. A nuestra hermana, perdón, amiga, hasta la colonia Santa Elena. Dios le bendiga y a su familia. Hermanita, yo sé que, amiga, ¿verdad? Que yo sé que Dios, ese es el único que tiene el control de nosotros. Y cuando nosotros le creemos a Él, Él sabe cómo los da. Amén. Aunque pues ella pues lo perdió todo, ¿verdad? Ella pues fue una mujer que ha pasado algo bien terrible en su vida. Pues le perdió casi toda su casita, pero ella con todo y eso creía que y sigue creyendo que Dios tiene el control en su vida. Y yo sé que Dios va a ser algo más especial en su vida, ¿verdad? Porque es importante, ¿verdad? Pues anunciar el evangelio y decirle al mundo que hay un Cristo que perdona y que salva y que restaura. Oramos por las peticiones puestas en esta mañana para la gloria del Señor. Amantísimo Padre que estás en los cielos, te alabamos, bendecimos, exaltamos tu nombre, Señor. Gracias, Señor, por la oportunidad que nos das, mi Dios amado, de poder, Señor, estar en cabina de radio, Padre, y poner todas estas peticiones delante de tu presencia, mi Dios amado. Mira, Padre, esos hogares, Señor, ayúdales, Padre, dales una oportunidad, Señor. Yo no sé cuál es el problema de ellos, pero tú lo sabes, porque a ti te han puesto esa petición, Señor. A mí sola me la han puesto, Señor, que ore, Padre, por cada uno de estos problemas, mi Dios amado. Mira, Padre, hasta allá, Señor, Monterrey, México, mi Dios amado.
1: lejanos. Yo sé que hasta ese lugar tú te extiendes, Señor, porque tú eres omnisciente, tú eres omnipotente, Señor. También, Padre, a ese lugar de México, mi Dios amado, yo sé, Padre, que tú puedes, Señor, hacer cosas, Señor, que nosotros no podemos. Padre, bendito sea tu nombre, Señor, hasta el lugar, Padre, de ahí, Señor, de Monterrey. Padre, yo te pido, mi Dios amado, que seas tú, Padre, poniendo tu mano de poder, poniendo tu mano de misericordia. Bendice, Señor, a la familia, Padre, que están acá clamando. Señor, yo sé que tú tienes el control, Señor, de cada uno de ellos. Ayúdales, Padre, dales una oportunidad de que puedan ver tu mano mover, Señor, porque en ti hemos creído. Mi Dios amado, ten misericordia tú de nosotros, Señor, y escucha nuestro gemir, escucha nuestra oración, escucha, Padre, nuestras peticiones. Yo sé, Papá del cielo, que tú tienes esa mano puesta, esa mano extendida sobre todos aquellos, Padres, problemas de salud. Mira, Padre, yo sé, Señor, que allí está mi hermana, que está, Señor, pasando ese problema, Señor, de allí, Padre, de sus pies, mi Dios amado. Mira, Padre, ten misericordia, pon tu mano de poder, porque solamente, Padre, tú eres el médico por excelencia, Padre, el médico de la tierra. Ese se equivoca, pero tú no te equivocas, mi Dios de la gloria. Ayúdalo, dalo, Señor, esa bendición de poder estar, Padre, en cabina de radio orando, Señor, por mis hermanos, Padre, por esas peticiones, Señor, hasta que se extienden, Padre, hasta esos lugares, Señor, hasta allá, Señor, a esos lugares de México. Padre, te pido, Señor, que seas tú, Padre, fortaleciendo, mi Dios de la gloria, esas vidas, Señor. Alabado sea tu nombre, Señor. Esta es mi hermana, Padre, que pide oración, Señor, por nuestra hermana, Señor. Bendito sea tu nombre, Señor, hasta allá, Padre, y fortaleza, Padre, a nuestra hermanita, Señor. Allí te pido, Padre, por nuestra hermana, Señor, que tú seas fortaleciéndola, mi Dios de la gloria, dándole esa fuerza, mis hermanos, que he, Padre, puesto delante de tu presencia, Señor. Seas tú, alabado sea tu nombre, alabado, te alabamos, Señor. Mira, Padre, qué bueno, Señor, es el estar delante de tu presencia, porque delante de ti, Señor, dice la palabra que toda rodilla se doblará. Bendice, Señor, hasta allá al cantón Las Marías, Señor, a mi hijo Coel, Padre, ayúdale, fortalécelo, Señor, también a su esposa, Padre, a su niñita, Señor, cúbrela, Padre, con tu sangre poderosa, con tu mano de poder, Señor, cúbrela de tanta, Señor, acechanza de enfermedades. Mira, Padre, te pido, Señor, por esa garganta de mi esposa, seas tú despejando, Señor, esa voz, seas tú, Señor, poniendo esa garganta para que te alabe, para que te bendiga, para que exalte tu nombre, Señor. Apagamos todo dardo del enemigo en esta mañana. Yo sé, Señor, que tú puedes, Padre. Tú tienes el control de cada uno de mis hermanos que han puesto cada una de estas peticiones delante de ti. Te pido, Padre, por nuestra hermana Isela Cali, Señor, hasta allí, Padre, está llegando esa petición, mi Dios amado. Mira, Padre, ten misericordia a toda esta mujer, ayúdale en su hijo, Señor, que va a ese lugar de trabajo, Padre. Ten y guárdalo, Padre, protégelo, Señor, dale fuerza a esta familia, mi Dios amado. Que seas tú, Padre, poniendo, Señor, esa bendición en la vida de ellos, Papá del cielo. Bendito sea tu nombre, Señor. Yo sé, Padre, que solamente en ti, Señor, hay poder, Padre. Hay misericordia, Señor. Ayúdalos, Padre, a poder, Señor, ser libre, Señor, de esta garganta, Papá del cielo. Que se vaya, Señor, toda acechanza, Padre. Porque el enemigo, Padre, quiera sí o no, él quiere solo la destrucción para nosotros. Pero tú tienes poder. Tú tienes el control de nosotros, Papá de los cielos. Tú puedes, Señor, limpiar toda garganta, Padre, para que podamos darte la honra, Señor, este día, mi Dios amado. Yo sé, Padre, que nosotros sin ti no somos nada, pero contigo, Padre, somos más que vencedores. Ayúdalo a luchar, Padre, ayúdalos a vencer. Ayúdalo, Señor, a quitar todo estorbo, Padre, de nosotros. Para tu gloria, Señor, sabemos que solamente en ti, Señor, hay poder. Bendice, Padre, a nuestro hermano hasta allá, Señor, José Cobito, Corea, Padre, hasta Estados Unidos, a su familia, Señor, hasta el lugar de Mérida, Padre, a donde se encuentre este varón. Bendícelo, dale fuerza, mi Dios amado. Protégelo, Señor. Yo sé que en ti hay poder, Señor. En ti hay misericordia para con todos aquellos que hacen la voluntad tuya, papá de los cielos. Ayúdalo, Señor. Solamente, Padre, hemos creído en ti, Señor. Hemos puesto nuestra mirada, nuestra confianza en ti, Señor. Y por eso es que seguimos adelante, Señor, alabando, bendiciendo, exaltando tu poderoso nombre, porque es poder, Señor, y potencia de lo alto. Bendice, Señor, a cada uno de mis hermanos, Señor, hasta allá, hasta Oromontique, Padre, nuestro hermano esposo Durán. Ayúdales, papá del cielo, bendícelo, dale fortaleza. Ahí, Señor, también, Señor, a nuestra hermana, Señor, hasta ahí, Señor, nuestra hermana, Padre, Arsenia, Señor, fortalece esta mujer, alabado, que te alaba en espíritu y en verdad. A ti, Señor, dale fuerza, Padre, hasta así como se las has dado hasta este día, mi Dios amado, a su familia, a su esposo, a sus hermanos. Sabemos, Señor, que tú tienes el control de cada uno de ellos, Padre divino. Ayúdalo, Señor. Va, mira, Padre, qué bueno, Señor, es alabarte, bendecir tu nombre, Señor. Danos esa fuerza, mi Dios amado, para poder seguir adelante, Padre, en este ministerio, Señor. Aunque no, Padre, aunque se levanten, Padre, problemas, Señor, aunque se levanten, Padre, dificultades, Señor, pero nosotros estamos confiados, estamos, Señor, contigo, Padre. Bendito sea tu nombre, Señor. Yo sé, Padre, que solamente, Señor, en ti hay poder, Padre. En ti hay misericordia, mi Dios amado. Bendice, Señor, hasta allí, Señor, nuestra hermana, Señor. Oración por nuestra hermana María. Bendito sea Tolentino, Padre, que está pidiendo, Señor, esa oración, Padre, ayúdale, mi Dios amado. Yo sé, Padre, que solamente en ti, Señor, hay poder, hay misericordia. Limpia, Señor, toda, Padre, pestilencia, Señor, toda acechanza, Padre, de nuestra vida. Porque queremos, Señor, bendecir y queremos exaltar tu nombre. Porque tú eres fiel, Padre. Ayúdalo, Señor, a ser fiel, Padre, para poder, Señor, seguir adelante, mi Dios amado. Te alabamos, Señor, bendecimos y exaltamos tu nombre, Señor. Danos esas fuerzas, Padre, porque queremos, Señor, seguir adelante, Padre. No queremos apartarlo, Señor, de ti. Así como mis hermanos que han puesto sus peticiones, papá del cielo, ellos quieren seguir adelante. Fortalécelo, Señor. Fortalece a cada uno de nosotros, Padre, porque el enemigo, Señor, anda como león rugiente, Padre. Aparta, Señor, todo lo malo, Padre, que pueda venir a nuestra vida, Señor. Ayúdalos, mi Dios amado, para poder estar en pie, Señor, de lucha. Te alabamos, Señor, bendecimos tu nombre. Bendice a mis hermanos, Señor, que siempre están, Señor, con el fervor, Padre, de alabarte, de bendecirte, de darte la alabanza, Señor, porque tú te la mereces. Alabado sea tu nombre, mi Dios de la gloria. Bendice, Señor, a aquellos padres que no pudieron reportarse a cabina de radio, que quisieron, Padre, pero no pudieron. Señor, ayúdales, dales una oportunidad para que ellos, Padre, un día, Señor, puedan venir a los pies tuyos, a las amistades, Señor. Pido, Padre, por nuestra amiga, Señor, Esmeralda Cruz, Señor, que seas tú compungiendo ese corazón, Padre, poniendo en su vida, Señor, ese evangelio, Señor, ese poder, Padre, para que ella, Señor, pueda, Señor, echar manos a la vida eterna, para que ella pueda comprender el milagro que Dios hizo en la vida de ella, el milagro que Dios hizo en la vida de nosotros, para que ella vea, Señor, que tú cambias al hombre, Señor, y tú lo bendices también al hombre, Padre. Por eso, Señor, nosotros te alabamos, bendecimos y exaltamos tu nombre desde este lugar, Señor, porque estamos agradecidos de tu poder, estamos agradecidos de tu mano, estamos agradecidos de que tú los tienes en este lugar. Bendice, Señor, toda la familia, Señor, de nuestros hermanos en diferentes lugares de México, Padre. Hasta ese lugar de Monterrey, Padre, también, Señor, te pido, nuestra hermana que está pidiendo, hasta ahí, Señor, ese lugar que también, Señor, nuestra hermana también pidió, Señor, esa oración para la gloria tuya, Señor amado. Yo sé, Padre, que solamente en ti, Señor, hay poder, hay misericordia. Alabado sea tu nombre, Señor. Bendice a nuestros hermanos que estaban ahí pidiendo, Señor, esas alabanzas que fueron solicitadas de parte tuya, Señor. Hasta, Padre, ahí, Señor, esos lugares. Dios. Hermanos, pedimos, Señor, bendito sea tu nombre, que seas tú consolándolo, Señor, a cada uno de nuestros hermanos y amigos. Dales esas fuerzas, Padre, para que ellos puedan continuar adelante, mi Dios de la gloria. Te alabamos, Señor, bendecimos y exaltamos tu nombre. Yo sé que solamente en ti hay poder, Señor. Hay misericordia. Ten misericordia, Señor. Hasta esos lugares de México, Padre, mira, Señor. Te pido por esta familia, Señor, allá en Honduras, Padre. Qué terrible todo lo que ha sucedido. Fortalece, Señor, esta familia, Padre. Ten misericordia tú de ellos, Señor, porque somos, Padre, carne, Señor. Somos hermanos, papá de los cielos. Yo no sé, Padre, cuál grande fue la acechanza que hicieron, Padre, estas personas. Tú lo sabes, Señor. Cuál grande, Señor, el problema, el delito que ellos han cometido para que pudieran pagar así con muerte, Padre. Bendice esta familia, ayúdale, Señor. Fortalécela, Padre, algo que no hay palabra. ¿Cómo, Señor, llenarla, de hacerla sentir? Solamente pedirte, Señor, que tengas misericordia a toda esta familia, Padre. Por los hijos, Padre, porque hay niños, Señor, que quedan en la orfandad, que solamente tú puedes hacer algo en la vida de ellos. Ayúdale, Señor. Fortalécelos, Padre. Dale fuerza, Señor, a estas familias, mi Dios amado. Solamente tú puedes hacer algo en la vida de ellos, Señor. Tú puedes fortalecerlos, Padre, consolarlos a través de tu gracia, de tu mano de poder, Señor. Tú puedes, Señor, hacer algo que nosotros no podemos hacer, Señor, pero tú sí lo sabes, mi Dios amado. Bendecimos y exaltamos tu nombre, Señor, por la misericordia tuya. Hemos podido, Señor, estar en esta mañana, en este lugar, por la gratitud tuya, Señor. Hemos podido abrir nuestra boca. Hemos podido, Señor, reprender toda acechanza de la garganta, Padre. Porque el diablo no quiere, Padre, que hablemos, Señor. Los quiere meter dardos, Padre. Pero tú eres poderoso, Señor, que vas con nosotros peleando la batalla. Bendito sea tu nombre, mi Dios amado. Toma el control de nuestra vida, Señor. Ayúdalo. Dalos esas fuerzas, Padre. Dalos, Señor, esa bendición para poder seguir adelante. Yo sé, Padre, que solamente en ti, Señor, hay poder. Hay misericordia, papá. Te alabamos, Señor, bendecimos y exaltamos tu nombre. Tú eres fiel, Señor, y sigues siendo fiel para con todos aquellos que te buscan. Porque dice tu palabra que como los tiempos de Noé, así será la venida del Hijo del Hombre. Hasta en esos tiempos, Padre, de Noé, Señor, que se estaban, Padre, casando, cesándose en casamiento. Hasta que Noé entró en el arca, dice la palabra, y a todos aquellos rebeldes se los llevó. Así está la palabra ahora. La palabra, Señor, es el arca, Padre. Que se está predicando en esta mañana, mi Dios amado. Ayúdanos, Señor. Danos esas fuerzas, Padre, para poder seguir siendo este pregón del Evangelio, Señor. En estos lugares, Padre, yo sé que hay poder en ti, Señor. Hay misericordia, mi Dios amado. Toma el control tú de nosotros, Padre. Guárdalos, nuestra entrada, Señor, nuestra salida, Padre. Llévalos con bien, Señor, hasta nuestros hogares, Padre. Danos esa fuerza, Señor amado. Amén, Señor, y amén. Qué bendición, pues, tan grande el haber podido, pues, estar orando por las peticiones de nuestros amigos y nuestros hermanos, ¿verdad? Ha sido una bendición grande, ¿verdad? El poder haber estado en este lugar y poder también hacerle el llamado a aquel amigo, ¿verdad? Que está en la sintonía, ¿verdad? Sabemos que siempre hay un amigo, ¿verdad? Que tiene necesidad de Dios. Quiera sí o no, pues nosotros cuando andamos sin Dios y sin esperanza, tenemos necesidad de Dios todos los días. Y por eso es que en esta mañana, pues dejamos estos minutos para poder hacerles ese llamado, ¿verdad? A los amigos, ¿verdad? A nuestra también Esmeralda, ¿verdad? Amiga, ¿verdad? Que está en la sintonía, poder decirle, ¿verdad? Que solamente Dios es el que puede hacer algo especial en la vida de ella, ¿verdad? Pues es una bendición tener amigos, ¿verdad? A través de las plataformas, ¿verdad? Y decirles que pues hay un Dios, ¿verdad? Que puede, ¿verdad? Hacer algo especial en ellos, que es la salvación y la vida eterna que Cristo promete, ¿verdad? A través de su poderosa gracia. Así es que ha sido una bendición poder haber estado hablando de su palabra en esta mañana. Se despide de ustedes su hermano y amigo Francisco Javier Chévez Torres. Sería hasta la próxima, si Dios mediante no haya venido, y si no, pues estaremos con él dándole alabanza y glorias al que lo redimió. Dios les bendiga y sigámoslos gozando en lo que hace falta.

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acosté y dormí, y desperté, porque Jehová me sustentaba. No temeré a 10 millares de gente que pusieren sitio contra mí. Levántate, Jehová, sálvame, Dios mío, porque tú heriste a todos mis enemigos en la mejilla, los dientes de los perversos quebrantaste. La salvación es de Jehová. Sobre tu pueblo sea tu bendición. Salmos 3, del 5 al 8.

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Aleluya, Señor, amado. Quiero estar en tu presencia.

Gracias por tu presencia en tu nombre. Abre mi boca, Dios mío, glorifícate en esta mañana, Jesús. Amén, gloria a Dios. Aleluya, gloria a Cristo. Gloria a Jesús, porque en su Biblia, rápidamente, gloria a Jesús, el libro, aleluya, primera de Samuel 1, gloria a Jesús, para la gloria y la honra de nuestro Dios, gloria a Cristo, en esta mañana, gloria a Jesús, gloria a Dios. Dios bendiga a cada hermano presente, cada hermana presente, gloria a Cristo, aleluya. Ya hace varios días que no lo veía, gloria a Jesús, gloria al Señor. Aleluya, no es que venimos de Acapulco de andar, aleluya, en un viaje turístico y paseando, gloria a Cristo. Nos hemos andado bronceando, sí, gloria a Jesús. Aleluya. Pero trabajando en la obra del Todopoderoso, gloria a Jesús. Gloria a Cristo. Así que me alegro de verme, gloria a Jesús. También, aleluya, Dios bendiga a los hermanos y amigos, gloria a Jesús. Que sintonizan a través de la radio Antiomega y en Uruguapa, gloria a Cristo, el día de 106.1 FM, Dios les bendiga de una manera muy especial, gloria a Jesús, gloria a Dios. Primero de Samuel 1, aleluya, estaremos leyendo del 27 en adelante, gloria a Jesús. Primero de Samuel 1, 27, gloria a Dios. Lo tenemos, gloria a Jesús. Leemos la palabra de nuestro Dios como está escrita por el Padre, al Hijo y al Espíritu Santo, y la letra dice de la siguiente manera, gloria a Jesús. Por este niño oraba y Jehová me dio lo que le pedí. Yo pues lo dedico también a Jehová todos los días que viva. Será de Jehová. Y adoró ahí a Jehová, aleluya. Puede sentarse, gloria a Jesús. Gloria a Dios. Alabado sea Jesucristo, gloria a Jesús. Dios es bueno, ha sido bueno y seguirá siendo bueno, gloria a Jesús. Gloria a Cristo, aleluya. El otro domingo, gloria a Jesucristo, si Cristo no ha venido. Con la muerte no ha llegado, gloria a Jesucristo, ya que son dos eventos los que casi andamos en la nuca, gloria a Jesús. O Cristo aparece y nos lleva, o la muerte aparece y nos puede cafetear, gloria a Jesucristo. Va a ser la convención, gloria a Jesús, de campos y de filiales en San Salvador, gloria a Jesús. Será una tremenda victoria que estaremos celebrando ese día, gloria a Jesús. Gloria a Cristo. ¿Por qué le digo victoria? Aleluya. Ha habido guerra, han habido luchas, han habido batallas. El diablo ha querido acabar con usted y también conmigo. Pero seguimos aquí no porque somos fuertes, sino porque Dios nos ha llevado. Es una victoria poderosa. Gloria a Jesús. Gloria a Cristo. Dios es bueno. Gloria a Jesús. Gloria a Dios. Iglesia de Jesucristo. A través de la palabra nos damos cuenta, gloria a Jesús, acerca de esta mujer llamada Ana, gloria a Jesucristo. La Biblia dice y nos enseña que esta mujer llamada Ana era mujer de un varón llamado Alcana, gloria a Jesús, gloria a Cristo. Y en ese tiempo, aleluya, al hombre le era permitido que tomase cuantas mujeres él quisiese, gloria a Jesús. Pero eso ya pasó, gloria al Señor. Hermano, y en este tiempo, ¿por qué no se puede? Para ese hombre y esa, aleluya, para ese varón que piensa así, gloria a Jesús. Con que apenas medio poder con la que te dé. Y para ti que eres otra, gloria a Jesucristo, aleluya. A no ser que sea desgraciado y diga, bueno, a una la voy a mantener yo y la otra que me mantenga a mí. Usted lo anda viendo, lado del diablo ya, gloria a Jesús.
Esto es como sinvergüenzas que usan la palabra como escudo para cometer sus sinvergüenzas. Gloria al Señor. Gloria a Cristo. Pero vemos, aleluya, que este varón llamado Alcana tenía dos esposas, gloria a Jesús. Una se llamaba Ana y la otra se llamaba Penina, gloria a Jesucristo, aleluya. Y la Biblia dice, gloria a Cristo, que aquella mujer llamada Penina engloriaba, menospreciaba, ponía de menos a Ana por el simple hecho de ser estéril, gloria a Jesús, gloria a Dios. Se burlaba de ella, la ponía de menos, me la menospreciaba, gloria a Cristo. ¿Sabe por qué, gloria a Jesús? Desde el antiguo tiempo la palabra enseña que aquel hombre o la mujer, aleluya, gloria a Cristo, que tenía problemas de esterilidad, aleluya, era como algo así como una sentencia o un castigo, gloria a Cristo, aleluya, si podemos llamarlo así, gloria a Cristo. Claro que si nos vamos bíblicamente, también, gloria a Cristo, aleluya, ¿de dónde salieron aquellos hombres guerreros, los de guerra, gloria a Cristo, aleluya? Pues de mujeres estériles, por lo tanto, gloria a Cristo, es para que nos demos cuenta donde el hombre ya no daba esperanza y ya no daba salida, aleluya, o respuesta, gloria a Cristo, donde hay esterilidad, hay un Dios que fructifica, hay un Dios que da vida, aleluya, porque el Dios que adoramos, Él es el solo poderoso, aleluya, es para que veamos, gloria a Cristo, que el poder de Dios, aleluya, es grande, gloria a Jesús, gloria a Dios. Miren, fíjese que hoy que venía estaba viendo algo, gloria a Jesús. ¿Se recuerda usted que el árbol o los árboles, uno que le llaman guacamayo, antes, aleluya, floreaban como por marzo y abril? Cuando no conocíamos a Dios, nos subíamos a uno que estaba ahí por el puestón del Carmen a bajarle ramas para el altar que le hacían al diablo ahí, gloria a Jesús. Me acuerdo haber ayudado para eso, gracias a Dios que Dios nos libertó, gloria a Jesús. Porque ya estamos un poco viejos, nos acordamos de eso, gloria a Jesús. Pero ¿por qué le miento eso? Aleluya. Hasta esos árboles ya se convirtieron a Cristo, gloria a Jesús. ¿Por qué, hermano? Ya no florean entre marzo y abril, mutualito están floreando. Para que no lo despeluquen, pues, aleluya. Yo creo que usted me entiende, gloria a Jesucristo, aleluya. Gloria a Jesús. Las cosas van cambiando, gloria al Señor. Gloria a Cristo. Quizás los arbolitos dijeron, ya estamos aburridos que nos anden molestando. Así que cambiemos de fecha para que no nos perturben. Gloria a Jesús. Gloria a Cristo. Pero también en los árboles, gloria a Cristo, aleluya, se ve el problema de la esterilidad. Gloria a Jesús. ¿Y qué pasa con eso? Ahí en el, aleluya, en la entrada de San Isidro, había un arbolito frondoso de mamón, gloria a Jesús. No sé si usted se acuerda, gloria a Jesucristo, aleluya. Aquel árbol pegaba una gran floreada, gloria a Cristo, aleluya. Se ponía bonito, gloria a Cristo. Pero a la hora de buscar fruto, aleluya, no tenía nada, gloria a Jesús. Gloria a Cristo. Es que la esterilidad, aleluya, es un caos, es un problema, gloria a Cristo, aleluya, que acarrea tanto plantas, aleluya, como las personas también. Pero sabe, Santa Iglesia de Cristo, el problema que enfrentaba Ana era menospreciado, aleluya, por esto, gloria a Cristo. Pero sabes algo, Ana no se

hay esperanza para tu vida en nombre de Jesús. Gloria al Señor. Ana no se quedó en la casa en nombre de Jesús. Gloria a Cristo. Le voy a decir esto, gloria a Jesús. Si tú estás pasando un problema, una tribulación, y tú te quedas en la casa, el problema, en vez de hacerlo más pequeño, más grande se te hace, gloria a Jesús. ¿Y por qué? Porque tu mente y tu corazón está enfocado en el problema que estás pasando. Él te ataca por aquí, él te ataca por allá, y solamente el problema ve, aleluya, y él te corrala. Pero cuando vienes aquí le dice Dios mío.

Imagínese usted. Esta mujer le hacía falta penina amadretada a Ana. Gloria a Jesús. Gloria a Jesucristo. Quizás Penina uno por año iba pariendo, gloria a Jesucristo. Y Ana no, gloria a Jesús. Y le decía, mira, yo soy mejor que tú. Tú eres estéril. No da fruto, gloria a Jesucristo, aleluya. Y a mí me abunda, gloria a Jesús. Gloria al Señor. Ana no se quedó en su casa, amadrentada. No se quedó lamentándose ahí, no. Ana dijo, tengo que hacer algo, gloria a Cristo, aleluya. Tengo que hacer algo, gloria a Jesús. Por lo tanto, yo me levanto y me voy para el templo de Jehová a pedir misericordia, gloria a Cristo, aleluya. Y sabes algo, no hay hombre y no hay mujer que salga de la casa angustiado y venga a una iglesia y el Dios de los cielos no lo toque, no le ayude, no le eche la mano, aleluya. Es que la iglesia está atenta a todo lo que te está pasando, gloria a Jesús. ¿Sabes cuál es el problema, gloria a Jesús? Que hay personas que van al templo o a la iglesia porque están de choto y no tienen que hacer, gloria a Jesús. Pero le voy a hablar más claro. Hay personas que van al templo, gloria a Cristo, aleluya, con un pasatiempo, gloria a Jesús, no la mente a distraerse, no la mente a chotear, no la mente a pasear, aleluya, no, y a este lugar se viene, aleluya, con un corazón con mente y lluvia diciéndole, Dios mío, no quiero más de ti, tócame en este día, quiero que me toque, quiero que me llene, y si estoy enfermo también, quiero que me sane, aleluya, tiene que haber un propósito al estar presente. En este lugar, gloria a Jesús. Gloria a Cristo. Es que mira, aquí no vienes por el hermano, ni por la hermana tampoco. Aquí venimos por Jesús. Gloria al Señor. ¿Cómo así, hermano? En lo personal, si yo viniera por alguien aquí, y ese alguien por el que yo vengo se pone rebelde, ¿qué pasaría? ¿Volvería usted? ¿Verdad que no? No volvería, gloria a Jesús. Pero cuando tú vienes por Jesús, lo que haces en la aleluya del culto, lo haces para él, gloria a Jesús. Gloria a Cristo. Es que mira, si tú oras cuando inicia el culto, lo haces para Dios. Si cantas en la alabanza, lo haces para Dios. Te metes en los coros, lo haces para Dios. Todo lo que hacemos aquí, aleluya, no es para el hombre, no es para la mujer.

Y si alguien dice voy a ir, para que no diga, desde antes de salir de la casa ya viene quebrado, gloria a Jesucristo, aleluya. Es que aquí no se dice así, gloria a Jesús. Que usted me pregunte, hermano, de diente cansado, sí. Casi de día en día, en día, en día, en día, 12, una, aleluya, y a pasada de la madrugada, durmiéndose, gloria a Cristo, aleluya, gloria a Jesús. Y que no vuelve a estar en un culto entonces, y que no vuelve a estar en una vigilia. Solamente es un varón que cambió mi vida, me sacó del pan y a usted también. Ese rey se llama Jesús, al que adoramos se llama Jesús, al que venimos a buscarlo a él, es a Jesús, es a él, aleluya, aquí todo es por él y para él. Alabados a Cristo en esta mañana, gloria a Jesús, gloria al Señor. Y dice que Penina se burlaba, gloria a Jesús. Habrá gente que se burlará de ti, te van a menospreciar, te van a poner por el suelo, gloria a Jesús. Pero mira, cuando tú sabes que lo que estás haciendo no es para los hombres, es para Dios, usted lo sigue haciendo con el todo el corazón, gloria a Jesús. Se lo voy a decir así. Imagínese que usted cante y le diga que estuvo oyendo, a mí no me gusta cómo usted cantó, gloria a Jesús. ¿Qué pasaría, hermano, si a usted le dicen así? Yo le contesto y le digo, mire, a mí eso no me importa, yo no le canto a usted, le canto a Dios, gloria a Jesús. ¿O a quién le canta usted, gloria a Jesús? Es a Dios. No es a nadie más, gloria a Jesucristo, aleluya. Y como sabemos que es para Dios, entonces lo que forzamos y le echamos ganas a hacer lo mejor que podemos, aleluya, para agradar el oído de aquel que nos sacó de las tinieblas a su luz admirable, gloria a Jesús. Gloria a Cristo. Es que mire, hay personas que cantan solamente porque los oigan, porque tienen voz bonita, tienen entonación bonita, aleluya, y van bien acorde a la música de Dios. Pero le gusta cantar por exhibirse, aleluya, o por sacar pecho y que diga, fulano puede, mi fulano puede, no, el hombre no puede nada, el que lo puede todo se llama Jesús, Jesús, Jesús, Jesús, Jesús, el Jesucristo, aleluya, el Jesucristo, aquí nadie mejor que nadie, no, el mejor que tiene el nombre y se llama Jesús, se llama Jesús. Gloria a Dios. Por eso cuando el que está cantando se cortó a mí, también los que estemos abajo cantemos. Gloria a Jesús. Te voy a decir esto, pero es una realidad. Uno ve gente que solamente con esto agarra vida a los calaveras, gloria a Jesús. Sin este no hay vida, no hay alabanza y no hay exaltación, gloria a Jesús. No, un verdadero creyente sabe, gloria a Cristo, aleluya, gloria a Jesús, que con micrófono, sin micrófono, hay que darle gloria a Dios, con privilegio o sin privilegio, hay que darle gloria a Dios, hay que darle gloria a Dios. Y la santa la latina es el Espíritu Santo, el que la vida es la gloria de Dios. Gloria a Cristo. Se da ese problema, gloria a Jesús. Hermano, y usted canta. Sí, es que a eso vengo. Es raro cuando alguien le dice a usted, hermano o hermana, y que se quede. Se me olvidó la alabanza. Si se te olvida la alabanza es porque en tu casa no cantaste, ni en el trabajo tampoco, ni en el bus tampoco, gloria a Cristo, aleluya. Cuando usted maneja, aleluya, ese estilo en su corazón, está lavando los platos y está

0: ya le estaba pasando ese terrible problema. Gloria a Jesús. Gloria a Jesús. Mire, gloria a Jesús. Si usted se queda observando, hay una presión y una temperatura terrible. Y esto no es nada comparado con lo que viene, gloria a Jesús. Es por eso que le decimos, hermano, afirmémonos más. Preparémonos más, echémosle ganas más. Lo que estamos viendo apunta que la trompeta pronto sonará. Y si no te preparaste, muñeco o muñeca, te va a llevar el diablo para el infierno. Gloria a Jesucristo, aleluya. Aquí no es por llegada, aquí no es porque sea compadre o tenga compadre, todavía no. Si no caminamos recto, delante de Dios, al cielo no entraremos, al cielo no entraremos, aleluya. Y sin esta temperatura de sol, lo que espanta, imagínate el infierno como eres. El problema es, aleluya, que como que muchas veces nos hacemos lo que se entendimos, gloria a Jesús. Gloria a Dios. Y dice que Ana tenía ese problema, gloria a Jesús. Penina se burlaba de ella y Ana dijo, aleluya, en vez de estar oyendo a Penina hablar locura, mejor me voy para el templo, gloria a Jesús. Gloria a Dios. Imagínese usted que se queda en su casa mejor oyendo o viendo locuras y no se viene para la iglesia y teniendo el tiempo. ¿Cómo estamos ahí? Gloria a Jesús. Gloria a Cristo. Es que mira, yo creo que la mayoría de los que estamos aquí, aleluya, necesitamos que Dios nos compre un milagro, sea la área que sea, gloria a Jesús. A todo, ya sea una sanidad, ya sea provisión, un trabajito, necesitamos un milagro de parte de Dios, gloria a Jesús. Pero acostado en la casa no te va a llegar. No. Acostadote, aleluya, gloria a Cristo, no te llegará. ¿Y cómo me llegará? Aleluya, es cuando busques a Dios. La Biblia dice, busca primeramente el reino de Dios y su justicia, y lo que te haga falta, aleluya, Dios te lo añadirá, gloria a Jesús. Gloria a Cristo. Gloria a Jesús. Ahora se levantó, gloria a Jesús, y se vuelve al templo. Hablando, gloria a Jesús. Llega al templo, a la calle de rodillas delante de la presencia del Todopoderoso, gloria a Jesús. Mira, allá estaba Ana llorando y derramando su alma delante de Dios. Y le dijo el sacerdote, mujer, ¿hasta cuándo, aleluya, vas a, gloria a Cristo, aleluya, te va a pasar el efecto del vino que te has tomado, gloria a Jesús? Aquel sacerdote parado, aleluya, pensó que Ana andaba ebria, gloria a Jesús. Gloria a Dios. Gloria a Jesús. Eso pasó, gloria al Señor. Y Ana le dijo, mire, macumbita, yo no ando ebria, gloria a Cristo, aleluya, ni ando bola tampoco, no, gloria a Cristo. Lo que ha pasado, aleluya, es que yo he derramado mi alma delante de la presencia de Jehová, aleluya, gloria a Cristo. Mira, hay personas que viendo la serie lloran, viendo la novela lloran, viendo la película lloran, viendo, aleluya, el programa pagando que tienen, llora. En el final de la novela se ponen a chillarla. La pregunta es esta: ¿cuántas veces has llorado y has derramado tu alma delante del Todopoderoso diciéndole, sáname, opérame, ayúdame, levántame, fortaléceme, aleluya? Ahí se hay que llorar, iglesia, pero delante, aleluya, del Todopoderoso, gloria a Jesús. Gloria a Dios. Mira, rato le voy a pedir una ayuda. Y es que me coopere para comprar unos 30 tapones de pega loca. ¿Para qué, hermano? Para pegarle la sella a los aleluya, a esa mala paña que tiene que estar saliendo a la hora del culto. Gloria a Jesús. Y usted como padre, séllele a su hijo. Gloria al Señor. Gloria a Cristo. Es que no le gusta, es que aleluya, y que no es el tanto de él, gloria a Jesús. Gloria al Señor. Cristo va a venir y de tu hijo te va a pedir cuenta a ti, no a mí. Me va a pedir a mi cuenta de los míos, no de los suyos. Gloria al Señor. Hermano, pero mire, un hipote que no entienda, pues está bien, aunque no mucho, pero está bien. Pero ya un poco fue uno que entienda. Ahí hay problema, gloria a Jesús. Gloria a Dios. Hermano, a mí eso no me gusta. Mire, si a usted no le gusta que lo corrija, entonces enderece sus pasos torcidos y nadie le dirá nada, gloria a Jesús. Hermano, si me vuelve a decir así, me voy, no me importa. Pero seguir consciente, aleluya, gloria a Cristo, aleluya, que se le predicó la verdad en este lugar, gloria a Jesús. ¿Lo que prefiere usted? ¿Tener un pastor sin vergüenza que le tolere todo y te vaya justamente con él al infierno? ¿O que le hable la verdad, gloria a Jesús? ¿Qué prefiere usted, gloria a Jesús? Imagínate, alguien me dijera, hermano, voy a conseguir el número del pastor general para que lo cambie. Yo se lo doy. Yo se lo regalo. A mí eso no me asusta ni me para el pelo. Gloria a Jesús, Cristo, aleluya. Es que el compromiso no es con los hombres, es con Dios. Gloria a Jesús. Gloria al Señor. Entonces esta mujer, Ana, gloria a Cristo, aleluya, oraba por aquel hijo. Gloria a Jesús. ¿Y sabes qué pasó? Jehová se lo dio. Gloria a Jesús. Es verdad que lloró, es verdad que sufrió angustia, es verdad que sufrió quebranto, es verdad que sufrió angustia, aleluya, pero Jehová le dio lo que ella estaba pidiendo, gloria a Cristo. ¿Por qué? Porque no llegó a perder el tiempo, no llegó a pasear, llegó a decir igual que Jacob, dame mi respuesta, dame mi milagro, aleluya, es que si no me bendice no te suelto, si no me bendice no te suelto, aleluya, quiero mi respuesta, quiero mi milagro, aleluya, Jehová dame lo que necesito, gloria a Jesús.
1: Gloria a Dios, aleluya.
0: Gloria al Señor. Aquí se viene con fe y convicción a buscar lo que uno necesita, gloria a Jesús. Gloria al Señor. Y dice el 27, por este niño oraba, dice Ana testificando, y Jehová me dio lo que le pedí, gloria a Jesús. Ana le dijo, Jehová, dame un hijo varón, gloria a Jesucristo, aleluya. Y Jehová se lo dio, gloria a Jesús.
1: Aleluya.
0: ¡Qué bendición! El man dijo que sin pedirse lo Dios me los ha dado. Aleluya. Alégrese, gloria a Cristo, aleluya. Los hijos son una gran bendición, gloria a Jesús. Hablando así, humanamente. Los hijos es la bendición más grande que tenemos. Espiritualmente es la presencia del Todopoderoso, gloria a Jesús. Cuando quisiera otro hijo usted, no, yo gano de regalar los que tengo. ¿Quién lo agarra? Ahí en el secón los están agarrando, gloria a Jesús. De 12 para arriba le ponen como 40 cadenas perpetuas y ya no lo mantiene usted, gloria a Jesús. ¿Quién se anima a regalarlo? No. Gloria a Jesús. Dice el 28. Mire. Al igualito que Ana hicimos nosotros un día en un altar. ¿Qué dijo Ana? Yo pues lo dedico. Yo pues, dijo Ana, lo dedico también a Jehová. Todos los días que él viva, gloria a Jesús. Fue Ana quien lo dedicó a Jehová y le enseñó el camino que el cipote tenía que seguir, lo dijo Jesús. Nosotros un día presentamos a nuestros hijos en el altar. O ya se le olvidó a usted. Cuando le dijo: Dios mío, yo te presento a tu hijo, me hago responsable a guiarlo en tu camino. Yo me hago responsable, Santo Padre, a dirigirlo por el buen camino. La pregunta es: ¿lo está haciendo? O ya se le olvidó, gloria a Jesús. Hermano, para que no moleste, le doy el teléfono. Sí, por el buen camino del diablo también lo va a hacer. Le digo, Ana, yo lo dedico a ti. Será tuyo. Gloria al Señor. Y nosotros, ¿cómo estamos ahí? Gloria a Jesús. Madre, padre de familia. ¿Sabe usted lo que mira a su hijo en la tablet o en la computadora? ¿Sabe usted qué pasa viendo? ¿Sabe usted qué pasa viendo? En el internet, a través de esos medios. ¿Sabe usted qué pasa viendo él? ¿Va que no? ¿Va que nosotros mismos le hemos abierto la puerta al diablo en nuestra casa? Gloria a Jesús. Y supuestamente usted se lo dedicó a Jehová. Y en vez de traérselo para el culto, allá lo dejarán tomar en la calle, lo dice Jesús. Pero usted lo dedicó para Jehová, ¿verdad? ¿Para que sí? ¿O no? Mire. No le digo Dios le ayude, sino que Dios nos ayude. Porque a usted se le puede olvidar el compromiso que usted hizo. Y a mí también. Pero a Dios no se le olvida lo que nosotros con nuestra propia boca le hemos prometido, gloria a Jesús. Así. Imagínate tú que lo dedicaste para Jehová, solo para Él. Significa que nuestros hijos, aleluya, tienen que ser distintos y diferentes a los que no conocen a Dios, gloria a Jesús. ¿O qué dice usted? ¿Con quiénes se juntan ellos? ¿Con quiénes andan ellos? No es que le desee el mal, pero se lo voy a decir. Si usted no despierta, aleluya, y sigue lo mismo, es niño suyo, es niño. Si nuestros hijos nosotros permitimos que anden con bolos, bolos se van a hacer. Si andan con marihuaneros, marihuaneros se van a hacer. Si andan con lo que les gusta, hará lo que les de ellos. Lo mismito van a aprender. ¿Por qué dice usted? Gloria a Jesús. Sí, eso van a aprender, gloria a Jesucristo, aleluya. Hermano, pero ¿cómo hago? Mira. Bíblicamente, mientras tu hijo está en tu casa, y si hasta de lo tuyo tiene que hacerte caso, gloria a Jesús. Pero él no quiere hacerme caso, pues mira. Lo correcto es que quiera, aleluya, que quiera vivir su vida loca de hijo, pues que busque su propia casa, compre su propia tazón, su propia ropa, aleluya, que se independice, gloria a Cristo, aleluya, y haga lo que quiera, gloria a Jesús. Pero mientras esté en tu casa, aleluya, el santuario que Dios te ha dado a ti, el que manda no es el hijo, sino que es usted, aleluya. Y usted tiene que poner orden en su casa. ¿Sabe qué le dijo el profeta, aleluya, al rey Zacarías?

Si uno como padre se afloja y no te pones las pilas, nuestros hijos van a agarrar un rumbo contrario a que nosotros queremos, gloria a Jesús. Ya si usted quiere verlo como que es colador en la calle porque se lo mataron, ahí es problema suyo, gloria a Jesús. Pero ¿sabes cómo tiene que hacer el anhelo tuyo y el anhelo mío? Dios mío, yo quiero que mi hijo sea un servidor tuyo. Aleluya, sea músico, sea evangelista, sea profeta, sea maestro, sea alguien que sirve en la obra, que sea un instrumento tuyo, aleluya, gloria a Cristo, o lo desea, es usted, gloria a Jesús. Y si lo deseamos, aleluya, entonces enseñémosle el camino que tienen que seguir, gloria a Jesús. Imagina que uno de los míos me dijera, no quiero ir al culto. Tampoco te voy a atar cuando, aleluya, cuando venga del culto, gloria a Jesús. Así. Es que lo que esté en la casa, gloria a Cristo, aleluya. La bendición Dios le ha dado a uno como padre, gloria a Cristo, aleluya. Gloria a Cristo. Por lo tanto, aleluya, hay que enseñarlo, gloria a Cristo, que a Dios, aleluya, hay que servirle, gloria a Jesús. Pero imagínese si usted ya le compró la calzoneta, yo no sé si ya pasaron o van a pasar esa diablura de los intramuros en la escuela, y usted ya le compró la calzoneta y los tacos. Y decirle, Dios mío, en esta hora, Dios mío, concédeme un deseo. Y Dios me dijera, ven aquí, evidente que eres. Hágame un favor, Señor, pero que nadie se dé cuenta. Aquí ande jugando pelota, quiebre las patas, Dios mío, por favor. Nombre de Jesús. Evidencia escondida tuya, anda jugando los tuyos cuando se las quebres. Dios mío, te voy a hacer un culto de acción de gracias. Y se lo digo en el nombre de Jesús, se lo pido al Padre. Pero evidencia, no te les pido para llevar al hospital. Prestado lo voy a hacer, Dios mío, pero cúmplame ese deseo, por favor. ¡Glorifícate! Yo creo que usted lo hace, gloria a Jesús. Está loco, hermano, sí. Es que yo no quiero vagos en la casa, no quiero futbolistas en la casa, no quiero paranderos en la casa, no. Quiero que los hijos, aleluya, amen a Dios y respeten a Dios. Y que

0: Hermano, ¿y usted cree que Dios puede hacer eso? ¡Sí! Por eso es que se lo pido. Y yo te dice, hermano, bien, que yo no tengo valor de orar así, por los míos. Escríbanme. Yo le ayudo, gloria a Jesús. Ahí te escriben en privado, gloria al Señor. Necesitamos que nuestros hijos, iglesia, usted un día comprometió a su hijo para con Dios. En un altar le dijimos, Dios mío, este te va a servir, es tuyo. ¡Es tuyo! Es tuyo, gloria a Jesús. Es tuyo. ¿Qué pasaría si Jehová no dijera igualito a Saúl con el profeta Samuel? ¿Qué es lo que oigo en tu casa, Julano? No son predicaciones. ¿Qué es lo que oigo en tu casa, Julana? Porque no son mensajes de Dios, gloria a Jesús. Gloria a Cristo. Un día nos comprometimos con Dios y dedicamos nuestros hijos a Jehová, gloria a Jesús. Yo pues te lo dedico también a Jehová. Todos los días que viva, aleluya, será de Jehová, gloria a Jesús. Dios mío, este hijo es tuyo, solo para ti. Para ti, aleluya. Y voy a esforzarme para que él esté delante de ti siempre, gloria a Jesús. Mientras tu hijo va bajo tu dominio, tú tienes que rebuscarte ahí porque se mete en la bendición. Y si usted lo incluyó y le echó gana y él ya viejo se apartó, ese no es problema suyo, sino que él es responsable de sus propias decisiones, lo que es. Así. Mira, iglesia. Ahí se contenta usted solo o solo. ¿Quiere usted que su hijo se condene y se lo lleve el diablo para el infierno? ¿Quiere usted que su hija se pierda? ¿Quieres que tu hija vaya a parar justamente con los demonios en la condenación? ¿Verdad que no? Entonces llévalo por el buen camino, gloria a Jesucristo, aleluya. ¿Cree que a mí no me hacen invitación de sí? Y si no venís Julano, entonces mándame los hipotes, aleluya.
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Salmos 121. Jehová es tu guardador. Alzaré mis ojos a los montes. ¿De dónde vendrá mi socorro? Mi socorro viene de Jehová, que hizo los cielos y la tierra. No dará tu pie al resbaladero, ni se dormirá el que te guarda. He aquí, no se adormecerá, ni dormirá el que guarda a Israel. Jehová es tu guardador. Jehová es tu sombra a tu mano derecha. El sol no te fatigará de día, ni la luna de noche. Jehová te guardará de todo mal. Él guardará tu alma. Jehová guardará tu salida y tu entrada, desde ahora y para siempre.

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0: Gloria al nombre del Señor. Y como dice la palabra del Señor, que hay que tener bien ejercitado, dice la palabra del Señor, el sentido, los sentidos, amén, espirituales. Y cuando hablábamos acerca de esto, amén, el día de ayer estaba meditando en esto, estas palabras, gloria sea el nombre del Señor, el cual es que se me venía a la mente, gloria sea el nombre del Señor, en cuanto al discernimiento de espíritu. Y se me venía a la mente esta frase: las artimañas del engaño del enemigo. Es decir, amado hermano, usted tiene que tener bien afinadas, gloria sea el nombre del Señor. Usted tiene que tener, como lo decíamos hace dos domingos atrás, bien ejercitados los sentidos espirituales para poder usted discernir las artimañas del enemigo. Para poder usted discernir el engaño y el error que el enemigo quiere muchas veces introducir a nuestra vida, a nuestros familiares, a nuestros hijos, a nuestros esposos, a nuestras esposas. Gloria sea el nombre del Señor. Usted tiene que tener bien afinados los sentidos espirituales. Gloria sea el nombre del Señor. Como lo estábamos diciendo, comentando, gloria sea el nombre del Señor. El enemigo, amado hermano, es diariamente que está queriendo enseñar y está tratando de introducir enseñanza en la mente de cada creyente, en la mente de sus hijos, en la mente, gloria sea el nombre del Señor, de aquel que a usted lo rodea. Es decir, es una enseñanza constante que el enemigo está tratando de introducir en la mente de aquel que se deja que el enemigo introduzca cosas en su mente. Gloria sea el nombre del Señor. Y se me venía esto a la mente, gloria sea el nombre del Señor, las artimañas del engaño del enemigo. Y por eso es que es necesario, como dijo el apóstol Pablo, dijo, por eso quiero que ustedes, dice, no ignoréis que ustedes tienen ese don. No quiero que ustedes ignoren que ustedes tienen un discernimiento de espíritu. No quiero que ustedes ignoren de que el espíritu el cual ustedes recibieron de parte, gloria sea el nombre del Señor, de parte mía, es el que le da a ustedes el discernimiento para poder, poder descubrir las artimañas del error del enemigo, las artimañas del engaño del enemigo. Gloria sea el nombre del Señor. No vaya a ser como aquella mujer, aleluya, que recibió una prenda de bastante precio, un regalo, y la mujer lo cargaba y se lo ponía, y no sabía el precio que obtenía aquella prenda la cual aquella mujer estaba cargando. Hasta que llegó un momento, un día, donde a aquella mujer le dijeron: wow, ese reloj que tú llevas es de alto precio. Aleluya. La mujer no sabía qué tan alto precio era la prenda que cargaba hasta que alguien se lo dijo, que le tenía una prenda de alto valor. Y muchas veces, como lo decía anteriormente, ignoramos lo que andamos cargando por dentro. Gloria sea el nombre del Señor. Pero mire lo que significa. Le voy a traer las tres definiciones de lo que significa engaño, artimañas y mentira. Escuche muy bien, para que usted lo pueda relacionar con lo que quizás es el discernimiento de espíritu y son los sentidos ejercitados espiritualmente hablando, alabado sea el nombre del Señor. Y voy a traer un par de ejemplos, gloria sea el nombre del Señor, y para que entendamos un poco acerca de qué es las artimañas del engaño del enemigo. Y mire lo que significa el engaño. El engaño es el acto deliberado de hacer que alguien crea algo que es falso. Escuche bien. Consiste en manipular, ocultar o distorsionar la verdad. Creo que con solamente esa definición estamos describiendo al enemigo de las almas. La gloria sea el nombre del Señor. Dice, ocultar o distorsionar la verdad. Amado hermano, esto es lo que el enemigo quiere y trata de hacer en el creyente incluso. Óigame, el enemigo lo distorsiona de tal manera, escuche muy bien, lo distorsiona de tal manera que usted cree que una mentira es una verdad. Lo distorsiona de tal manera que usted cree que para usted no hay perdón para su pecado. Alabado sea el nombre del Señor. Lo distorsiona de tal manera que usted cree que para su problema no hay solución. Aleluya. Óigame, el enemigo es un engañador, amado hermano. Es un mentiroso. Y usa las artimañas del error para que usted no crea que Dios lo puede salvar. O que Dios lo puede perdonar. O que Dios lo puede lavar con su sangre. Y que Dios perdona su pecado.
1: Gloria a Dios.
0: Óigame, el enemigo llega a tal manera de engañar la mente aún de uno que conoce la palabra de Dios. Aleluya, por eso se le llama las artimañas del engaño, porque artimaña, mire lo que es artimaña. Aleluya.
2: Gloria a Dios.
0: Y Dios bendiga a aquellos que me están escuchando a través de la radio y a través de Facebook Live. Dice, una artimaña es una trampa, es una acción hábil. Es decir, que no es algo fácil, es decir, no es algo que el enemigo te va a dejar que tú lo puedas percibir. Sino dice que es una acción hábil, es decir, algo bastante sutil, astuta y generalmente engañosa, que se utiliza para conseguir algo. Es decir, una artimaña es el acto para que el enemigo pueda conseguir que usted le crea sus mentiras. Aleluya, esa es una artimaña. Gloria sea el nombre del Señor. Y mira qué significa mentira. Una mentira, escuche bien, es una acción, es una declaración o expresión que se hace con la intención consciente. Escuche bien, esa es una mentira. Es decir, que cuando usted miente, usted está consciente que está mintiendo. No existe tal mentira piadosa. O no existe tal mentira blanca. O no existe tal mentira que usted quiere, que usted quizá pueda decir, oh no, yo no quise decir esto. Oh no, a mí se me pasó por alto, se me fue. Oh no, yo no quise mentir. No, dice que usted cuando miente lo hace conscientemente. Porque entonces no sería mentira. Aleluya. Mira lo que dice. Y dice, es una declaración o expresión que se hace con la intención consciente de engañar a otro. Si el diablo, estamos describiéndolo, amado hermano, esos son los atributos de Satanás. Aleluya. Mire lo que dice, utiliza para estar consciente de engañar a otro. Y mire lo que dice aquí, lo que hace la mentira, hace pensar, pasar una verdad por una mentira. Eso es lo que causa la mentira. Hace que usted pase una mentira por una verdad. O una verdad por una mentira. Y viceversa. Eso es lo que hace la mentira. Cuando se une con el engaño y las artimañas del error. Gloria sea el nombre del Señor. Por eso dice Efesios. Mira lo que dice Efesios, el capítulo que acabamos de leer. Dice, para que ya no seamos niños fluctuantes, llevados por cualquier, de todo viento de doctrina, por estratagemas de hombres, para engañar emplea, mire, para engañar emplea con astucia las artimañas del error, las artimañas de la mentira. Gloria sea el nombre del Señor. Y yo cuando meditaba en esto, meditaba acerca del discernimiento de espíritu. Meditaba acerca de que el creyente, gloria sea el nombre del Señor, como dice Proverbios, si usted se descuida, esto, amado hermano, no es que cuanto usted o yo sepamos de la palabra, yo siempre lo voy a seguir diciendo, no es cuanto usted conozca o sepa de la palabra del Señor. La Biblia dice que el que esté firme, mire que no caiga. Y mi pastor siempre me decía esto, gloria sea el nombre del Señor, que si Diego, si tú estás firme, entonces que tú tienes que velar que no caiga, porque la firmeza muchas veces trae confianza. Aleluya. Y la confianza es lo que le puede dar al creyente muchas veces la capacidad de decir que todo lo puedo y nada, gracias al nombre, me va a pasar porque yo me siento firme. Pero para eso lo dice la Biblia, el que esté firme, mire que no caiga. Porque la confianza en el creyente en sí mismo puede causarle al mismo creyente que pueda caer. Gloria sea el nombre del Señor. Mire lo que dice Proverbios. A mí me gustaba un verso que encontré hace poco en el libro de Proverbios. Y sabe de que un maestro, yo escuchaba un maestro, y un maestro decía de que recomendaba leer por lo mínimo un proverbio al día. Decía él, porque los proverbios, como lo dice el mismo proverbista, dice, te va a enseñar cordura. Y cada proverbio enseñan cosas seculares del mundo y lo trae de una manera como usted puede discernirlos espiritualmente para poder entender lo que se está moviendo en el mundo. Y mire lo que dice un proverbio, dice que nosotros, gracias al nombre del Señor, cuando lo vamos dándole cabida al pecado, dice que el pecado trae cuerdas al hombre. Así como yo meditaba en esto, amado hermano, porque el diablo es un imitador, ¿sabe? Dice de que Dios nos arrastró y nos trajo con sus cuerdas de amor, pero Satanás también dice que tiene cuerdas y se llaman las cuerdas del pecado, donde también poco a poco, no es de una sola vez, sino es que poco a poco va usando las artimañas del pecado, del error, para poderlo amarrar poco a poco. Cuando usted se está y se mira, ya está completamente amarrado, gloria sea el nombre del Señor, y no hay quien lo liberte de ahí, sino solamente la misericordia de Dios, amado hermano. Dice que el proverbio dice, el pecado tiene cuerdas que lo van amarrando al hombre, y muchas veces el hombre no llega a entender, gloria sea el nombre del Señor, que está siendo amarrado hasta que está completamente atado. Aleluya. Las artimañas del enemigo. Por eso es que es necesario que nosotros tengamos una mente y podamos discernir. Y tengamos, gracias al nombre del Señor, los sentidos bien activos. Que tenga el sentido del oído usted bien presto. Que usted cuando Dios le diga algo y que le diga no te metas por ese lugar, usted diga no me voy a meter por ahí. Usted conozca la voz de Dios. Cuando Dios le diga y lo haga ver algo en su vida, gloria sea el nombre del Señor, y usted dice yo como que estoy viendo algo que no me está conviniendo y que no me conviene para mi vida espiritual, usted automáticamente diga pues no es por ahí, es por otro lado. Gloria sea el nombre del Señor. Usted tiene que tener bien ejercitados los sentidos espirituales.
1: Gloria a Dios.
0: Alabado sea el nombre de Jesús. Yo cuando meditaba acerca de las artimañas del engaño, se me venían tres parábolas a la mente. Una de las parábolas que se me vino a la mente es la parábola de la oveja perdida. Porque sabe que la oveja perdida, dice de que el que cuidaba, el dueño de las ovejas, dice que las ovejas estaban en el redil. Habían 100 que estaban dentro del redil. Es decir, que el enemigo no es que no va a engañar al que está allá afuera, porque ya está engañado. Engaña al que está dentro del redil. Porque aquel que está allá afuera ya no necesita ser engañado. Ya ese él pertenece al reino de donde está. Pero dice de que habían 100 en el redil, habían 100 adentro de la casa, habían 100 adentro guardadas por el dueño de las ovejas. Dice de que y entonces vino una, y como es la oveja, y la oveja se caracteriza que es un animalito torpe, para no decir otra palabra, ¿verdad? Un animalito de que a usted, la oveja, a usted le dice algo y esa ovejita abre sus oíditos y dice, bueno, entonces sí creo que es por ese camino. Y la ovejita va caminando y se salió del redil. Las artimañas del enemigo. Y dice que esa ovejita se salió del redil. La ovejita como es media, que no entiende, como un animalito medio torpe. Dice de que el dueño de la oveja, gloria sea el nombre, se preocupó por ella porque sabía de que fuera del redil a ella le podían pasar muchísimas cosas. Aleluya. Escucha esto, por eso es que la Biblia es clara, amado hermano, cuando dice, mire, si alguno, gloria sea el nombre del Señor, tiene por costumbre no venir al redil. Eso es lo que dice la Biblia. Mire que no tenga por costumbre dejar de venir al redil. Porque el enemigo sabe de que afuera usted es muy vulnerable. El enemigo sabe de que cuando lo logra sacar, usted es presa fácil del lobo. El enemigo sabe que cuando ha hecho algo para que usted se salga del redil, las artimañas del enemigo ya tomaron posesión de usted. Ya su mente está tomada por las artimañas del error, por la mentira del enemigo. Y ahí es donde que hay que tener cuidado. Por eso que dice, no vamos a ignorar las maquinaciones del enemigo. Cuando usted está ya afuera del redil, solamente Jesucristo puede ir y rescatarlo de donde usted se salió. Por eso se me venía la parábola de las ovejas perdidas, porque dice de que estaba en el redil, pero algo la hizo a esa oveja salirse del redil. Algo engañó a la oveja para que se saliera.
2: Poderoso Jesús, aleluya.
0: Gloria sea el nombre del Señor.
1: Gloria a Dios.
0: Y la próxima parábola que se me venía a la mente era la parábola de la dracma perdida. Y yo estaba leyendo acerca de esta parábola. Gloria sea el nombre del Señor. Y sabe de que las mujeres en el tiempo de antes, las mujeres de media clase, si lo podemos decir de esa manera, guardaban 10 dracmas. Y dice que esta mujer, las 10 dracmas se las entregaba a aquel pretendiente a la cual ellas iban a casar. Esa mujer, el pretendiente le daba 10 dracmas a esa mujer. Y dice que esa mujer, un dracma, era el salario de un jornalero diario. Gloria sea el nombre del Señor. Por eso dije de que es mujeres de una media clase. No eran millonarias ni eran ricas, sino de media clase. Gloria sea el nombre del Señor. Y dice que estas mujeres guardaban esas 10 dracmas y las ponían y se las ataban a su cuello como una cadena en representación de que ya ellas tenían y eran casadas y que ya alguien les había dado esa dracma y que les había, gloria sea el nombre del Señor, dado algo de muy alto precio. Dice que esas mujeres se representaban a sí mismos con las 10 dracmas que andaban cargando. Pero esta mujer dice que se le cayó una dracma. Dice la parábola, dice Jesús hablando. Dice, y la mujer dice de que se le cayó esta dracma. Gloria sea el nombre del Señor. ¿Y cómo es posible de que esta mujer, siendo que tenían, que eran 10 dracmas y que la representaban a ella, gloria sea el nombre del Señor, y que eran algo muy preciado, era algo de mucho valor para ella? Dice, ¿cómo es posible de que esa mujer no pudiera ir a buscarla o que no buscaría esa dracma perdida? Aleluya. Y si usted se pone a leer la parábola de la dracma perdida, gloria sea el nombre del Señor, dice que esta mujer la buscó por todos lugares, la buscó en la oscuridad, encendió la luz, encendía todo para poderla buscar, porque esa dracma por sí sola no podía regresar hacia aquella mujer que tanto quería esa dracma, gloria sea el nombre, y que tanto valor tenía para ella esa dracma perdida, gloria sea el nombre del Señor. Pero ¿qué hubiera pasado si esa mujer se lo hubiera puesto en su mente de que no necesitaba esa dracma? Si un engaño hubiera llegado a su mente, gloria sea el nombre del Señor, y le hubiera causado una falsedad y hubiera pensado esa mujer a decir, yo no necesito esa dracma, la mujer hubiera perdido lo que se conoce como su identidad. Porque la dracma que cargaban la identificaban que esa mujer era una mujer casada y era una mujer, gracias al nombre del Señor, que representaba, y eso la hacía a esa mujer como sentirse halagada, gracias al nombre del Señor. El enemigo, amado hermano, quiere quitarle su dracma. Aleluya. Y va a usar las artimañas del error para poderlo hacer. O el enemigo quiere quitarle su identidad. Gloria sea el nombre del Señor. El enemigo quiere robar, como dice la otra parábola. Gloria sea el nombre del Señor, de las aves. El enemigo quiere robar lo que Dios ha depositado en su corazón, amado hermano. Gloria sea el nombre del Señor. Y se me vino otra parábola también a la mente cuando estaba haciendo esto. Y es la parábola del hijo pródigo. Y sabe que yo tenía un significado diferente de que era pródigo. Yo dije, yo pródigo era como un mendigo en mi mente. Porque nunca me había puesto a estudiar, a buscar el significado que es un hijo, que es pródigo. Yo tenía en mi mente, yo decía, bueno, un hijo pródigo, como siempre lo mencionan, es alguien, un mendigo, es alguien que anda pidiendo en las calles, gloria sea el nombre del Señor, pero un pródigo no significa alguien que anda pidiendo en las calles, no es alguien de que no tiene a dónde ir. Un pródigo es alguien que usa, que tiene mucho dinero y que lo utiliza, gloria sea el nombre, para gastarlo en lo que él quiere gastarlo. Ese es un pródigo. Y el hijo pródigo, escúchame bien, las artimañas del engaño llegaron a su vida y le dijo a su padre, padre, dame lo que es mío. Porque ya en su mente, escucha muy bien, las influencias que quizás pudieron haber en su mente, el engaño, el error que pudo caer en su mente, le pidió a su padre y le dijo, dame todo lo que me pertenece, porque yo no le sé el nombre del Señor. Voy a hacer con él lo que a mí me dé la regalada gana. Eso significa pródigo y lo dice la Biblia. Él dijo, dame lo que me pertenece porque yo voy a hacer con esto lo que yo quiera hacer. Y su padre, muy sabio, le dice al hijo que le dio todo lo que el hijo le pidió. Y dice, no, y el hijo no se fue automáticamente. Dice que pasó un tiempo, si usted lee la parábola, dice que pasó un tiempo y su hijo... Tanto fue la gota que pegó en su mente del engaño que se decidió ir. Después que ya tenía el dinero, dice que se fue y hizo lo del hijo pródigo. Dice que todo el dinero que él tenía lo empezó a gastar con sus amistades. Y ya usted se sabe la historia, pero lo que quiero traer es que el enemigo usó el engaño. El enemigo usó las artimañas de él. El enemigo usó dardos a su mente de que le produjeron a este hijo que se fuera de su casa. Le produjeron a este hijo que decidiera buscar quizás quizás a él algo mejor fuera de su hogar. Óigame, no hay nada mejor. Aleluya. No hay nada mejor fuera de la casa de Dios. El enemigo quizás te está poniendo en tu mente que para ti no hay perdón, no hay redención, que no hay pecado, que ya no tienes. Aleluya, que no hay solución para ti. Déjame decirte algo. Dios todavía tiene una solución para ti. Óigame, amado hermano, el enemigo es un engañador y sabe que llega al punto de la mente del creyente. Escuche bien. Y estoy hablando de un creyente, por eso que dice Efesios, dice para que usted ya no sea niño, para que ya los pensamientos, el engaño del enemigo no puedan tomar posesión de usted.
2: Gloria a Dios, gloria a Dios.
0: Por eso que dice, ya Dios no quiero que ustedes sean niños. Para que las artimañas del engaño, del error, no puedan tomar posesión de su vida. Óigame, el enemigo llega a un punto en la mente del creyente cuando es atado por las cuerdas del pecado. Llega a un punto de que usted cree, escucha muy bien, usted cree que no tiene redención. Para usted que creer eso, amado hermano, usted está bien enredado en lo que estaba haciendo. Para usted creer, escuche muy bien, alabado sea el nombre del Señor. Óigame, usted puede pasar muchos años, escuche bien. Usted puede pasar muchos años en la iglesia, pero cuando usted le permite las puertas del pecado que vayan haciéndole rueda poco a poco y lo vayan amarrando poco a poco, va a llegar a un tiempo en su mente de que usted va a creer de que la sangre... Óigame, amado hermano, aleluya.
3: Gloria a Dios, aleluya. Alma te alaba, Jesús.
0: Usted va a llegar a un punto, amado hermano, de que va a creer que la sangre de Cristo ya no lo puede limpiar. ¿Y sabe qué es eso? Ese es un engaño del mismo enemigo.
4: Santo.
0: No nos podemos descuidar. Óigame, agarre su salvación, que es lo más preciado que usted tiene.
3: Aleluya.
0: Agárrese de eso, amado hermano. Agárrese de la sangre de Cristo. Agárrese de que lo que más preciado que usted tiene que guardar es su salvación. Pero lucha, como yo lo dije la otra vez, es que muchas veces nos estamos aferrando a cosas que perecen. Agárrese de su salvación, que eso es lo único que vale aquí en esta tierra.
4: Gloria.
0: Yo no le estoy diciendo que usted deje de trabajar, no le estoy diciendo que usted deje de pensar en lo que usted va a hacer, no le estoy diciendo deje de pagar renta, no le estoy diciendo deje de gloria al nombre, de salir a caminar, no le estoy diciendo deje de comer, le estoy diciendo agárrese de la salvación, que de eso es lo que tenemos que agarrarnos. Yo no le estoy diciendo que deje de hacer todo lo que usted tiene que hacer secularmente, porque ¿sabe qué es lo que pasa? Y lo voy a decir, muchas veces... No voy a decir me critica, pero muchas veces al usted escuchar eso, usted piensa y dice, bueno, y es que el pastor cree que yo no puedo trabajar o que yo no tengo que trabajar. Yo no le estoy diciendo que usted deje de trabajar o deje de llevar a sus hijos al parque a jugar. Pero usted se agarra más de eso que de la salvación y hay un problema. Usted se agarra más de eso que de la sangre de Cristo que lo limpia diariamente y hay un problema. Usted se agarra más de eso, de que no desea el nombre de las cosas que perecen. La Biblia dice de que busquemos primeramente el reino de Dios y su justicia, y lo demás viene por añadidura. Las añadiduras no las busca usted, Dios se las pone. Pero el enemigo es astuto, amado hermano. Yo le voy a leer un proverbio completo casi para que usted entienda. Se lo voy a traer literal y se lo voy a traer espiritualmente. Vamos a Proverbios, hoy sí. Me puso bueno el asunto. Óigame, cuando yo leía este proverbio, dije yo, wow. Por eso que entonces entendí al maestro que dijo, lean un proverbio diario. Aleluya. Y aquí no leen ni un proverbio, ni un salmo, ni un gen. Bueno. Vamos a dejarlo ahí, vamos a seguir. Vamos a leer Proverbios 7. Escuche bien. Esto es para usted y para mí. Esto no es que no, esto no es para mí. Yo ya pasé por ahí. Escuche bien. Proverbios 7, capítulo. Proverbios 7 y su verso 6. Vamos a comenzar. Mire lo que dice. Tenga en su mente el título de esta continuación que tenemos, las artimañas del engaño del enemigo. Mire lo que dice el Proverbio 7, el título es las artimañas de la ramera. Escuche bien, el verso 6 comienza así, de esta manera. Para aquellos que me están escuchando, abra su Biblia. Si no la ha abierto, ábrala. Si no tiene, cómprese una. Si no tiene una, le donamos una, llámenos que le vamos a mandar una. Dice, porque mirando yo por la ventana de mi casa. ¿Y sabe quién estaba mirando por la ventana de su casa? El que está ahí arriba. Escucha bien por qué. Mire por qué le digo que el que está ahí arriba. Mire, por mí, celosía. ¿Usted sabe qué significa celosía? Sí. Dice que no. Celosía es una ventana, no celosa, ¿ok? Celosía es una ventana donde usted puede ver para afuera, pero el que está afuera no puede ver para adentro. Esa es una celosía. Entonces Dios lo está viendo, pero usted no está viendo que Dios lo está viendo. Pero Dios lo está viendo. Mira lo que dice. Porque mirando yo por la ventana de mi casa, por mi celosía, vi entre los simples, sin sal. Aleluya. A ver si me van a seguir. Vi entre los simples, consideré entre los jóvenes, un joven falto de entendimiento. Y Proverbios dice, para que entendamos cordura, entendimiento, para que entendamos razón. A un joven falto de entendimiento, y dice, el cual pasaba por la calle junto a la esquina. Dios estaba viendo punto por punto, y mire qué tremendo es Dios, que quiso describir lo que Dios estaba viendo por su ventana. Aleluya, para que por si acaso usted está creyendo que Dios no lo está viendo punto por punto lo que usted está haciendo. Mira lo que dice un joven, dice, y cuál pasaba por la calle junto a la esquina, hasta describió la esquina donde estaba pasando. Aleluya, para que usted diga, no, aquí Dios no me ve, por esta esquina donde yo voy a pasar, aquí no me va a ver nadie. Está Dios, la celosía de Dios está abierta. Mira lo que dice. A un joven falto de entendimiento, el cual pasaba por la calle junto a la esquina e iba camino a la casa de ella. Aleluya. Es decirte que a este joven ya las artimañas del engaño y del error ya lo habían tomado posesión de tal manera que él iba camino hacia ella. Y mira lo que pasa. Dice, iba camino a la casa de ella. Y después dice, y a la tarde del día, cuando ya oscurecía, es que está oscureciendo, y muchas veces no nos estamos dando cuenta que la oscuridad está llegando a nuestra vida.
1: Gloria a Dios.
0: Y mira lo que dice, la oscuridad y las tinieblas de la noche, cuando ve aquí una mujer le sale al encuentro. Es que como que le están pasando una película. Dice, cuando he aquí una mujer le sale al encuentro, y dice, con atavío de remera y astuta de corazón. Alborotadora y rencillosa. Y dice, sus pies no se pueden estar en casa. Y mira lo que dice, una vez está en la calle y otra vez en las plazas. Usted tómelo literalmente, que ahorita venimos por lo espiritual. Tómelo literal. Gloria sea el nombre del Señor.
4: Poderoso Jesús.
0: Y dice, otras veces en las plazas, acechando por todas las esquinas. Óigame. Dice la palabra del Señor de que el diablo anda como león rugiente, viendo a quién devorar, acechando. Por eso es que hay que tener cuidado. Y después dice, se asió de él y le besó. Es decir, de aquel joven, bastante inocente, iba caminando por la calle y dice que vio, venía la mujer. Y dice que esta mujer se asió de él. Dice que lo hacía es agarrarlo de la mano. Dice que lo agarró de la mano y hay una comita. Y si usted ve la comita es porque está en un alto. Es decir, cuando automáticamente cuando alguien viene y usted le agarra la mano, usted lo primero que tiene que hacer es que, ¿y quién eres tú? ¿Y qué tú quieres conmigo? Pero si usted le dice, no, agárrame la mano y agárrame hasta el codo y agárrame la... Y agárrame todo. Entonces la mujer dice que después de eso que lo agarró, dice que lo besó. Están un poco callados, creo que... Aleluya. Y dice, se asió de él y lo besó. Con semblante descarado le dijo, aleluya. Esto lo voy a tener que repetir a los jóvenes el próximo domingo.
4: No.
0: Y dice, con semblante descarado le dijo: sacrificio de paz es prometa al Señor. Oiga, me dice que es apariencia de piedad. Y dice, he pagado mis votos por ti. He pagado sacrificio de paz. ¿Usted sabe qué sacrificio de paz de acuerdo al tabernáculo? Es algo voluntario, es algo de que no se lo están pidiendo, pero ella, es decir, ella está diciendo, no me lo estabas pidiendo, no me estabas diciendo nada, pero mira qué tanto amor yo te tengo, pero mira qué tan linda yo soy, de que te di un sabor, pagué un sacrificio por ti. Esa, ¿sabe cómo se le llama esa? Las artimañas del engaño. El diablo, amado hermano. Y esto se me viene a la mente cuando yo lo estaba leyendo, el testimonio que yo le dije de cuando mi pastor me dijo la profecía que me dijo. El pastor me dice, han pedido tu cabeza. Es decir, han dado sacrificio por tu cabeza. Y eso fue lo que le dijo la ramera, le dice, he pagado sacrificio de paz por ti. Es decir, no, esto no es algo que es superficial. Óigame, usted que me está escuchando y usted analice esto, es lo que le está pasando, lo que nos pasa muchas veces en la vida, es porque alguien está pidiendo nuestra cabeza. Hay un sacrificio que está hecho y que el diablo quiere que nosotros regresemos hacia atrás. Óigame, tengo que decir esto porque tengo que decirlo, amado hermano. Es la realidad de las cosas. ¿Usted cree que usted está, el enemigo está jugando con su alma? El enemigo no juega con nuestra alma. Él está pagando sacrificio por su alma. Y sabes, me vino a la mente ahora algo que estaba escuchando hace unas semanas atrás. Y es a un ex brujo que se convirtió al evangelio. Escucha muy bien lo que él dice. Y es uno muy reconocido. Escucha muy bien lo que él dice. Dice de que los brujos ayunan, escucha muy bien, 2 días a la semana para que un cristiano caiga. Y eso se me vino a la mente cuando yo estaba leyendo esto, que ella dice, he pagado sacrificio de paz por ti. Mira qué tremendo, amado hermano. Este es las artimañas del engaño. Muchas veces creemos de que la guerra que tenemos, y hoy en la mañana, mi esposa me escuchó guerreando en la cama, peleando. Porque es que el enemigo, yo he entendido unas cosas, cuando me pasan esas cosas, el enemigo quiere intimidarme, ¿sabe? Y lo quiere intimidar a usted. Y yo sentía en mi cama, gloria al nombre del Señor, tenía como los ojos abiertos, entre abiertos y cerrados, le decía a ella. Y yo vi como una sombra me estaba jalando de los pies de la cama, gloria al nombre del Señor. Y yo peleando, y cuando me levanté, yo empecé a pensar, y yo decía, y es que el enemigo quiere intimidarme, gloria al nombre del Señor. Pero usted no puede dejar que el enemigo lo intimide, usted no puede dejar de que el enemigo crea de que usted es débil. Porque cuando usted, yo meditaba en eso, cada vez que me pasa algo así, yo medito en esas cosas, porque el enemigo cree y que lo quiere hacer pensar usted de que, oh no, y para qué. Y lo que se me venía a la mente, ¿sabe qué era? Empezaban los dardos a mi mente a caer, y me empezaban a los dardos a decir, oh, detén lo que estás haciendo, detén lo que estás, ¿a quién estás ayudando? No sigas predicando. Se me venían esos dardos a la mente, yo decía, tú me quieres intimidar a mí, pero conmigo está alguien, y al que le debo el honor, la honra, y le debo toda la gloria. Aba, sí, Aba King. Óigame, no podemos dejar que el enemigo las intimide. Porque van a venir dardos a la mente, y lo van a venir a atacar de noche y de madrugada, gloria sea el nombre del Señor. Pero usted tiene que creer en que en usted, a quien usted le sirve, y dice que torre fuerte, escucha bien, es el nombre de Jehová, a él correrá el justo y va a ser levantado.
5: Gloria a Dios.
0: Le lucha.
5: Gloria al Rey.
0: Él no puede dejar de que en una simple, como yo digo, y meditando en esto, unos simples ataques del enemigo. de noche, de madrugada, puedan venir a su vida y usted menguar en lo que usted está haciendo. No podemos menguar, no podemos descuidarnos. No nos podemos cansar, escuche bien, no puede cansarse de orar. No se puede usted cansar de orar. No puede usted cansarse de seguir persistente en lo que usted se ha propuesto hacer para el Señor. Manténgase en oración, manténgase orando, manténgase ayunando, manténgase buscando de Dios. No baje la guardia, amado hermano. Cuando usted baja la guardia, el enemigo puede entrar sutilmente, usar las artimañas del engaño para que usted pueda, para que usted quiera regresar. Óigame, el enemigo es tan sutil, amado hermano. Y hablábamos con esto con un hermano, que el enemigo, escuche bien, es persistente. Y para un enemigo persistente, un creyente persistente. El enemigo, escucha bien esto, padres, y para mí también, el enemigo va a ser tan persistente con sus hijos de enseñarle algo, de que no se va a cansar. Él no se va a cansar de quererle meter un error a su hijo en la escuela, en la calle, con sus amigos. Él no se va a cansar de eso. Y usted no se puede cansar de poner un vallado sobre ellos.
6: ¡Gloria a Dios!
0: Porque si hay algo que el sistema de este mundo quiere, es atrapar a nuestros hijos. Si hay algo que el sistema, escuche bien, el sistema de este mundo está hecho. Y ahora sí, escuche bien esto, por si acaso usted no lo sabía. El sistema de este mundo está hecho y preparado para descarriar a sus hijos y descarriarnos a nosotros. Para eso está creado este sistema de este mundo. Por eso que cuando se dice que la iglesia tiene que ser diferente, es porque la iglesia tiene que ser diferente.
6: Aleluya.
0: Este sistema de este mundo está, es preparado para eso. Por eso que Jesucristo dijo, nosotros estamos aquí, pero no somos de aquí.
6: Santo.
0: Este sistema no nos puede llevar, este sistema no nos puede arrastrar. Cuando se trata de, cuando dice mundo, es el sistema de este mundo. Aleluya. Ya casi nos vamos. Voy a seguir leyendo. Dice, a ver dónde me quedé, si no, no termino.
6: Y me,
0: me tengo que ir. God bless you, Jeremiah.
6: Aleluya.
0: Y dice, sacrificio de paz había prometido. Y dice, hoy he pagado mi voto. Yo no leí, no terminé de leer eso, ¿verdad? Mira qué tremendo, qué mentirosa. Y dice, hoy los he pagado. Dice que los había prometido, pero cuando lo vio le dijo, hoy yo los he pagado ahora. Hoy sí los he pagado, mira qué lindo, yo los he pagado hoy por ti. Como decía mi pastor, qué embustera. Aleluya. Y dice, por tanto, he salido a tu encontrarte, buscando diligentemente tu rostro y te he hallado. Yo no puedo... No puedo leer, yo no pude leer eso sin que se me viniera a la mente. Amado hermano, escuche bien. Dice que diligentemente he salido a buscarte. Y a mí no, yo no pude leer eso sin pensar que el enemigo, diligente, ¿usted sabe qué quiere decir diligentemente? Dice que hasta los mínimos detalles para poder encontrarlo, ella lo hizo. El enemigo hasta los mínimos detalles, hasta los detalles más pequeños para poderlo a usted encontrar. Para poderlo a usted desviar, hasta los más mínimos detalles, el enemigo lo hace. Para que usted se pueda desviar del camino. Esto está tremendo. Dice, buscado diligentemente tu rostro y te he hallado. Y dice, he adornado mi cama con colchas recamadas con cordoncillo de Egipto. No vamos a entrar en eso. He perfumado mi cámara con mirra, aloe y canela. Y le dice, ven, embriaguémonos de amores hasta la mañana. Alegrémonos en amores, porque el marido, aleluya, no está en casa, se ha ido a un largo viaje. La bolsa de dinero llevó en su mano. El día señalado volverá a su casa. Sabía exactamente el día que iba a regresar. Y después dice, lo rindió con la suavidad de sus muchas palabras. Esas son las artimañas del engaño. Dice, lo rindió con las muchas palabras, con las muchas, con las labias que tenía. Dice que lo rindió. Es decir, de que lo convenció. Le obligó con salamería de sus labios. Al punto se marchó tras ella. Como va el buey al desgolladero y como el necio a las prisiones para ser castigado. Como el ave que se apresura a la red y no sabe que es contra su vida, hasta que la saeta traspasa su corazón. Es decir, de que el enemigo usa mucho las artimañas del engaño. Y si usted lee lo que acabamos de leer detenidamente, más detenidamente que lo que acabamos de leer, usted se da cuenta que el enemigo, amado hermano, no es simplemente de que le va a tirar un dardo a su mente, sino que prepara el terreno y le empieza a suavemente, le empieza y sutilmente empieza el engaño y empiezan las artimañas. Y cuando usted se su oído lo tiene cerrado espiritualmente, cuando su vista la tiene opacada espiritualmente y cuando el sentido, gloria sea el nombre del Señor, del olfato lo tiene un poco tapado, la nariz la tiene un poco tapada, que no huele el perfume de la mosca muerta que ha caído en el alabastro. Fácilmente va llevado, como dice el buey, como va llevado al matadero. Y como la ave que no sabe a dónde va, a la red. Ahora, si usted lo pone espiritualmente, la mujer es como, es un tipo de la religión. El enemigo muchas veces usa la religión también para desviarnos del camino. El enemigo muchas veces usa las religiones del mundo para poderlo distraer a usted y para poder a usted hacerlo pensar de que usted está en el camino equivocado. Por eso dice la palabra del Señor de que ya no quiere Dios que seamos niños, que nos dejemos llevar por cualquier otra cosa que no sea por su santo y bendito Espíritu.
4: Gloria a Dios.
7: Santo.
0: Y yo creo que lo voy a dejar hasta ahí. Todavía tengo más para decirle, pero voy a decir solamente me gustó acerca del engaño. Y cuando usted compara la mujer como una religión, escuche muy bien que el enemigo es un engañador, amado hermano. Y si le cuento la historia, pues no lo vamos hoy, pero se la voy a hacer un poco corta. Escuche bien, dice la palabra del Señor, de que cuando las mujeres fueron a visitar la tumba de Jesús, escuche bien, las mujeres fueron a visitar la tumba de Jesús, y usted se sabe la historia, ya el cuerpo de Jesús no estaba en la tumba. Y dice de que los que estaban ahí, los guardas de la tumba, Dice que le vieron las mujeres y vieron que el cuerpo de Jesús ya no estaba dentro de la tumba. Y dice que se fueron a decirle a los altos rangos en Roma, gloria sea el nombre del Señor, y a los demás que estaban ahí a cargo de guardar la tumba de Jesús. Y dice de que le dijeron a ellos, tú vas a decirle a ellos, a los guardas de la tumba de Jesús, le dijeron, tú vas a decirle a ellos de que se roba, que los discípulos es que se han robado el cuerpo de Jesús. Es decir, tú vas a usar las artimañas del engaño para decir de que Jesucristo no ha resucitado.
7: Santo.
0: El engaño, amado hermano. Yo relacionaba esto con eso. ¿Sabes por qué? Porque el mundo hasta hoy en día todavía cree de que Cristo no ha resucitado. De que Cristo no murió ni resucitó al tercer día, amado hermano. Y si nos metemos por ese rumbo, amén, no terminamos hoy, pero escucha bien, le voy a decir lo último y nos vamos. Usted sabe que los canales de historia como Discovery Channel, como National Geographic, todos los canales de historia dicen, escucha bien, dicen que han encontrado la tumba de Jesús y la han encontrado con dos personas más ahí. Por si usted no lo sabía. ¿Y sabe qué dice? Que encontraron la tumba de Jesús. Que en una de las tumbas está él. Escucha bien. Mire si el diablo no es un engañador y tiene artimañas que quiere que hacerle creer al mundo que Cristo no ha resucitado. Y a mí se me venía eso a la mente cuando yo estaba leyendo esto. Dice que encontraron la tumba, el cuerpo de Jesús.

resucitó, que le dijeron los soldados, no, tú le vas a decir de que fue que se robaron el cuerpo, que no ha resucitado. Y eso es lo que están diciendo estos ignorantes, porque solamente eso se les puede decir, aunque son científicos, aunque son arqueólogos, aunque han estudiado, pero son ignorantes, dice la palabra de Dios. Ellos dicen que han encontrado los tres cuerpos, y dicen que han encontrado, y el otro que encontraron se llamaba Judas, hijo de Jesús. Y usted sabe que con eso están engañando a todos, han engañado a muchos, amado hermano, a muchas personas. Por eso nosotros, quizás usted lo ve así, porque usted conoce la verdad, usted lo ve como algo que se sobrepasa y superficial, pero eso va más allá de lo que usted se imagina. ¿Usted sabe qué es eso, amado hermano? Las artimañas del engaño del enemigo. Y el apóstol Pablo dice en 1 Corintios 15:14, escuche lo que dice 1 Corintios, y con esto termino, póngase de pie. Mire lo que dice Pablo en 1 Corintios 15:14. Dice, y si Cristo no resucitó, escuche bien, dice, vana es entonces nuestra predicación. Y dice, y vana es entonces nuestra fe. Y yo le escribí aquí al lado, después de lo que el apóstol Pablo escribió, y dije, y entonces los mártires, los discípulos que murieron por la causa de Jesús, en vano entonces ellos murieron, en vano se martirizaron, en vano a ellos los azotaron, en vano murieron. Fue una mentira, decía yo. ¿Alguien va a morir por una mentira? Mi amado hermano, ciertamente esos hombres murieron porque ciertamente creyeron que Cristo había resucitado, creyeron que Cristo había, gloria sea el nombre del Señor, no solamente resucitado, sino ascendido al cielo, gloria sea el nombre, y les prometió que también regresaría. Para aquellos que me están escuchando, que creen que Cristo no viene, pues Cristo viene, amado hermano. ¡Lucha! Las artimañas del engaño del enemigo. Eso es lo que el diablo quiere que el mundo crea, que Cristo no resucitó, que se robaron el cuerpo. Pero Cristo vive, amado hermano. Aleluya. Y viene pronto por su iglesia. Así que esté preparado para irse con él. Esa es la lucha que tenemos. Prepararnos para irnos para allá arriba. Solo por eso luchamos. Usted no lucha por otra cosa, sino es para irse para allá arriba. Padre, te doy gracias, te doy...

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1: Salmos 121. Jehová es tu guardador. Alzaré mis ojos a los montes. ¿De dónde vendrá mi socorro? Mi socorro viene de Jehová, que hizo los cielos y la tierra. No dará tu pie al resbaladero, ni se dormirá el que te guarda. He aquí, no se adormecerá, ni dormirá el que guarda a Israel. Jehová es tu guardador. Jehová es tu sombra a tu mano derecha. El sol no te fatigará de día, ni la luna de noche.

Jehová te guardará de todo mal. Él guardará tu alma. Jehová guardará tu salida y tu entrada, desde ahora y para siempre.

Bendiciones para toda nuestra amada audiencia de radio. Gracias por estar en sintonía de nuestra programación. Queremos compartir unas bendecidas alabanzas. Antes de escuchar el siguiente tema, les recordamos que a la 1:30 estaremos presentando una vez más el programa radial que es presentado por mi hermano Pastor Marcelo y su congregación. Vamos a estar enlazando hasta Maryland, pendientes a la 1:30 hora del Salvador, ya casi dentro de unos minutitos nada más, y estaremos enlazando. Por lo tanto, le invitamos a usted que pueda estar pendiente del culto de misión Elohim en Maryland. Mientras tanto, continuamos con más de este espacio, gozándonos en el Señor.

Escucharemos esta última alabanza, invitándole a usted para que pueda permanecer en sintonía. A la 1:30 vamos a estar enlazando hasta Maryland. Los hermanos, juntamente con el pastor Marcelo Díaz, estarán gozándose en un poderoso culto de Misión Elohim. Esperamos que pueda usted escuchar la bendición espiritual y gozarse con nosotros. 1:30, amados.

Yo no sé lo que tú necesitas de Dios en este día, pero yo sé que Dios está en este lugar. Déjale tus cargas a Dios. Yo no sé si tú estás cansado de lo mismo, cansado de lo mismo, de llegar al templo, de brincar y saltar y hablar en lengua y volverte a tu casa igual. Yo quiero un cambio. Yo quiero que Dios me quebrante. Yo quiero que Dios me rompa. Yo necesito un milagro de parte.

yo te reto que tú descanses en esta noche. En este, ahí en tu casa, cánsate. Ahí en tu carro, cánsate. Ahí en

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0: Cuando escuches de guerras, se levantarán nación contra nación y reino contra reino. Cuando hayan terremotos, hambre y enfermedades, también habrá señales en el sol, la luna y las estrellas. No te alarmes, porque es necesario que esto suceda. Prepárate y lava tus vestiduras, porque Él viene por ti. Todo lo que Dios hace es bueno, y todo lo que Dios permite es necesario.
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de ir a ese granero que el Señor tiene preparado. Póngase de pie y vamos a cantar la última alabanza. Aleluya. Unámonos, hermanos. Aleluya.

0: alabanza, he podido honrar el nombre del Señor, que el Señor les bendiga y sigámoslo gozando. Aleluya.
1: De fuerte palmas al Señor Jesucristo en esta hora. Vamos, no se le tiene que pedir en esta hora que le dé una ofrenda de palmas al Señor. Tenemos que traer alabanza para Él. Alabanza de labios, alabanza de palmas, alabanza de exclamación para el Señor. ¿Quién trae alabanza para el Rey de Reyes en esta hora? Alguien dice, yo traigo alabanza para el Señor en esta hora. Le da fuerte palmas a Jesús. Su presencia está aquí. Vamos a entrar un momento en la presencia del Señor. Lo felicito por estar en este lugar, a usted que se vino tal vez en medio de la prueba, tal vez con problemas y tal vez con sacrificio, pero estamos en este lugar. Y para aquellos los cuales Dios ha sido bueno, traemos un cántico nuevo de gratitud para Él. Vamos a adorarle al Señor todos juntos en esta hora. Lo invito a que se una a ese mismo sentir, que nos unamos a un mismo sentir como pueblo. Vamos a cantarle al Señor, porque Él va con nosotros. Le decimos en esta hora.

Alabado sea el nombre del Señor. ¿Quién vive? A su nombre, a su pueblo. Dele fuerte palmas al Señor en esta hora. Estamos con gozo porque estamos en la casa del Señor. Alabado sea el nombre del Señor. ¿Quién vive? Hay gozo en la casa del Señor en esta hora. Cuando antes lo único que había en su corazón era lamento y llanto, Cristo lo reemplazó con gozo y alegría. Dele fuerte palmas al Señor en esta hora. Vamos a cantarle a Jesús en esta hora y le decimos:

mi vida y con esta iglesia. En el nombre de Jesucristo. Amén. Gloria a Dios. ¿Puede tomar el asiento, hermano? Estamos gozosos porque Dios nos da este hermoso privilegio, aleluya, de poder estar en la casa del Señor para adorar y glorificar, hermano, su poderoso nombre. Hay persona que quizás quiso, hermanos, estar, aleluya, en este lugar, pero no pudo por alguna enfermedad, por alguna dificultad de la vida. Pero gloria a Dios por usted que está presente en este lugar, hermanos, donde nos gozamos en la presencia del Señor. Vamos a seguir adorando a Cristo, vamos a consagrar la ofrenda. También esta es una manera de darle la gloria al Señor, cuando nosotros le damos a nuestro Dios, hermano amado, de lo que Él nos da, aleluya. Así que pase nuestro hermano, bendito sea el Señor, por nuestros asientos, hermanos, a consagrar esta ofrenda, gloria a Dios. Y cantamos al Señor, aleluya, un corito, gloria al Señor, para luego meditar en la palabra de nuestro Dios. Bendito sea el Señor. En esta reunión Cristo está, aleluya.

Amén. Gloria a Dios. Aleluya. Damos la gloria al Señor por lo que hemos hecho hasta el momento. Ahora, hermano, vamos a ir a la Biblia. Alabado sea el Señor. Se ha llegado el momento de escuchar la palabra de nuestro Dios. Dios bendiga a todos los presentes, a los que están con nosotros, aleluya, a través de las redes, a través de los medios, a través de la radio. Es un privilegio poderles saludar. Vamos a ir al libro de Esther, hermanos. Ahí vamos a tomar, aleluya, unos versículos como base. En el capítulo 6 estaremos, hermano, aleluya, leyendo la palabra de nuestro Dios. Dios bendiga, alabado Dios, a los amigos, ¿verdad?, que están a través de la radio. Así, hermanos amados, es un privilegio hermoso poder tener un nuevo día, aleluya, de vida en esta tierra, para poder seguirle diciendo que Dios los ama, alabado Dios, y que quiere salvarle. Gloria al Señor. Esther capítulo 6, hermano, vamos a leer. Alabado sea el nombre poderoso de Jesucristo, desde el verso 5 en adelante. Gloria al Señor. Ayúdele si la hermana que tiene la par es nueva y no lo ha encontrado, bendito Dios. Ayúdele igual al hermano, ¿verdad? Bendito el nombre del Señor. Y si ya tiene, aleluya, unos sus 10 años, pues hay que estudiar la palabra, hermanos. Hay que saber, aleluya, dónde están los libros de la Biblia. ¿Lo tenemos todos, hermanos? Vamos a dar lectura honrando al Padre, al Hijo y al Espíritu Santo. Y los servidores del rey le preguntaron. Y los servidores del rey le respondieron: he aquí, Amán está en el patio. Y el rey dijo que entre. Entró pues Amán, y el rey le dijo: ¿qué se hará al hombre cuya

0: honra desea el rey. Y dijo Amán en su corazón: ¿a quién deseará el rey honrar más que a mí? Y respondió Amán al rey: para el varón cuya honra desea el rey, traigan el vestido real de que el rey se viste, y el caballo en que el rey cabalga, y la corona real que está puesta en su cabeza, y den el vestido y el caballo en mano de alguno de los príncipes más nobles del rey, y vistan a aquel varón cuya honra desea el rey, y llévenlo en el caballo por la plaza de la ciudad, y pregonen delante de él: así se hará al varón cuya honra desea el rey. Entonces el rey dijo a Amán: date prisa, toma el vestido y el caballo, como tú has dicho, y hazlo así con el judío Mardoqueo, que se sienta a la puerta real. No omitas nada de todo lo que has dicho. Ayúdeme a orar en esta hora. Gloria a Dios. Espíritu Santo de Dios, te damos alabanza por esta bendición y este privilegio de poder llegar al momento de la palabra. Maestro, te pido que tomes el control de una manera poderosa en estos minutos, Señor amado, el de los cuales tú nos vas a hablar a través de tu palabra. Te pido que te glorifiques, que esta palabra corra y que tu nombre sea glorificado, mi Señor. Que haga el efecto por lo cual tú la envías. Usa mi garganta, usa mi vida, Dios eterno, como un instrumento delante de ti. Y cada palabra que ponga, Maestro, en mi boca, permítame hablarla con denuedo, con autoridad y con unción. En esta hora, Maestro amado, habla a mi vida y a todos los congregados. Tome el control, Maestro amado, de todo movimiento innecesario. Tome el control de todo, aleluya, lo que se levante, lo que se oponga, Padre de gloria, a tu palabra. Te lo pido en el nombre poderoso de Jesús. Si hay almas para la salvación, las reclamamos en esta hora, aleluya, que tu nombre sea glorificado mientras, Maestro, predicamos tu palabra. En el nombre de Jesucristo, amén y amén. Gloria a Dios. Tome el asiento, hermano. Alabado sea Dios. Como le dije al principio, ¿verdad? Algunos, es que nosotros tenemos el privilegio de estar acá. Algunos de los hermanos o de las hermanas no están presentes por motivos de salud, aleluya, y algunos otros porque son aguados, gloria al Señor. Porque de todo hay, hermano, bendito Dios. Mira, hay gente que no vino porque está enferma y usted sabe, va ahí, pues no podemos hacer nada. Que no les enseñamos a quedarse en la casa cuando están enfermos. Les enseñamos que hay que ir a la iglesia, aleluya, a buscar un milagro, porque quedarnos en la casa uno no se sana. A veces más enferma de estar pensando que tengo esto aquí, que tengo esto allá. Pero hay gente que no está por ello, aleluya, porque están enfermos. Hay otros por algún otro tipo de dificultad. Pero gloria a Dios por usted que está aquí, hermano amado. Que Dios no se equivoca, aleluya, en traer los necesitados a su casa. Gloria al Señor. Hemos tomado, hermanos, estos versículos queriendo meditar, aleluya, bajo el tema: ¿cuál es la honra, aleluya, que se le puede dar a un hombre o a alguien que se porta bien? Fíjate que conocemos la historia de Esther. Yo sé que usted la conoce, usted ha leído la Biblia, ¿verdad? Alabado sea Dios. ¿La ha leído o no lo ha leído, hermano? Por eso le costó encontrar el libro, porque no ha pasado por ahí, gloria al Señor. Pero entre más de algunos que otros, esta historia es bien conocida. Alabado sea Dios. Y sabemos que Vasti desobedeció al llamado del rey. Y por haber ella desobedecido, amados hermanos, el rey la desechó como reina. Ya no fue reina esta mujer, aleluya. Y en lugar de Vasti llegó Esther a ser reina. en aquel imperio, gloria al Señor. Y la Biblia dice, mi amado hermano, que llegó o vivía este hombre, aleluya, llamado Mardoqueo, en el reina, en este reinado, alabado Dios. Y este hombre era uno de aquellos que eran obedientes a su Dios, que respetaban a Dios, hermano, donde quiera, aleluya, que él estaba, bendito sea el Señor. Y la Biblia dice que en cierta oportunidad Mardoqueo escuchó, hermano amado, el plan que tenían dos servidores del rey. Y estos estaban planeando quitarle la vida al rey Asuero, gloria al Señor. Y Mardoqueo denunció este asunto, aleluya, con Esther, y Esther se lo hizo saber al rey. Y cuando Mardoqueo denunció este asunto, pues se hizo investigación. Y resulta ser que lo que Mardoqueo había denunciado era algo real. Aleluya. Y fueron, hermano amado, condenados a la horca estos dos hombres que estaban tramando la muerte del rey. Y fue escrito libro, aleluya, de memoria. Fue escrito, bendito Dios, un recuerdo, gloria al Señor, en aquellos tiempos. Alabado sea el Señor. Y llegó un momento donde el rey engrandece a un hombre llamado Amán. La Biblia dice, amados hermanos, que el rey lo engrandeció y lo puso, aleluya, como uno de sus príncipes principales en este reinado. Y había dado una orden que todos se postraran, se humillaran y se arrodillaran delante de Amán, bendito sea el Señor. Y cuando Amán pasaba, todo el pueblo, hermano amado, se humillaba, aleluya, y se arrodillaba delante de él. Le hacían reverencia, gloria al Señor. Pero estando ya Mardoqueo, hermano amado, en este reinado, él miraba venir a Amán y él no se arrodillaba ni se humillaba. Porque a Mardoqueo se le había enseñado que delante del único que el hombre se puede arrodillar es delante de Dios. No se le puede arrodillar el hombre a otra cosa, hermano amado, aleluya, solamente a Dios. Eso le habían enseñado a Mardoqueo. Y él, a pesar de que vivía, hermano amado, en este reinado, y que era pariente de Esther, aleluya, él no se arrodillaba, más bien dicho, él estaba desobedeciendo las órdenes, alabado sea el nombre del Señor, del rey y de Amán, ya que Amán se sentía bien cuando caía, aleluya, delante de él, la humillación de todos los que lo veían. Cuando caía, hermano amado, todo hombre, toda persona que existía en esos tiempos, humillándose, aleluya, y arrodillándose delante de él. Pero cuando Amán miraba a Mardoqueo, se le iba el gozo, gloria al Señor, porque me veía que Mardoqueo ni se humillaba y ni se arrodillaba, y solamente este judío, amado hermano, era este hombre que tenía, aleluya, con los nervios descontrolados, bendito Dios, a Amán, gloria al Señor. Hasta llegó un momento donde Amán llama a sus, hermano amado, a sus amigos y a sus hijos, llamó a sus amigos y a su mujer, y vivieron, hermano amado, aleluya, toda aquella gloria, bendito Dios, que tenía, hermano amado, riquezas, tenía cantidad de hijos, gloria al Señor, tenía bienes, el rey lo había engrandecido. Pero de la misma boca de él declara la palabra, dice, pero todo esto de nada me sirve, bendito el nombre del Señor Jesucristo, cuando veo a este Mardoqueo, gloria al Señor, que se humilla
1: arrodilla y ni se arrodilla. Gloria al Señor. Hermano amado, solamente él podía obtener todo, pero este Mardoqueo le había robado el gozo. Gloria al Señor. ¿Y por qué traemos la predicación en esta preciosa tarde, en este pasaje? Porque Dios te va a hablar en esta hora. Bendito sea el poderoso nombre de Jesucristo, a que tengas un porte como el porte de Mardoqueo. Gloria al Señor. Que tengas, hermano amado, con dolor de cabeza al diablo. Gloria al Señor,
0: que es el enemigo de nuestras almas. El diablo quiere que la iglesia le haga reverencia a él.
1: El diablo quiere que la iglesia se postre, mi amado hermano, aleluya, delante de cuánta basura, aleluya, que el diablo ha sacado en estos últimos tiempos. Gloria al Señor.
0: Porque mira, cada día está planeando Satanás la manera de cómo tener entretenido al cristiano, para que esté perdiendo el tiempo, aleluya, que Cristo venga y en vez de llevarlo para el cielo, le toque el Señor mandarlo a la condenación. Así es Satanás. Pero en este momento, hermano amado, se le ocurre a Amán ir donde el rey y decirle: hay un pueblo esparcido en todo tu reino que no obedece tus leyes. Gloria al Señor. Permíteme, aleluya, exterminarlo, y yo voy a pesar a ti una cantidad de dinero, de plata. Y el rey le dice: no, hombre, la plata que me vas a dar sea para ti, aleluya, y aquí está el anillo, haga lo que usted quiera. Gloria al Señor, hermano. Y empieza, bendito Dios, Amán a tramar la muerte de todos los judíos, aleluya, que habitaban en este imperio. Gloria al Señor. Y se encuentra Mardoqueo con una nota que decía: el día tal los judíos van a ser exterminados. Gloria al Señor, hermano. Y cuando él mira esta nota, se espanta, porque quién no se va a obligar que le digan que tal día se muere. Gloria al Señor. Entonces entró en aquel pánico, hermano amado, este hombre llamado Mardoqueo. Pero aún en este, bajo esta amenaza, él miraba a Amán y no se humillaba, bendito Dios, ni se arrodillaba. Alabado sea el Señor.
1: Pero no le servía de nada a Amán todo lo que tenía, lo engrandecido que estaba, si al mirar a Mardoqueo, aleluya, se le iba el gozo a los zapatos. Entonces se trama, hermano amado, la muerte de los judíos. Gloria al Señor. Y Esther podía interceder ante el rey, pero resulta ser que Esther no había sido llamada delante de la presencia del rey. A pesar de que era la reina, no podía entrar, hermano amado, a la recámara del rey, porque para entrar a esa recámara solamente se podía cuando el rey la llamaba. Gloria al Señor. Y va que el tiempo estaba cerca, mi amado hermano, donde los judíos iban a ser exterminados, solo porque aquel hombre se le había ocurrido, aleluya, exterminarlo, porque las leyes de ellos eran diferentes, y porque no tenía ningún provecho que ellos vivieran en el imperio de Asuero. Gloria al Señor. Entonces a él se le ocurre exterminarlo porque hay un judío, gloria al Señor, que no le hace reverencia. Pero allí es donde empieza Dios a trabajar, porque mira, cuando tú te mantengas fiel, la Biblia dice que Dios honra a los que le honran. Gloria al Señor. Entonces, si quieres que Dios te honre, tienes que honrarlo a él.
0: Pero no busque que Dios lo honre cuando usted se porta mal. Bendito sea el nombre del Señor. No busque que Dios le aplauda cuando usted es un desobediente. No, a Dios. Dios dijo que el que lo honre, él lo honrará.
1: Y le puedo mostrar por la Biblia que los hombres que honraron a Dios, Dios los honró a ellos. Este hombre había honrado a Dios, hermano amado, al no postrarse delante de Amán. Bendito sea el Señor. Entonces, como no se postra allí viene la persecución. Y por eso es que hay gente que está en la prueba, mira, porque se ha parado firme. Bendito sea el Señor. Y el diablo lo ataca por el lado de los hijos, pero él sigue firme. El diablo lo ataca por el lado de las finanzas, pero él sigue firme. El diablo lo ataca por medio de enfermedades, pero él sigue firme. Gloria al Señor. El diablo le ataca a los familiares, mamá y papá, a los seres queridos de uno, pero él sigue firme. Y te tienes que mantener firme porque Dios tiene una hora y tiene un día en el cual te va a sacar en la prueba, te la prueba el Señor para darte, oh bendito Dios, lo que él ha prometido para honrarte. Gloria al Señor, porque Dios no ha olvidado las promesas de él, hermano. Los que nos olvidamos muchas veces somos nosotros, pero Dios no olvida lo que ha prometido. Entonces se trama la destrucción de ellos y viene Mardoqueo y le hace saber a Esther: esto es lo que hay, le dice. Esto y esto ha tramado, bendito Dios, Amán, alabado sea el Señor. Entonces Esther le dice: bueno, los vamos a meter a un ayuno. Yo voy a ayunar, yo y mi doncella, gloria al Señor. Y tú dile a todos los judíos que ayunen por mí, porque me voy a presentar delante del rey a pedirle este favor. Porque el rey era aquel que podía, hermano amado, bendito el nombre de Cristo, hacer algo para librar a los judíos, gloria al Señor. Entonces se ponen de acuerdo a buscar el rostro del Señor para obtener el favor del rey. Entonces, hermano amado, para mí esa es una estrategia de guerra en la batalla que nosotros llevamos.
0: Porque nos tenemos que poner de acuerdo para buscar un favor de nuestro Dios. Más cuando la amenaza es de muerte. No, tú no te puedes quedar confiando en lo que el médico diga, porque el médico, como médico, él te va a decir: te tienes que estar bebiendo estas 15 pastillas al día, gloria al Señor. Él te encontró una enfermedad y verdad, y bueno, él te va a decir esto y esto es lo que la ciencia mira y este es el tratamiento que te doy. Pero allá usted, verdad, bendito sea Dios, porque el Dios que nosotros tenemos tiene tanto poder, amado hermano, para volverte a crear. Porque imagínate, él nos hizo a nosotros y él le declara a través de su palabra que él hizo al sordo, que él hizo al mudo, que él le dio la boca al hombre, ya que a Moisés decía: yo no puedo hablar y soy tartamudo. Él le dio la boca al hombre, él puede hacer que hable bien, gloria al Señor. Solamente que debes de reconocer que él tiene el poder y buscar el favor de él. Pero hay gente, mi amado hermano, que mejor allá pasa lamentándose en la casa y no hace nada, gloria al Señor. No, que el pastor venga a orar por mí. A veces uno se puede desgarrar orando por otro, pero si usted no hace nada, hermano amado, déjeme decirle, y Dios no quiere hacer nada, pues no hace nada. Acá lo vamos a poner de acuerdo. ¿Cómo es que solamente yo y mi doncella vamos a ayunar? No, todos los judíos no tienen que comer ni tienen que beber por 3 días, le dijo Esther. Y yo voy a ir donde el rey a pedirle un favor. Y mire, la amenaza estaba terrible. Si el rey no extendía, hermano amado, el cetro hacia ella, en ese mismo momento Esther tenía que ser muerta, aunque fuera la reina, gloria al Señor. Pero qué bonito es cuando la gente, o cuando dos se ponen de acuerdo, gloria al Señor. Todo lo que pidieren creyendo en el nombre de Jesucristo lo recibiremos, dice la palabra de Dios. Ellos se pusieron de acuerdo, mi amado hermano, y buscaron el favor de, aleluya, el favor de Dios, porque Dios es el que embellece, Dios es el que da esa respuesta favorable hacia nuestra vida. Y llegó el momento donde Esther se tenía que presentar delante del rey. Y ella se presentó a ver en qué momento, a ver cuál fue la hora, pero seguramente, aleluya, estamos que el rey no la había mandado a llamar. Y ella se presenta, se puso bonita, alabado Dios, y se presentó delante del rey. Y cuando el rey la vio, esa mujer iba, hermano amado, con el favor de Dios reflejado en su vida, gloria al Señor. Y cuando el rey la mira,
1: Le pareció tan bonita, hermano amado, que hasta le digo que la mitad de su reino se le podía ser entregado, que sí que era, aleluya, lo que deseaba, gloria al Señor. Y ella le dijo: si ha hallado gracia delante de ti, te invito a un banquete a ti, aleluya, y a Amán, gloria al Señor. Y Amán se seguía sobando la corbata, aleluya, diciendo: soy el más bonito de este imperio, gloria al Señor. Y se va, hermano amado, aleluya, para el primer banquete, bendito Dios. Y bueno, y todo aquello fue fiesta. Pero le preguntan a Esther que si cuál era la petición. Y ella no les quiso decir: si he hallado gracia delante del rey, vengan mañana a otro banquete que les voy a preparar. Porque mira, el mismo Dios, hermano amado, sabe el momento en el cual nosotros tenemos, bendito el Señor, que presentar la petición. Porque Dios es un Dios coordenado, bendito el nombre de Cristo. Y quizás usted y yo ayunamos ayer, pero Dios no quiso ayer. Pero eso no quiere decir: no, como Dios no me respondió, mejor me salgo del evangelio y me voy por el brujo. No, que el Señor reprenda al diablo. Aquí tenemos que aprender a esperar en el Señor, porque últimamente Él es el Dios del cielo y Él es el que manda, tiene el control sobre nuestra vida. No se desaliente, por favor, y espere, que Dios es perfecto en lo que hace. Y cuando Amán llegó del primer banquete, iba alegre. Y ahí fue donde llamó a sus amigos, su mujer, y dijo: pues todo esto lo que tengo, aleluya, y toda la grandeza que el rey me ha dado, pero no me sirve de nada cuando veo al judío que no me hace reverencia, aleluya, cuando yo voy pasando, porque Amán quería que todo el mundo se postrara delante de él. Entonces, en ese momento lo aconseja la mujer y le dicen la mujer y sus amigos: prepara una horca de 50 codos. Aleluya, mire usted que aconseja a su esposo, sepa lo que lo va a aconsejar. Alabado sea Dios, porque eso provino de ahí, de la esposa y de los amigos. Lo aconsejaron que preparara esa horca, hermano, para que colgara a Mardoqueo, gloria al Señor. Entonces, él se le ocurre preparar la horca, bendito sea Dios. Hermanos, y en ese mismo momento, alabado sea el Señor, el plan de él es, en el segundo convivio que iba a tener con el rey, decirle: mire, voy a ahorcar, aleluya. No, si no iba a esperar ni ir hasta el... No, dijo: ya voy a ir. Y sale por del rey, hermano amado. Y resulta ser que esa noche, después que el rey llegó de la cena, que del banquete que tuvieron con Esther, al rey se les fue el sueño. Y digo a los cronistas: tráiganme las crónicas, léanme las crónicas. Y resulta ser que el cronista fue a abrir allá donde estaba aquel escrito que Mardoqueo había denunciado, aleluya, un ataque a muerte que tenían dos hombres en contra del rey. Y cuando el cronista está leyendo esta lectura, el rey pregunta: ¿y qué se hizo con Mardoqueo por haber denunciado esto? Y ellos le dicen: pues no se ha hecho nada, alabado sea Dios. Entonces, en ese momento, mi amado hermano, iba llegando Amán al palacio del rey a decirle: vengo a pedirte permiso porque quiero colgar a Mardoqueo en una horca de 50 codos. Alabado sea Dios. Entonces, en ese momento, el rey pregunta: ¿y quién es el que viene? Y en el verso que leíamos dice: y los servidores del rey le respondieron: he aquí, Amán está en el patio. Y el rey dijo que entre, como queriendo decir, estaba necesitando a alguien como él, porque se la llevaba del más inteligente en el reinado, tanto que el rey lo había engrandecido, gloria al Señor. Entonces, cuando llega aquel hombre, le dice así: entró pues Amán. Y el rey le dijo: ¿qué se hará al hombre cuya honra desea el rey? Y dijo Amán en su corazón: ¿a quién deseara el rey honrar más que a mí? Y respondió Amán al rey: para el varón cuya honra desea el rey, traigan el vestido real que el rey se viste, y el caballo en que el rey cabalga, y la corona real que está puesta en su cabeza. Vea para acá. El pensamiento de Amán fue este: ¿a quién más que a mí va a querer honrar el rey? Y se pone, porque supongo que si hubiera sabido que el rey a quien quería honrar era Mardoqueo, a ver qué hubiera dicho, ¿verdad? Pero como él pensó y dijo: ¿a quién más el rey va a querer honrar más que a mí? ¿Sabe usted que los pensamientos del hombre no son los pensamientos de Dios? Y cuando él dice, hermano amado, que traigan para él, aleluya, que para el hombre cuya honra desea el rey, que traigan el vestido real que el rey se viste, que traigan además del vestido el caballo que el rey cabalga, y que traigan la corona real que está puesta en su cabeza. Más bien dicho, Amán quería, hermano amado, que al hombre que cuya honra deseaba el rey, que se vistiera como rey, porque con el vestido, el caballo y la corona, alabado sea el nombre del Señor. Y además de esto, que fuera uno de los príncipes más especiales, aleluya, gritando: así se hará con el hombre cuya honra desea el rey. Alabado sea Dios. Entonces él pensó y dijo: esto es para mí, gloria al Señor. Pero no era así, porque ya Mardoqueo, hermano amado, había buscado el favor de Dios y había agradado a Dios en lo que él hacía. No se postraba ni se humillaba. Y nosotros encontramos en la Biblia que aquellos hombres que le dieron la gloria a Dios, aquellos hombres que honraron a Dios, Dios los honró a ellos. Y eso es lo que pasa con todo aquel hombre y aquella mujer que honra a Dios. Dios te va a honrar a ti. Como el mandamiento con promesa que hay para los hijos: honra a tu padre y a tu madre, porque es un mandamiento con promesa. El que honra al padre y a la madre, el Señor hasta le alarga los días de vida. Gloria al Señor. Déjame decirte que Mardoqueo, hermano amado, lo que estaba tramando el diablo era colgarlo en esta horca. Pero lo que estaba pensando Dios era honrarlo. Alabado sea Dios. ¿Cuál es el pensamiento del diablo para usted? Terminárselo esta semana que viene, dice Satanás. Porque mire, Satanás no para de hacer planes, hermano, en contra de nosotros. Satanás, no, muchas veces usted se toma sus vacaciones. Ay, pastor, que no voy a poder ir, porque mire que... Amén, hermano. ¿Qué vamos a hacer? Pero Satanás no toma vacaciones. Él cada día está tramando en qué nos puede hacer caer. Alabado sea Dios. Amán había tramado colgar a Mardoqueo en esta horca. Pero Dios había planeado que aquel hombre, por haberse mantenido firme, su enemigo lo iba a andar paseando por las ciudades, y además de esto, dando una alabanza: esto se hará con el hombre cuya honra desea el rey. Eso había planeado Dios. Cuando nos portamos bien, Jeremías había dicho que el pueblo de Israel iba a ir en cautiverio, que los hijos de Israel iban a ir en cautiverio, porque ellos no se habían apartado de adorar a los demonios, de adorar a las imágenes, que a una piedra le decían: vos sos mi mamá, y a un palo le decían: vos sos mi papá. Gloria al Señor. Y Jeremías había anunciado palabra de Dios, porque los hijos de Israel habían olvidado el pacto, el mandamiento de Dios, y se habían ido tras los Baales y tras Acera, que Dios es pagano, gloria al Señor. Hermano, y se llega a cumplir la palabra. Llegó el rey, aleluya, de Babilonia y sitió Israel. Le prendieron fuego al templo, hicieron estragos. El libro de Lamentaciones nos dice a nosotros que ellos dejaron morir de hambre a los ancianos, que violaron a las doncellas y que los niños lo que estrellaban contra las piedras, gloria al Señor, hicieron una gran catástrofe por todos, por desobedientes. Alabado sea Dios. Pero llega a Babilonia un hombre llamado Daniel, Ananías, Misael y Azarías. Ellos llegan a Babilonia en el cautiverio, bendito Dios, porque sus padres, hermano amado, se habían vendido, dejaron de adorar al Dios de la palabra y empezaron a adorar demonios, gloria al Señor. Y el profeta les había anunciado lo que iba a pasar, y ellos, por causa de esta rebelión, que el pueblo, el rey, los príncipes, los sacerdotes, los pastores, aleluya, habían tenido en contra de Dios, por causa de esta rebelión, ellos van cautivos. Pero llega Daniel, Azarías, Misael, hermano amado, bendito Dios, a Babilonia, y ellos proponen en el capítulo 1 no contaminarse con la comida del rey, ya que el rey quería para su palacio de los príncipes, de los mejores que habían traído, hermano amado, de Judá. Y llega Daniel, hermano amado, como escogido, bendito Dios. Pero al nomás llegar, Daniel propone en su corazón no contaminarse con la comida del rey. Te has puesto a pensar, ir con el pensamiento: mi gente allá fue masacrada, mi gente allá, aleluya, dejaron morir de hambre a los ancianos, a las doncellas la violaron, a los niños los mataron. Y llegar todavía con esa postura de ser fiel a Dios, hermano. No cualquiera hubiera dicho: yo ando aquí pagando consecuencias, pagando justo, aquí está pagando justo por pecador. Ese dicho hubiera dicho usted si le hubiera tocado ir a Babilonia. Se hubiera hecho los cachetes allá comiendo carne de la carne que comía el rey. Pero Daniel dijo: le voy a pedir, y le pidió al eunuco que no se le obligase a contaminarse. Pero el eunuco le dijo: no, es que el rey ha dicho que ustedes tienen que comer de esta comida, porque dentro de algunos días les vamos a hacer la prueba y ustedes tienen que estar así como el rey los quiere, gloria al Señor. Pero Daniel confiaba tanto en su Dios que le dijo al eunuco: danos lugar 10 días y en 10 días haga la prueba, bendito Dios. Y pusieron, hermano amado, aquellos que no se contaminaban con la comida del rey, y pusieron aquellos que estaban comiendo bien y bebiendo bien. Y resulta ser que estos cuatro muchachos estaban, hermano amado, pero 10 veces mejores, aleluya, que los que estaban comiendo la comida del rey, porque Dios honra a los que le honran, dice la palabra de Dios. Porque es que mucha gente no la honra a Dios, hermano, porque no se guarda para él, hermano. Mire, hay cristianos que ahí anda de rezo en rezo. Hay cristianos que para él no es nada, no es malo nada, hermano. Le llegaron a dejar tamales ahí, el hermano: santifique esto, Señor, y él lo comió y sabía. Le llevaron a dulces de feria, le llegaron a dar de todo, y él: si esto no es nada, gloria al Señor, y se lo come el hermano. Daniel le dijo: no se me obligue a contaminarse con la comida del rey. Y esto le agradó a Dios, porque cuando tú haces diferencia, hermano amado: no, yo no puedo participar, quizás verdad para otro no sea malo, pero yo, este es templo del Espíritu Santo y no le puedo meter cualquier cosa, me tengo que cuidar para mi Dios, gloria al Señor. Él, Daniel, honró a Dios y Dios lo honró a él, porque en el capítulo 1 y en el verso 14 dice así: consintió pues con ellos en esto y probó con ellos 10 días, y al cabo de los 10 días pareció el rostro de ellos mejor y más robusto que el de los otros muchachos que comían de la porción de la comida del rey. Así pues, Belsar se llevaba la porción de la comida de ellos y el vino que habían de beber, y les daba legumbres. A estos cuatro muchachos Dios les dio conocimiento e inteligencia en todas las letras y ciencias. Y Daniel tuvo entendimiento en toda visión y sueños. Pasados los días, al fin de los cuales había dicho el rey que los trajesen al jefe, el jefe de los eunucos los trajo delante de Nabucodonosor. Y el rey habló con ellos y no fueron hallados entre todos ellos otros como Daniel, Ananías, Misael y Azarías. Así pues estuvieron delante del rey en todo asunto de sabiduría e inteligencia que el rey les consultó. Los halló 10 veces mejores que todos los magos y astrólogos que habían en todo su reino. Y continuó Daniel hasta el año primero del rey Ciro. Fíjese que cuando nosotros venimos a este país, algunos ya llevamos varios años y todavía no podemos pedir ni un plato de comida, ni un combo, hermano amado, de una soda, una papa, una hamburguesa, alabado Dios, y ni una salsa. Aquel día que fui yo por ahí ofrecía, esa sí la entendí, el del Taco Bell, que si quería salsa diablo, eso bien lo comprendí yo, bendito sea Dios. No, le dije yo, todo lo que viene el diablo no me gusta, le dije yo, y solo se puso a reír la muchacha, bendito sea el Señor. Pero a veces hay gente que lleva tanto tiempo acá, pero como no propone guardarse para Dios, allá anda rebotando, mi amado hermano. Este hombre, como propuso en su corazón no contaminarse, Dios lo honró y le dio sabiduría en todo, aleluya, tipo de ciencia. Mira lo que hace Dios con aquellos que se guardan para Él. Es que Dios honra a los que le honran. La horca estaba levantada, pero como Dios había visto a Mardoqueo que se mantenía firme, entonces dijo: lo vamos a honrar. De Daniel tenemos mucho que aprender. Después de esto, hermano amado, Nabucodonosor sueña un sueño. Y resulta ser que el sueño que Nabucodonosor soñó no se acordaba. ¿Ya le ha pasado a usted así? Hermano Marcelo, le quiero contar un sueño. Yo les digo a los hermanos que cuando sueñen algo, que me lo cuenten, más cuando quieren pasar acá. Entonces que me lo cuenten a mí primero, porque si yo considero que es un sueño espiritual o que trae un mensaje de Dios, pues le damos el tiempo. Pero si alguien me dice: mis hermanos, que yo soñé que venía una hermana y la hermana era bonita y yo me casaba con ella, y mire que llegamos a tu momento de ya armar mi familia, ese aguado en la carne anda, gloria al Señor. Pero este hombre soñó un sueño, hermano, que no entendía. Y bueno, y como él estaba rodeado de gente sabia, tenía magos, astrólogos, adivinos, y tenía de todo en su reinado, pero los hizo venir a todos: vengan, porque te necesito contarles un sueño, aleluya. Y bueno, hermano, y todo aquel poco gente no sabía nada, no podían tener la capacidad, hermano amado, de dar la interpretación del sueño, gloria al Señor. Entonces el rey dijo: bueno, ¿y para qué me sirve este poco gente si estos no saben nada? Bendito Dios, hay que matarlos a todos, le digo a su capitán. Hay que matar a los entendidos, a los sabios, a los divinos, a los brujos, a todos. Hay que arrancarle la cabeza a todos. Y llegó la noticia de Daniel. Y Daniel dijo: denos tiempo, vamos a orar y le vamos a mostrar al rey la interpretación. Y les digo a sus amigos: oren ustedes y yo voy a dormir, porque Dios me va a revelar, aleluya, para que sean librados los sabios, bendito el nombre de Cristo, hermano. Y el rey acepta esperar a Daniel para que Daniel le dé la interpretación del sueño. Es decir, Daniel tenía que soñar lo que el rey soñó, aleluya, y también tenía que darle la interpretación. Verdaderamente esto no estaba fácil, hermano, pero Daniel sabía el Dios que él adoraba. Usted sabe a quién adora usted, ¿verdad? Usted no adora al Cristo negro, gloria al Señor. Usted no adora al Jesucito de los remedios, no. Usted adora al blanco, al señalado entre 10,000. Por eso cambia esa cara, que ande hambre, bendito sea el Señor. Usted adora a un Dios todopoderoso, aleluya. Daniel sabía a quién adoraba. Y delante del Dios tan poderoso del cual él estaba. Y pidió tiempo. ¿Y sabe qué? A Daniel se le reveló el sueño. Llegó un momento donde Daniel dijo: a ti, oh Dios de mis padres, te doy gracias y te alabo, porque me has dado sabiduría y fuerza, y ahora me has revelado lo que te pedimos, pues nos has dado a conocer el asunto del rey. Y fue Daniel a contarle el sueño. Aleluya. Porque Dios, hermano amado, honra a los que le honran. Como Daniel se guardaba para Dios, Dios no le encubrió nada, mi amado hermano. Le reveló el asunto del rey y Daniel pudo ir delante del rey y decirle: esto y esto, aleluya, es lo que te ha revelado Dios, y esta es la interpretación. Y qué bonito, hermano amado, cuando tú tienes los cielos abiertos, porque tú le eres fiel a Dios. Pero de nada sirve andar que la hermanita joven ande hasta barriendo el suelo y tenga 5 novios en la escuela. De nada sirve que usted diga que es de fuego, pero cuando ve ahí un muchacho, bendito Dios, se le emociona el carapacho de la carne. Y voltea a ver al viejito que tiene y dice: yo no sé por qué me casé con este viejo. No, yo no, dormida estaba, no supe ni a qué hora di la firma, hermano, me dijo un hermano. De verdad, usted no se dio cuenta cuando se iba a casar. Si no sé ni a qué hora lo hice, me dijo. ¿Usted cree que alguien que se va a casar no sabe a qué hora va a ir a firmar? ¿Cómo no, hermano? Lo que a veces, los hacemos los dunditos, gloria al Señor. A veces nos hacemos: no supe a qué horas lo hice. Mire, quiere que Dios lo honre, guárdese para el Señor. Obedézcalo a Él. Después de que pasa la prueba Daniel, viene la prueba para los 3 amigos de Daniel. Entonces, hermano amado, el rey, bendito Dios, hizo una estatua. Oiga esto, ya vamos a terminar. Y el rey pidió que fuera todo mundo a la dedicación de esta estatua. Y que todo mundo se tenía que postrar al oír el son de la bocina, de la flauta, del tamboril, del salterio, aleluya, y de todo instrumento de música, gloria al Señor. Y resulta ser que se llega aquel poco de gente, pero Sadrat, Mesat y Abenego, aleluya, ellos se mantienen de pie y no se postran ante la imagen que el mismo rey ha levantado. Y estos hombres estaban trabajando en el palacio del rey. Ellos habían sido premiados porque no se había hallado en ellos sabiduría como la de cualquier. Ellos estaban, hermano amado, en lugares privilegiados. Pero cuando se trata de agradar a Dios, en que te tengan en un alto privilegio, pero tú tienes, hermano amado, que saber discernir lo de la tierra con lo del cielo. Ellos dijeron: aunque el rey nos tenga con privilegio, pero nosotros no nos podemos postrar ante esta imagen, porque se nos ha enseñado que delante de los dioses muertos no nos podemos postrar. Y se mantuvieron de pie, así como lo hubiera hecho usted. ¿Será que puede ir conmigo hoy?, le dice la vecina. ¿A dónde usted?, le dice. Que mire que mi prima ya está celebrando baby shower. ¿Será que me puede acompañar? Ay, no, es que si no voy me van a decir que soy aguada el jueves. Bendito sea el Señor. Dígale al pastor que se siente un poquito mal. Y como hay, mire, hay gente que para la mentira, hermano amado, es terrible. Bendito sea Dios. Y ahí en audio, pastor, le cuento que viera que me siento mal de la garganta y no voy a poder ir porque mire, anduve allá trabajando y hasta tuesen, hermano amado. Y por eso, pues, para el baby shower, gloria al Señor. Y la hermana, yo hasta caí de rodillas en ese momento que ella me dijo que estaba enferma. Pero ella por eso para el baby shower. Y ahí anduvo celebrando, aleluya. Y bueno, y vino ya después de que vino de la fiestecita, se reconcilió con Dios, porque de esos son los cristianos que hay hoy. Hoy me caigo, mañana me reconcilio y ya pasado estoy sirviendo. De esos cristianos hay hoy, miren, no estoy hablando de usted, más de esos que están allí en YouTube. Para que no le vaya el gozo, gloria al Señor. Ellos se quedaron firmes. Y cuando lo vieron, los acusaron. Rey, vos tenés unos en tu reino y en el palacio hasta con privilegios y ellos no te honran. a la imagen que tú has levantado, ellos no se postran. Bendito sea el poderoso nombre de Jesucristo. Ellos no se postran delante de esa imagen. Entonces, no sé, pero hay un edicto y hay una orden que se tienen que postrar. Y el que no se postre lo van a meter a un horno de fuego ardiendo. Ese era el castigo para aquel que no se postrara o que no se arrodillara o que no hiciera reverencia al sonido del instrumento musical. Pero ellos, sabiendo, hermano amado, lo que estaba escrito, bendito Dios, ellos se quedan de pie. Alabado sea el poderoso nombre de Jesucristo, sabiendo que los iban a meter al horno de fuego, pero se quedaron firmes y no se postraron. Qué bueno que hubiéramos de esos cristianos. El nombre de Cristo fuera glorificado. Pero a veces por una cosita, hermano amado, nos doblamos, gloria al Señor. Por una breve cosa. Allá en India es el virus y ya usted ya no quiere venir al culto. No, hermano, es que hay que ser sabio. Dice, vuelve sabio al revés. El sabio ve el mal y se aparta, bendito sea Dios. Ellos se mantuvieron firmes. Y el rey los llamó. Es cierto que ustedes no se postran al sonido de la... No, rey, no es necesario ni que te respondamos, le dijeron ellos. Estamos decididos y no nos vamos a postrar. Entonces, dijo el rey, entonces átenlos, échenlos al horno de fuego, aleluya, y amárrenlos y tírenlos, gloria al Señor. Y además de eso, caliéntenlo más, porque así es el hombre, ¿verdad? Caliéntenlo más. Y mire, calentaron aquel horno, hermanos amados, y echaron a estos tres varones, gloria al Señor. Pero resulta ser que cuando los echaron a ellos tres, hay alguien, hermano amado, aleluya, que se espanta. Porque cuando el rey mira, aleluya, el horno, no mira a tres, sino que mira a cuatro. Porque Dios honra a los que le honran. Cuando tú te pares firme en este evangelio, no te preocupes, gloria al Señor, porque allá aparecerá el varón de Dios, librándote de todo peligro y de todo mal, metiendo su mano. Porque imagínate, hermano amado, hasta dónde llegaron ellos para creerle a Dios. Los iban a meter al horno y usted sabe que el fuego quema, hermano. Pero no importa, no importa que nos queme. De todo modo, estamos decididos a serle fiel a Dios. Y los tiran, y cuando los han tirado, en el capítulo 3 y versículo 25 del libro de Daniel, y él dijo: he aquí, yo veo cuatro varones sueltos que se pasean en medio del fuego sin sufrir ningún daño, y el aspecto del cuarto es semejante a hijo de los dioses. Entonces Nabucodonosor se acercó a la puerta del horno, bendito sea Dios, del horno de fuego ardiendo, y dijo: Sadrat, Mesat y Abenego, siervos del Dios Altísimo, salid y venid. Entonces Sadrat, Mesat y Abenego salieron de en medio del fuego, y se juntaron los sátrapas, los gobernadores, los capitanes y los consejeros del rey para mirar esto, para mirar estos varones, cómo el fuego no había tenido poder alguno sobre sus cuerpos, ni aún el cabello de sus cabezas se había quemado. Sus ropas estaban intactas y ni siquiera olor de fuego tenían. Ese es el Dios que nosotros adoramos. Ese Dios que sabe dar la cara por aquellos que se mantienen firmes a su santo evangelio. La horca estaba levantada y el diablo tenía su plan. Hasta aquí llega Mardoqueo. Pero cuando llega, aleluya, al palacio o al patio, lo están esperando porque le quieren hacer una pregunta: ¿qué se hará con el hombre a quien el rey desea honrar? Si nos hubieran preguntado a nosotros, ¿qué hubiésemos dicho? Al que se quiere honrar hay que llevarlo a los aules, y hay que comprarle un traje de $500. Hay que darle un buen par de zapatos. Hay que darle un carro nuevo. Hay que premiar, hay que honrarlo, bendito Dios. Quizás así hubiéramos dicho nosotros, pero como
0: Aquel pensó y dijo: ¿y a quién más va a querer honrar el rey que no es a mí? Traigan el vestido que el rey se pone. Traigan el caballo en el cual el rey cabalga. Traigan, aleluya, bendito sea el nombre poderoso de Jesucristo, la corona del rey, y póngansela a él. Y hay que pasar gritando, aleluya, así se hará con el varón cuya honra desea el rey. Nos damos cuenta a través de la Biblia que los que honran a Dios, Dios los honra a ellos. ¿Usted se siente honrado por Dios? ¿Usted que está aquí siente que Dios lo ha honrado? ¿Y usted honra a Dios? Alabado sea el Señor, porque Dios honra a los que le honran. Y si la honra no vino de Dios, entonces tenga cuidado, porque si usted está siendo honrado, aleluya, y la honra no vino de Dios, bueno, vaya a ser que sea el otro que lo haya engrandecido. Porque mire quién engrandeció a Amán, en un rey terrenal, vea. Y él hizo y deshizo con aquello, hermano amado, que le habían dado. Hasta se le ocurrió matar gente, imagínese usted, solo porque no se postraban delante de él. Pero cuando hay alguien que verdaderamente honra a Dios, Dios te va a honrar. El Señor no te va a dejar que caigas en las manos del enemigo. Podés ver la gran amenaza y mirar el fuego recalentado, pero el ángel de Jehová está presto y está atento para entrar contigo a ese horno, gloria al Señor. Y cuando salgas de la prueba, no vas a tener pero ni olor a fuego, porque así estaban estos hombres, mi amado hermano. Y aquellos que los acusaron se sorprendieron y dijeron: bueno, si a ellos los echamos atados y están sueltos, gloria al Señor. Las ropas que ellos llevaban eran ropas, hermano amado, que hasta llamaban el fuego. Los turbantes los echaron así para que ardieran más, pero el ángel de Jehová se hizo presente en ese horno, y aquellos hombres no recibieron ningún castigo porque se habían mantenido fiel al Dios de los cielos, gloria al Señor. Si tú sigues leyendo el libro de Esther, llega un momento donde Mardoqueo llega a ser dueño de la casa que era de Amán, donde Mardoqueo se le da el anillo que también el rey le había dado a Amán, porque Dios honra a los que le honran. Alabado sea el nombre del Señor. Necesitamos honrar a Dios para que Dios nos honre a nosotros. Este era el mensaje que Dios me dio para usted en esta hora, bendito sea el Señor. El que está a través de las redes quiere que Dios lo honre y le ha dado la espalda al Señor. Este es el momento, aleluya, de venir nuevamente a los pies de Cristo. Póngase de pie, mi amado hermano. Hay poder en el nombre bendito de Jesucristo. Vamos a dejar un pequeño espacio por si hay alguien, alabado sea el Señor, que reconozca que ha deshonrado a Dios. Por si hay alguien que diga: hermano, yo sé que no me he portado bien, pero quiero volverme a ese Dios que tiene su mano extendida para perdonar. Quiero volverme a ese Dios que tiene su mano de misericordia extendida para salvar. Quiero volverme a ese Dios que, a pesar de aquello, de que yo me porté mal, él se ha portado bien conmigo. Alabado sea el Señor. Usted que está a través de la radio, solo tengo 5 minutos. Hay poder en el nombre de Jesucristo. Escriba en un comentario o llame a cabina de radio. Ahí le va a responder nuestra hermana. Y usted repórtese y diga que se quiere poner a cuentas con Dios. Usted que ha puesto su petición, con mucho gusto estaremos orando por ella. Alabado sea Dios. Pero este momento es especial por si hay alguien que quiera venir a los pies de Cristo. Hermano, ayúdeme a orar un momentito, digámosle al Señor, aleluya, que si hay alguien para salvarse, que lo toque.
1: Porque nosotros los predicadores podemos explicar la Biblia desde el Génesis hasta el Apocalipsis, pero si el Espíritu Santo de Dios no toca la vida, no pasa nada, gloria al Señor. Pero allí hay alguien a través de la radio que urge que venga Cristo antes que sea demasiado tarde. Porque Dios te ha dado la oportunidad de que te vuelvas a Él. Y el enemigo ha recalentado, aleluya, ese horno para tirarte ahí y que te condene. El enemigo ha levantado esa horca, gloria al Señor, para que pierdas la vida, bendito Dios. Porque el diablo ha venido a matar, a hurtar y a destruir. Alabado sea el Señor. Pero Dios ha venido para darte vida y vida en abundancia. Si estás en sintonía a través de radio, por favor, aleluya, repórtate. Queremos orar por tu salvación. Queremos orar para que Dios te...

0: primero aceptes a Cristo. Y después de que lo hayas confesado como tu Salvador, le pedimos ese milagro. Y Dios, un corazón contrito y humillado, Él no lo desprecia, dice la Biblia. Así que la oportunidad Dios te la da en esta hora. Tenemos que hacer algo más. No vamos a extendernos en el llamado. Así que el tiempo es apremiante. A las 5:30 de la tarde, hora de Maryland, salimos de la radio, gloria al Señor. Así que solo nos quedan 2 minutos para que te decidas. Tú no puedes estar pensando, ¿escribo o no escribo? No puedes negociar con tu salvación. Es necesario que te salves, porque si hoy viene Cristo, la iglesia que predica la ida al cielo se va con Él. Así que no te aconsejo que dejes las cosas para mañana. El Espíritu Santo sea tocando tu cuerpo en esta hora por el poder de su palabra. El Espíritu Santo sea obrando en tu petición. El Espíritu de Dios sea tomando el control de tu vida para la gloria de Dios. El día lunes es oración en este lugar y estaremos orando por tu petición. Pero en esta hora, aleluya, vamos a salir del aire porque el tiempo se nos ha acabado. Usted que puso la petición, estaremos orando por ello. Alabado sea el nombre del Señor. Así que si quiere aceptar a Cristo, repite esta oración, pero nos avisa que lo ha hecho y diga conmigo: Señor Jesús, en esta tarde vengo delante de ti arrepentido, pidiéndote perdón por todos mis pecados, pidiéndote que escribas mi nombre en el libro de la vida y que me ayudes a perseverar hasta que tú vengas. Señores, séllame como propiedad privada de Cristo, limpia todo pecado con tu sangre y hazme una nueva criatura para gloria.
1: 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Dios les bendiga.
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3: No importa bajo qué circunstancias te encuentres, quiero decirte, levántate. El proceso es necesario. Las pruebas son importantes de alguna manera. Pero recuerda esto, si tu fe está en Jesús, entonces eso quiere decir que para esa fuerza que te acompaña no existen barreras, no hay límites, tampoco obstáculos para enfrentar el proceso o el dolor. No te conviertas en víctima ante un proceso, conviértete en un vencedor.

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Consumado es. El sacrificio por el pecado fue consumado. Sus indecibles sufrimientos terminaron. El príncipe de este mundo fue derrotado. Las obras del Padre estaban consumadas. El juicio de Dios había pasado. Las profecías se habían cumplido. Su obra de salvación estaba consumada. Y el camino al cielo está abierto.

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Señor está sobre mí, por cuanto me ha ungido para dar buenas nuevas a los pobres. Me ha enviado a sanar a los quebrantados de corazón, a pregonar libertad a los cautivos y vista a los ciegos, a poner en libertad a los oprimidos y a los cautivos.

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1: Cuando escuches de guerras, se levantarán nación contra nación y reino contra reino. Cuando hayan terremotos, hambre y enfermedades, también habrá señales en el sol, la luna y las estrellas. No te alarmes, porque es necesario que esto suceda. Prepárate y lava tus vestiduras, porque Él viene por ti. Todo lo que Dios hace es bueno, y todo lo que Dios permite es necesario.

0: Salmos 121. Jehová es tu guardador. Alzaré mis ojos a los montes. ¿De dónde vendrá mi socorro? Mi socorro viene de Jehová, que hizo los cielos y la tierra. No dará tu pie al resbaladero, ni se dormirá el que te guarda. He aquí, no se adormecerá, ni dormirá el que guarda a Israel. Jehová es tu guardador, Jehová es tu sombra a tu mano derecha. El sol no te fatigará de día, ni la luna de noche. Jehová te guardará de todo mal, Él guardará tu alma. Jehová guardará tu salida y tu entrada, desde ahora y para siempre.
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4 de la tarde, más 12 minutos. Qué bendición el poder saber que somos instrumentos escogidos por un Dios que es tan poderoso. Les saludamos a usted que recientemente ya nos está sintonizando después de asistir a la casa del Señor y tener una tarde muy bendecida en la casa de oración. Sintonícenos nuestra programación en vivo.

4 de la tarde más 23 minutos en todo El Salvador. Quiero compartir este tema, mi padre lo hizo todo. Saludos a mi hermana Paz Morejón, que nos está sintonizando a esta hora de la tarde en Nueva Guadalupe. Dios le bendiga mucho más.

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1: El Espíritu del Señor está sobre mí, por cuanto me ha ungido para dar buenas nuevas a los pobres. Me ha enviado a sanar a los quebrantados de corazón, a pregonar libertad a los cautivos y vista a los ciegos, a poner en libertad a los oprimidos, a predicar el año agradable del Señor. Lucas 4:18. Seguimos anunciando el Evangelio de Jesucristo. Gracias por su sintonía.
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Bendiciones, amados oyentes. Bueno, ya nos encontramos una vez más en Cabinas de Radio, 4:33 p.m. gozándonos en este espacio de alabanzas. Saludos a usted que recientemente nos brinda la sintonía, a lo mejor llegando a casita después de gozarse en la presencia del Señor en un servicio de culto dominical. Tenemos por acá una nota de voz, queremos escucharla y compartirla con nuestros oyentes.

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1: Amén, saludos, Dios le bendiga, gracias por la sintonía, bendiciones, qué bueno que está ahí escuchándonos y gozándose, vamos a programársela. A continuación escuchemos Arrodillado de Silvio Solarte. Recuerde, a las 5 de la tarde el grupo Tañadores en su presentación. A las 6 de la tarde sintonice el bendecido programa Jesús Haciendo Milagros. 7 de la noche la final trompeta. 7:30 su programa Cristo Salva.

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1: Están intentando acabar con mis sueños, están intentando acabar con tus planes. El enemigo está intentando me apartar de ti, mas no me rindo, no me entrego, Jesús me escogió. El enemigo está intentando robar hoy mi fe, mas yo estoy afirmado en Jesús de Nazaret. Él es quien me guarda en la tribulación y en la hora más difícil me lleva en sus manos. Maravilloso Dios tremendo.

El poder del cristiano está en la oración. El que ora constante vencerá en todo tiempo la tentación. Una linda alabanza y la paz de Cristo. Son las 4:44. También queremos comunicarle, amados oyentes, que a las 5 de la tarde el grupo Chañadores estará en su presentación. A las 5 y a las 6 de la tarde sintonice Jesús Haciendo Milagros. A las 7 de la noche la final trompeta y a las 7:30 su programa radial Cristo Salva. También queremos comunicarle que mañana será lunes de oración. Envíenos su petición, con mucho gusto vamos a tomar nota de las peticiones. Escríbanos al 7632-4524, 7632-4524 o llámenos a ese número y tomamos nota de la petición y estaremos orando.

Sigue luchando, que tu fe nunca muera, sino que permanezcamos creyendo en Dios y en sus promesas que son fieles y verdaderas. Qué bueno es tener a Cristo en nuestros corazones. En Él encontramos paz y gozo para nuestras almas. Ya estamos tomando nota de las peticiones a los hermanos, amigos que también nos escriben y nosotros con mucho gusto mañana vamos a estar orando 16 horas de clamor y el Señor se glorifica grande y poderosamente. Vamos a escuchar este siguiente tema, hoy más que nunca.

Con ese tema damos por finalizado este espacio de Cánticos Variados. En breves minutos, sintonicen el grupo Atañadores y a las 6 de la tarde, Jesús Haciendo Milagros. 7 de la noche, la final trompeta y a las 7:30, su programa Cristo Salva.

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1: Consumado es. El sacrificio por el pecado fue consumado. Sus indecibles sufrimientos terminaron. El príncipe de este mundo fue derrotado. Las obras del Padre estaban consumadas. El juicio de Dios había pasado. Las profecías se habían cumplido. Su obra de salvación estaba consumada. Y el camino al cielo está abierto.

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Hace alrededor de 18 años, estando yo recluido en un penal, con una sentencia de 39 años, estaba recluido ahí por diferentes delitos, intento de homicidio, portación de armas, resistencia a particulares, y un sinfín de delitos, que déjame decirte que el juez llegó a darme una sentencia de 39 años, donde decía: Rolando, vas a pagar día por día, hora por hora, minuto por minuto, no hay un beneficio para tu vida, porque tú eres un hombre habitual. Un hombre habitual es un hombre que está, ya está impuesto a vivir una vida desordenada, una vida sin esperanza, una vida sin solución. Y al recibir esa sentencia, yo decía dentro de mí, en mi pensamiento, en mi mente, en mi corazón, yo decía: mi vida aquí terminó. No hay esperanza para mí, 36 años de vida tenía en ese tiempo. Y yo pensaba y calculaba los 39 que me habían dado de sentencia. Yo decía: de este lugar ya no salgo, o salgo con bastón, o salgo muerto de este lugar por el tiempo que me habían dado. Pero esos eran mis pensamientos, porque los pensamientos de Dios son diferentes a los nuestros. ¿Cuántos alaban su gloria? Y llego al penal del Topo Chico con una sentencia de 39 años, y al llegar a ese lugar, déjame decirte, mi vida era la misma, y aún estando recluido, mis pensamientos cambiaban, mi manera de ser cambiaba, sino seguía con la misma mentalidad, haciendo cosas que no convenían en ese lugar. Pero déjame decirte, la noticia buena era que en ese lugar había hombres que cargaban en alto la palabra de Dios. Hombres que me empezaron a predicar y a decir: Rolando, Cristo te ama, Él es la respuesta a todos tus problemas. Pero yo le decía que no era mi tiempo. Yo le decía que creía en Dios. Todo mundo cree en Dios, pero a su manera. Y yo les decía, para escudarme, yo conozco a Dios, pero ahorita no hay tiempo para Él, porque mis pensamientos no eran los pensamientos del Señor. Yo pensaba en lo del mundo, yo pensaba en cosas, mi hermano, hermana, déjame decirte, en cosas que no convenían. Pero Dios estaba cada día, cada mañana, cada amanecer, hablándome a través de esos siervos. Cada día que pasaba, llegaban y me decían: Rolando, Cristo te ama, Él puede cambiar tu vida. Pero yo le decía que no era tiempo. Traía un odio, un rencor en mi corazón, un odio que se había arraigado desde mi niñez por causa de los maltratos, de los malos golpes. Por eso es que empezamos a caminar en una vida delictiva. Porque déjame decirte, cuando tu cuerpo, cuando tú empiezas a sentir golpes, tu alma empieza a ser herida, y empieza a entrar un rencor, y empieza a ser una guarida de demonios, y empiezas a ser un hombre que no te pueden controlar. Pero cuando llegas a la presencia de Dios, Dios te cambia por completo. ¿Cuántos alaban la gloria? Alabado sea el Señor. Dice la palabra, mi hermano, hermana, en el libro de San Juan, San Juan capítulo 5, dice la palabra: después de estas cosas, había una fiesta de los judíos, y subió Jesús a Jerusalén. Y ahí en Jerusalén, cerca de la puerta de las ovejas, un estanque llamado en hebreo Betsaida, el cual tiene 5 pórticos. En esto yacía una multitud de enfermos, ciegos, cojos, paralíticos, que esperaban el movimiento del agua, porque un ángel descendía de tiempo en tiempo el estanque y agitaba el agua, y el primero que descendía al estanque después del movimiento del agua quedaba sano de cualquier enfermedad que tuviese. Y había ahí un hombre que hacía 38 años que estaba enfermo. Cuando Jesús lo vio acostado, supo que llevaba ya mucho tiempo, y así le dijo: ¿quieres ser sano? Este hombre se asemeja a mi vida. 39 años pensaba yo postrado, 39 años atado, 39 años, déjame decirte, sin conocer de Dios. Pero un día en ese lugar conocí al Cristo de la gloria, aquel que cambió mi vida, aquel que, déjame decirte, que un día me levantó aún de la misma muerte. ¿Cuántos alaban a Dios? ¿Cuántos creen que Jesucristo es el mismo de ayer, de hoy, de siempre? Porque déjame decirte
Volviendo al testimonio, seguí en lo mismo. En las mismas prácticas que hacía acá en el exterior, lo hacía en el interior. Mi vida no cambiaba. Aún las autoridades golpeándome, aún las autoridades sometiéndome, mi vida no cambiaba. Y un día, déjame decirte, fui trasladado al Cerezo de Apodaca. En aquel tiempo, cuando estaba recién construido, era para gente de alta peligrosidad. Y cuando me dicen, Rolando, vas a ser trasladado a ese lugar porque tú eres un hombre que no puede ser domado, déjame decirte, cuando llego a aquel lugar, yo decía, estoy en el lugar adecuado, en el lugar donde había violencia, era el lugar que a mí me gustaba. ¿Por qué? Porque estaba sin la presencia de Dios. Pero al llegar a aquel lugar, déjame decirte que había hombres que levantaban la palabra en alto, y ahí estaba Dios cercándome, ahí estaba Dios hablándome, siguiendo hablándome cada día, cada mañana, cada amanecer. Pero yo seguía sin entender, seguía con mis propios pensamientos. Pero al llegar a ese lugar me llevan ante psicólogos, me llevan ante gente estudiada, para ver qué alojamiento me iban a dar, para ver cuál era el grado de mi peligrosidad. Y ahí me empiezan a hacer estudios y me empiezan a hacer preguntas los psicólogos. Pero déjame decirte, yo estaba a la expectativa, porque cuando estamos en el mundo somos audaces. Yo decía, esta gente me quiere estudiar, esta gente me quiere checar a ver cómo estoy. Y déjame decirte que cuando me hacen preguntas y estudios ahí, les contesto una palabra y les digo, ¿saben de qué? Ustedes me quieren cambiar. Ustedes quieren cambiar mi manera de ser. Y ahí yo quedo enlazado con una palabra que en ese momento lancé yo. Y le digo, ¿saben de qué? El único capacitado para cambiarme se llama Jesucristo. A su nombre. Gracias, mi hermana. Ahí quedé enlazado con mis palabras. Ahí me asignaron un lugar y fui recluido en un ambulatorio que se le llamaba el Coca, de media peligrosidad. Ahí fui internado y déjame decirte, cuando llego era un hombre conocido en todos los penales de Nuevo León, y ahí la gente se me empieza a juntar y me dicen, Rolando, ahora sí vamos a trabajar, ahora sí vamos a hacer esto, y maquilando pensamientos y cosas malas. Pero déjame decirte, algo empezaba a redarguir mi corazón, que era la presencia de Dios. Dios me estaba llamando, Dios me estaba hablando. Al instante llegan hombres con la palabra y me dicen, Rolando, es tiempo de que llegues a la presencia de Dios. Pero yo, al igual que todos los días, decía, después no es mi tiempo. Y en ese tiempo estaba mi hermano Martín Herrera Ávila, mi hermano Isabel Barajas Torres, hombres que delinquían conmigo aquí en el interior. Esos varones un día llegaron a los pies de Cristo y un día llegaron conmigo y me dijeron, Rolando, vamos para que pruebes de esto, tú no has probado, para que sepas qué es lo que se siente estar en la presencia de Dios. Y yo decía, a estos hombres algo me le hicieron, a estos hombres ya me los cambiaron. Pero ellos me decían, Rolando, nosotros te obedecíamos en todo lo que tú decías, íbamos y hacíamos aquello, nos decías haz esto y lo otro y lo hacíamos, ¿por qué ahora no nos acompañas? Y un día decidí acompañarlos. Déjame decirte, mi hermano, hermana, cuando iba a medio camino, mi hermano, algo me empezó a envolver, empecé a sentir un fuerte calor, empecé a sentir ganas de llorar, algo me estaba, mi hermano, me estaba envolviendo, era la presencia de Dios, el Espíritu Santo me estaba tocando, aun si llegara al lugar donde se predicaba la palabra. Ahí, mi hermano, cuando llego, caigo de rodillas llorando, no entendía qué es lo que pasaba, mi hermano, hermana, déjame decirte, porque ni los golpes de la judicial, ni los golpes de la federal, mi hermano, ni los golpes de particulares, nunca me hicieron llorar, nunca me hicieron gritar. Y ahí, mi hermano, estaba gimiendo, porque estaba la presencia del Espíritu Santo. Ahí me empezó a tomar prisionero, mi hermano, y desde ese día, déjame decirte, quedé cautivo por la presencia de Dios. ¿Cuántos alaban la gloria? Alabado sea el Cristo de la gloria. Déselo fuerte si es para el Señor, mi hermano, hermana. Ahí los pastores, mi hermano, inmediatamente llega José Trinidad Mendoza, ahí llega mi hermano Mario, empiezan a llegar diferentes pastores y ahí me empiezan a rodear y empiezan a orar, y los hermanos del Cerezo de Podaca empezaron a brincar dándole gloria a Dios al mirar mi hermano que había caído rendido a los pies de Jesucristo. Mi hermano, ahí estaba gimiendo, llorando. Se terminó el culto, mi hermano, me voy para mi ambulatorio, mi hermano, y por todo el pasillo la gente me miraba, no dejaba de llorar, no dejaba de gemir, y la gente decía,
En aquellos tiempos me apodaban el negro, me apodaban el aguacate, y la gente decía, algo le hicieron al aguacate, algo le hicieron al negro, y los hermanos decían, es que va bajo la presencia del Espíritu Santo, el Cristo de la gloria lo ha tomado. Y ahora déjame decirte, hoy caminamos bajo la cobertura de Dios, predicando a tiempo y fuera de tiempo. ¿Cuántos alaban la gloria de Dios? Alabado sea el Señor. Llegó mi ambulatorio, llego a mi celda, mi hermano, abro mi celda, caigo de rodillas, mi hermano, corro la cortina, ahí empiezo a hablar. Yo no sabía orar porque apenas era el primer día, mi hermano, pero ahí empiezo a preguntarle al Señor, ¿qué quieres conmigo, Señor? ¿Qué, para qué me has llamado? Y ahí el Señor, mi hermano, me manda un mensaje, me manda un pensamiento y me dijo, te he levantado porque eres un hombre aguerrido, porque eres un hombre que no le tienes temor a nada, te he levantado porque vas a predicar mi nombre en este lugar. Y déjame decir, Ahí el Señor me empezó a adiestrar, ahí me empezó a preparar, mi hermano, me empezó a llenar de unción. Déjame decirte, mi hermano, al que le predicaba caía a los pies de Cristo, aquel que le hablaba, mi hermano, al que le decía que Cristo le amaba, ahí, mi hermano, caían a los pies de Cristo, mi hermano, porque Dios estaba haciendo un avivamiento en ese lugar, a su nombre. Fue un tiempo de gloria en ese lugar, en el Cerezo de Apodaca, mi hermano, hermana. Un grupo, mi hermano, de 17 varones, mi hermano, al lapso de 2, 3, 4 meses, mi hermano, ya era un grupo de 300, 400 internos alabando y glorificando el nombre del Señor. Ahí brincando, mi hermano, estábamos a 40 grados, mi hermano, a 41 grados de temperatura, mi hermano, y sudando, mi hermano, bajo el calorón, mi hermano, pero no cesábamos de alabar y glorificar, mi hermano. Déjame decirte, Dios me había tocado. Dios me había levantado, mi hermano. Ahí, mi hermano, empecé a sentir la gloria de Dios. Ya no me importaban los 39 años de sentencia. Ya no me acordaba ni que estaba preso, mi hermano. ¿Por qué, mi hermano? Porque para mí en ese tiempo ya, mi hermano, el vivir era para Cristo Jesús. El vivir, mi hermano, era para vivir bajo la presencia del Espíritu Santo. Y mi hermano oraba, ayunaba, mi hermano, predicaba, mi hermano, Dios me preparaba y estábamos mirando la gloria de Dios. Los celadores decían, a este hombre algo le hicieron, porque era un hombre que las autoridades no me podían someter en ese lugar, mi hermano, hermana. Pero cuando Dios llegó a mi corazón, mi vida cambió. Y los celadores como que era decían, a lo mejor este hombre está fingiendo, este hombre quiere seguir traficando en este lugar, quiere que le demos oportunidad de andar para un lado para otro, porque quiere seguir haciendo lo mismo. Ellos no entendían que mi vida había sido cambiada. 39 años de sentencia ya no me importaban, mi hermano. Antes de ser tocado por el Espíritu Santo, déjame decirte, mis pensamientos siempre eran, llegaba el diciembre y esperaba visita. Llegaba día del padre y esperaba visita. Llegaba el día del abuelo y esperaba visita, y nunca había visita, mi hermano. Estaba mi hermano, déjame decirte, con unos pensamientos tremendos. Pero cuando Dios llegó a mi vida, mis pensamientos cambiaron. Fue un tiempo de gloria, mi hermano, donde empezó a caer la unción del Espíritu Santo en ese lugar. Las autoridades fueron tocadas, mi hermano. Comandantes, mi hermano, empezaron a ser tocados por el poder del Espíritu Santo. Los celadores empezaron a cambiar. Déjame decirte, el comandante Robertino hoy tiene una iglesia enorme, mi hermano, donde Dios lo levantó como pastor. Dejó la comandancia, mi hermano, por el pastorado, por seguir las huellas del Señor. ¿Cuántos alaban su gloria? Alabado sea el Señor. Déselo fuerte si es para Cristo Jesús. Un día, mi hermano, llegó el Kalimba, mi hermano, un hombre negro de color, mi hermano, un hombre corpulento, alto, mi hermano. Tampoco lo podían someter nadie. Pero un día le digo al director Domínguez, director, déjeme ir a predicarle a ese hombre. Y me dice, no, porque ese hombre es bien peligroso. Y le digo, yo era más peligroso que él. Y ahora soy más peligroso porque va el Espíritu Santo al frente de mí peleando la batalla. Déjame decirte, llego al lugar donde estaba consignado el Kalimba, y ahí en ese momento él ya tenía unas tinas de agua preparadas para bañarme cuando yo llegara. Pero déjame decirte, cuando vamos llegando yo y mi hermano Cruz Rodolfo a ese lugar, déjame decirte, el primero que cayó ahí de rodillas fue el celador, el cual custodiaba la celda. Ahí cayó llorando mi hermano porque iba una presencia tremenda al frente de nosotros, mi hermano. Y llegamos a ese lugar y el Kalimba se quedó con los ojos abiertos, mi hermano. Y le digo, Kalimba, Cristo te ama, Él es la respuesta a tus problemas. Y él y toda su gavilla cayeron a los pies de Cristo en ese lugar. En ese día, mi hermano, se convirtieron como 20 personas. Porque, mi hermano, Dios nos estaba levantando para predicar su palabra. ¿Cuántos alaban la gloria de Dios?
Hoy en estos tiempos la gente tiene que levantarse. En estos tiempos de pandemia la gente tiene que entender que es para salir y predicar la palabra. Que es para salir, que son tiempos donde la gente está buscando de Dios. Donde la gente necesita una palabra de consuelo, una palabra de esperanza, una palabra de solución para sus problemas. ¿Cuántos alaban la gloria de Dios? Oye, mi hermano, y seguimos predicando la palabra en ese lugar y la gente llegaba a los pies de Cristo. Un día mi hermano Luis Leal, un cobrador de la mafia en aquellos tiempos, que también fue convertido al evangelio, y Dios le dio un pastorado en el Cerezo de Apodaca, pero le dio un pastorado mi hermano y le dio profecía, y un día me dice: Rolando, dice Dios que te va a libertar de este lugar, pero va a ser a través de una enfermedad. Y yo todo lo que me hablan a mí de Dios, yo lo creo, mi hermano. Esa palabra la atesoré en mi corazón y le digo: creo en esa palabra. Una palabra profética que a su tiempo, mi hermano, cayó en cumplimiento. Porque yo decía: 39 años de sentencia. ¿Qué va a ser de mi vida? ¿Qué va a ser de mí en este lugar? Ya no hay esperanza. Pero cuando Cristo llega a mi corazón, mi vida cambió por completo. Atesoro esa palabra en mi corazón. Seguimos predicando la palabra a tiempo y fuera de tiempo. Yo miraba cómo los celadores se convertían al evangelio, cómo los comandantes cambiaban, mi hermano, las armas por la palabra de Dios. Yo miraba gente de gobierno, mi hermano, psicólogos, licenciados, convirtiéndose al evangelio cuando iba y les predicaba en sus oficinas. La gente decía: ¿qué tiene ese hombre? Antes lo llevaban para amonestarlo, para darle más sentencia, para darle más tiempo o para darle castigo. Pero ahora va y lo reciben con una taza de café, porque ahora la diferencia era que era un hijo de Dios. Me había convertido en un siervo del Altísimo. Hoy predicábamos la palabra, mi hermano, en todo el Cerezo de Apodaca. En los penales se corría la voz de que algo estaba aconteciendo, porque iba gente enferma al Cerezo de Apodaca y salía completamente sana, porque había un avivamiento en ese lugar, mi hermano. Estaba la presencia del Espíritu Santo. ¿Cuántos alaban su gloria? Pero déjame decirte, mi hermano, pasó un lapso de 6 meses cuando me habían dado la palabra profética. Y al paso de esos 6 meses, mi hermano, algo empezó a acontecer en mi vida. Algo empezó, mi hermano, a pasar en mi cuerpo. Empecé a sentir unas temperaturas tan tremendas, arriba de 40 grados, mi hermano. Unas diarreas tan tremendas, pérdida de apetito total, mi hermano. Hasta 8 o 10 días sin probar alimento. Mi cuerpo empezó, mi hermano, a decaer. Caminaba, mi hermano, y cada día que pasaba perdía kilos. En un mes, en 2 meses, mi hermano, de 70 kilos, mi hermano, ya pesaba 60. Al siguiente mes pesaba 50. Iba mi hermano enflacando a una velocidad tan tremenda, mi hermano, y unas temperaturas que me venían a mi vida, mi hermano. Hasta que un día, estando en las filas, mi hermano, de la lista, ahí caí, mi hermano, inerte. Sentí que mi cuerpo iba por un remolino a una velocidad tan tremenda, mi hermano. Y cuando abro los ojos, estaba en el área de enfermería. Tenía medicamento, mi hermano, tenía suero por mis venas con medicamento. Y a los pocos días me dice el doctor: Rolando, ¿sabes de qué se ha comprobado? De que tienes una anemia que se convirtió en leucemia, tu sangre se envenenó. Tienes una tuberculosis avanzada. Me ponen un tapabocas, mi hermano, me prohíben salir con la población. Y ahí me tenían apartado, pero déjame decirte, hablo con el director, mi hermano, y me dejan salir para seguir alabando y glorificando, mi hermano, el nombre del Señor. Pero ya en ese tiempo, mi hermano, daba 2, 3 pasos y me tenía que detener porque ya la respiración ya no me llegaba a los pulmones, mi hermano. Pero aún en las condiciones en que me encontraba, mi hermano, iba al lugar de adoración. Iba al lugar, mi hermano, donde se predicaba la palabra. Ahí llegaba yo, mis hermanos, había nomás una palapa, ahí me ponían en la sombrita, mi hermano, y déjame decirte, ahí miraban cómo yo estaba, mi hermano, centrado en la palabra de Dios, sin importar las condiciones en que yo me encontraba. En ese tiempo, mi hermano, ya pesaba 40 kilos. Y llega mi madre llorando un día y me mira las condiciones en que me encontraba. Mi madre me miraba llorando y estaba llorando ahí, inconsolable. Y me decía: ¿qué tienes, Rolando? Mira, te estás secando, ¿qué está pasando con tu vida? Pero yo le decía: mamá, Dios está tratando conmigo de una manera especial. Esto es pasajero, al rato va a pasar. Tú vas a ser testigo, mamá, de que Dios está tratando con mi vida, pero tienes que entender. Tienes que entender que yo estoy sirviendo al Dios verdadero, al único Dios que hizo los cielos y la tierra, a cual un día nos levantó mi hermano para predicar su palabra.
Pero mi madre no entendía. Mi madre pensaba que era de tanto ayuno. Decía: Rolando, ya dejé ese ayuno, apártate de ese lugar, eso no es para ti. Pero él decía: es que usted no entiende, mamá, Dios está tratando conmigo de una manera especial. Mi madre decía: a lo mejor por las temperaturas ya está quedando loco mi hijo. Pero mi madre no entendía que Dios estaba tratando con mi vida de una manera maravillosa. Un día, déjame decirte, mi madre fue a Prevención y Derechos Humanos y logró que me sacaran mi hermano para el Hospital Metropolitano. Y me sacan para el Hospital Metropolitano y empiezan a hacer estudios y me empiezan a hacer preguntas. Y las preguntas que me estaban diciendo, yo empecé a entender. Yo dije: a lo mejor esta gente piensa que tengo esto, o a lo mejor esta gente piensa que tengo lo otro. Pero déjame decirte, me empezaron a hacer estudios, me empezaron a sacar sangre, muestras de sangre, me empezaron a hacer la raquia, mi hermano. Por 8 días me sacaban, mi hermano, hasta 4 frasquitos, mi hermano, de líquido en mi columna vertebral, mi hermano. Y un día, déjame decirte, mi hermano, me regresan para el Cerezo de Apodaca, pero al lapso de 15 días o un mes, mi hermano, salgo inerte de ese lugar, salgo casi muerto. Mis hermanos del Cerezo de Apodaca decían: pobre hermano Rolando, ya no lo vamos a volver a ver, ya va más muerto que vivo. Y cuando llego, mi hermano, al Hospital Metropolitano, ahí estaba el doctor Sánchez, mi hermano, ahí me estaba, era el que me atendía. Y ahí le da un diagnóstico a mi madre y le dice: ¿sabe qué, señora? Su hijo está infectado por el SIDA. El SIDA lo está matando. El SIDA lo está consumiendo. No hay esperanza para él. Ya todo está terminado. En eso, pues, mi corazón daba unos latidos ya muy apenas, mi hermano. Mi corazón estaba a punto de detenerse, mi hermano. Pero déjame decirte, en mi mente y en mi corazón no había palabra de muerte. En mi mente y en mi corazón había una palabra de vida. Una palabra que Dios me había dado, mi hermano, y yo la creía. ¿Cuántos alaban la gloria de Dios? Alabado sea el Señor. Alabado sea el Señor. Se corre la noticia por todo el Cerezo de Apodaca, mi hermano, de que estaba infectado por el SIDA, de que el SIDA me estaba acabando, de que el SIDA me estaba matando. Ya en ese tiempo, mi hermano, pesaba 30 kilos, un montón de hueso cubierto por puro pellejo, mi hermano. La gente me miraba, mi hermano, mi familia me miraba, mi hermano, como con asco, porque no estaba nada agradable. Pero déjame decirte, mi hermano, yo tenía la confianza en el Dios Todopoderoso, en aquel que hizo los cielos y la tierra, en aquel que un día, mi hermano, vino, mi hermano, y me levantó para que predicara su palabra. Yo creía esa palabra, mi hermano. Por mi mente nunca pasó que iba a partir. Por mi mente nunca pasó que iba a morir. Por mi mente nunca pasó, mi hermano, algo, mi hermano, un reproche hacia Dios, sino yo le decía: Señor, todo lo que tú haces está bien hecho. Alabado sea su nombre. Porque, mi hermano, estar en esas condiciones, mi hermano, sin esperanza, mi hermano, cuando el doctor dicta una sentencia, cuando el doctor dice: no hay esperanza para este hombre en los pocos días va a perecer. Déjame decirte, mi hermano, en mi mente y en mi corazón había una palabra, había una respuesta, mi hermano. Yo creía a la promesa de Dios. Mi madre me decía: ¿Cómo pasó esto, hijo? ¿Qué es lo que pasó contigo? Mira, ¿por qué te pasó esto? Y le digo: ¿sabe de qué? Yo solamente sé que Dios está tratando conmigo de una manera especial y maravillosa. Déjame decirte, se llegó diciembre. Y un día, un 23 de diciembre, a las 9 o 10 de la noche, llegó gente de Gobernación con papelería bajo el hombro. Ponen la mesita y me dice: Rolando, es necesario que firmes en estos papeles. Es necesario que estampes tu firma y tu huella. Y le dijeron a los custodios: quítenle los ganchos y quítenle el traje anaranjado, porque este hombre hoy es libertado. Ahí se cumplió la primera parte profética. 39 años de sentencia me fueron quitados, mi hermano, hermana, por el poder de lo alto, mi hermano. Porque lo que Dios dice, Dios lo cumple. Alabado sea su nombre. 39 años fueron quitados, mi hermano. Cuando yo pensaba que no había esperanza, cuando yo pensaba que no había solución, esos eran mis pensamientos, pero los pensamientos de Dios eran para vida, mi hermano, y para vida eterna. ¿Cuántos alaban su gloria? Alabado sea el Señor. Ahí, mi hermano, déjame decirte, le hablo al doctor y le digo: permítame hablarle a mi madre, permítame su celular, permítame hablarle, porque mi madre el día de mañana va a ir a Prevención para ver qué pasa con mi papelería, pero quiero avisarle que no va.

No, hermana, déjame decirte, porque no estaba en condiciones, porque pensaban mi hermano que les iba, que los iba a infectar, no sé qué pensaría en mi hermano, pero me tenían aislado, mi hermano, me hicieron un cuartito ahí, mi hermano, aparte con un bañito ahí rápido, y déjame decirte, ahí me tenían aislado. Llegaba gente de todos lados a mirarme, gente que me conocía, y yo miraba cuando meneaban la cabeza, como diciendo, pobre hombre, mira lo que quedó de este hombre que daba miedo, que daba temor. Pero ellos no sabían que Dios estaba tratando conmigo. Dios estaba trabajando en mi vida, mi hermano, de una manera especial y maravillosa. Pasó un tiempo, mi hermano, pasaron unos días, déjame decirte. Ahí en el cuarto con calefacción, mi hermano, unas temperaturas muy altas, mi hermano, mi cuerpo no resistió y un día, mi hermano, me bajo de la cama gateando porque ya no podía caminar, mi hermano, y al abrir la puerta, algo aconteció. Cuando abro la puerta siento que mi cuerpo estalla, mi hermano. Y desde de ahí para adelante ya no supe nada, mi hermano. Me cuentan, mi hermano, que caí, que fui expulsado a la sala y ahí caigo, mi hermano, inerte. Me cuenta mi madre que mi cuerpo se desahogó, mi hermano, que de mi estómago se vació, salió todo líquido, mi hermano. Y ¿sabes de qué, Rolando? Dice, el cuarto se llenó de todo lo que traías dentro, algo, unos olores tremendos, fétidos, porque te desahogaste por completo. Y déjame decirte que la ciencia médica dice que cuando el cuerpo pierde la última gota es porque ya no hay vida. Me cuentan que salgo en la ambulancia tapado, mi hermano. Y mi hermano iba ahí, mi hermano, en el carro, en el auto, atrás de la ambulancia, mi hermano. Me cuentan que me llevan al mismo cuarto del hospital metropolitano. Y ahí, al estar en ese cuarto, mientras hacía la papelería para llevarme al anfiteatro, al hospital civil, mi hermano, hermana, déjame decirte. Pasó como media hora o 45 minutos, mi hermano me lo cuenta. De repente mi cuerpo empieza a tronar, mi hermano, y abro los ojos y mi hermano, déjame decirte, me viene un pensamiento, mi hermano, el valle de los huesos secos, me empiezo, mi hermano, a enderezar porque mis huesos estaban todos curvos, todos doblados, mi hermano, mis piernas igual, déjame decirte, estaba engarruñado a como 70 centímetros, mi hermano, menos de 30 kilos de peso. Pero ahí, mi hermano, me empiezo a enderezar. Algo estaba aconteciendo. Abro los ojos, mi corazón empieza a latir. Mi hermano llega llorando y al mirarme cae postrado a los pies del Señor y ahí orando y hablando con Dios, dándole gloria, honra, alabanza. Yo no sabía qué es lo que pasaba. Yo le pregunto, ¿qué tienes, hermano? ¿Qué está pasando? Y me dice, es que ya estabas muerto. Es que el doctor Sánchez estaba preparando los papelerías para que te llevaran para el anfiteatro. En ese momento llegó el doctor Sánchez, me empieza a checar, no daba crédito a lo que miraba y me decía, es que tú ya estabas muerto, tu corazón había dejado de latir, ya no había esperanza para ti, algo aconteció y le digo, ¿sabe de qué? Yo predico un Cristo de poder, predico un Cristo que sana y salva, un Cristo, el Cristo que yo predico es un Cristo que da vida. ¿Cuántos alaban su gloria? Alabado sea el Señor. Cuento con una familia numerosa, mi hermano. Una familia, somos arriba de 1,000, de 1,000 familiares entre primos, hermanos, hermanas, sobrinos, mi hermano. Y déjame decirte, medio Ciudad Guadalupe conoce mi testimonio, mi hermano, porque me miraron cómo mi cuerpo estaba, cómo me estaba secando, cómo me estaba consumiendo. Ellos fueron testigos, 480 celadores en turno son testigos, mi hermano, de esta enfermedad y de que el Cristo que predico me levantó de la misma muerte. 4,800 internos del Cerezo de Apodaca, mi hermano. 480 internos del Topo Chico, mi hermano. De Cadereyta, mi hermano. Son testigos, mi hermano, de que mi cuerpo estaba contagiado de sida, de que me había secado, de que mi hermano, mi corazón había dejado de latir. Da testimonio de que esto es verdadero, mi hermano. Porque hay gente que dice, esa enfermedad nadie la puede curar. Pero yo le digo a la gente, a mí no me la curó ciencia médica, ni el mejor especialista. A mí el que me sanó se llama Jesucristo. A su nombre sea la gloria. El doctor Sánchez me empieza a checar, volviendo al testimonio, me empieza a checar. Y le digo, ¿qué pasó, doctor? Dices que ya estabas muerto, Rolando, tu corazón había dejado de latir. Yo mismo personalmente llevé tu caso desde que te trajeron aquí y no había esperanza para ti. Y le digo a mi hermano, háblale a mi madre. Háblale, dile lo que está aconteciendo. Y cuando le habla a mi mamá, mi madre estaba, mi hermano, hermana, déjame decirte, estaba haciendo los preparativos para el funeral.
Ahí estaba mi hermano pagando, mi hermano en el funeral, ahí en las capillas, mi hermano bajando el puente del Y. Ahí estaba haciendo los preparativos cuando le hablan y mi madre.

Le decía a mi hermano Chuy, ¿por qué te burlas de mí? ¿Por qué, hijo? ¿Por qué me estás contando esas mentiras? Y dice, no, mamá, es necesario que vengas para que mires por tus propios ojos. Mi hermano está en pie, mi hermano está platicando, mi hermano está hablando conmigo. Es más, el doctor ya lo checó. Mi madre no daba crédito. Mi madre decía, bueno, ¿y ahora qué hago con el funeral? Yo le digo, ¿para qué quiere funeral cuando llega al hospital metropolitano si ya no hay muerto, mamá? Mi madre no entendía, mi madre estaba en shock, todavía no comprendía qué es lo que estaba pasando. Ahí estaba yo parado en pie frente a ella, pero cuando reaccionó entendió que el Cristo que predicamos es un Cristo de poder, es un Cristo que sana, es un Cristo que levanta, a su nombre sea toda la gloria. Se corre la noticia, mi hermano, porque yo era un hombre muy conocido en el mundo de la maldad, mi hermano. Se corre la noticia de que algo había acontecido, mi hermano. Llegó hasta el Cerezo de Apodaca y el director no daba crédito. El director decía, es que yo firmé y yo di unos datos exactos para que lo dejaran en libertad. Le dijo a mi hermano Ávila, le dijo, necesito verlo para creer. Es necesario que lo traigan. Me llevaron al hospital civil a recuperación, mi hermano, hermana, porque mi hermano estaba muy débil, mi cuerpo estaba demasiado flaco, mi hermano. Y en una semana me recupero, mi hermano, y me cae el citatorio, mi hermano, para ir de visita al Cerezo de Apodaca. Al mes voy por mi propio pie al Cerezo de Apodaca, mi hermano. Por los pasillos, por las ventanas estaban los internos y miraban cuando iba entrando y decían, si sí está vivo, no está muerto, si sí es el aguacate, si sí es Rolando Palacios, si sí es el negro como me llamaban, si sí es, está vivo, no está muerto. En el auditorio estaba lleno, el director me abraza y me dice, Rolando, yo firmé para que el gobierno te dejara salir. Y digo, ¿sabe de qué? Se lo agradezco, señor director, pero déjeme decirle, yo le doy la gloria a Dios porque él tocó su corazón para que usted estampara la firma, para que el gobierno me dejara salir. Él tocó los corazones de las autoridades. A su nombre sea la gloria. Y ahí se dieron cuenta, mi hermano, de que el Cristo que predicamos es un Cristo de poder, es un Cristo que sana, es un Cristo que restaura, es un Cristo que levanta, es un Cristo que te da esperanza, que hay solución para tu vida. Ese es el Cristo que yo predico, un Cristo de poder. Hoy la gente está asustada, la gente, aún los pastores, mi hermano, aún el cristiano anda asustado, anda atemorizado, mi hermano. Déjame decirte, tenemos que levantarnos en fe, tenemos que creerle a Dios. Sí, hay que tomar ciertos cuidados, mi hermano, pero déjame decirte, tenemos que creerle primeramente a Dios que a la gente del mundo. ¿Cuántos dan gloria a Dios, mis hermanos? Y volviendo al Cerezo de Apodaca, mi hermano, la gente me abrazaba, mi hermano, la gente me tocaba y me decían, estás vivo, Rolando. Otros me decían, estás vivo, carnalito, mira cómo pensábamos que estabas muerto. Digo, ¿sabes de qué? Un día morí, pero el Cristo de la gloria me levantó para testimonio, para que entiendan que Él es el mismo de ayer, de hoy y de siempre. Él no cambia. Él no cambia, Él sigue sanando, Él sigue levantando, Él sigue, mi hermano, restaurando. Ese es el Cristo que yo predico. Un Cristo que da vida. Un Cristo que levanta. Déjame decirte, mi hermano, los doctores del Cerezo de Apodaca se quedaron sorprendidos. ¿Por qué, mi hermano? Porque no creían, porque ellos decían, esa enfermedad nadie la sana. Y lo mismo que le decía a la gente, el Cristo que yo predico es el que me sanó. A mí no me sanó ciencia médica. Ellos hicieron hasta lo imposible porque no partiera, pero déjame decirte, Dios me levantó. De una palabra profética, cuando mi hermano Luis Leal dijo, Rolando, Dios te va a libertar de este lugar, pero va a ser a través de una enfermedad. Ahorita, en la actualidad, todavía me faltaran como 22 años para cumplir la sentencia, mi hermano, hermana. Pero Dios me dio la oportunidad. Déjame decirte, salgo, mi hermano. Tengo una esposa completamente sana. Dios me da una hija. Va a cumplir 13 años, mi hermano, completamente sana. La presento para testimonio en diferentes campañas, mi hermano, donde le muestro a la gente que lo que Dios hace, lo hace bien hecho. A su nombre sea la gloria. Comandantes, celadores, judiciales, gente de gobierno. Se convirtió el Evangelio, mi hermano, por lo que Dios hizo. Dios me levantó porque Dios quería tocar corazones. Dios quería cambiar vidas. Gente que estaba sin esperanza, ahora cuentan con esperanza. Ahora saben que hay solución en Cristo Jesús. Alabado sea su nombre.
Un día en una campaña en Valle Soleado me dice una señora, ¿sabe qué? Una hermana, mis hermanos, me dice, mi hija ya no quiso venir porque dijo que usted es un mentiroso, que esa enfermedad nadie la sana. Y digo, su hija tiene razón, vaya, córrale y dígale que en verdad yo la entiendo, que esa enfermedad nadie la sana. Pero vaya y dígale también que a mí el que me sanó se llama Jesucristo. Ese es el que sana, es el que te levanta aún de la misma muerte. Oye, mi hermano, hermana, déjame decirte, el enemigo es bien astuto, porque cuando mi mujer iba a tener una bebé, déjame decirte, exactamente a los 9 meses la llevo al Metropolitano, por negligencia médica, mi hermano, la bebé muere dentro de su vientre, mi hermano, y déjame decirte, pero fue por negligencia médica, pero unos pensamientos llegaban a mi mente y me atacaban, mi hermano, es que tú no estás sano. Es que tú crees que estás sano, pero estás enfermo todavía y no puedes tener familia. Y yo reprendí esos pensamientos y déjame decirte, mi hermano, pasó un año, al año nació mi pequeña Agar Bezabé, mi hermano, hermana. Dios, mi hermano, inmediatamente me consoló y me dio una pequeña. Hoy tiene 13 años, mi hermano, y la llevo para testimonio, para que la gente entienda que lo que Dios hace, lo hace bien hecho. Una pequeña completamente sana. Una esposa completamente sana. Y aquí estoy, mi hermano. Mírame, mi hermano, después de haber llegado a 30 kilos, vuelvo a mi estatura normal, a mi peso completo. Hoy, mi hermano, caminamos predicando y diciéndole a la gente que en Cristo Jesús hay esperanza. Fui, mi hermano, a los separos de la judicial, mi hermano. Fui a diferentes dependencias de gobierno, mi hermano. Antes iba prisionero, ganchado con las esposas, pero ahora iba con la Biblia a predicarles a los comandantes. Los comandantes me decían, ya quedaste loco de tantos golpes que te dimos. Le digo, no, quedé loco por la palabra de Dios. Dios me tomó prisionero y hoy predicamos y hoy te vengo a decir que Cristo cambia y Cristo sana. ¿Cuántos alaban la gloria de Dios? Alabado sea su nombre. Predicamos un Cristo de poder, mi hermano. Cuando la sociedad me desechó, cuando la ciencia médica dijo que no había esperanza, cuando el gobierno decía vas a pagar día por día, Dios dio la última palabra. Me libertó de 39 años de sentencia, mi hermano. Me sanó del SIDA, mi hermano. Me dio una familia nueva, mi hermano. Hoy caminamos bajo la cobertura del Espíritu Santo, diciéndole a la gente que en Él hay esperanza y que en Él hay solución. ¿Cuántos alaban su gloria? ¿Cuántos creen que Jesucristo sana, mis hermanos? Tenemos que creer a la palabra de Dios. Aunque los síntomas, aunque los termómetros marquen diferencia, mi hermano, tenemos que creer a la palabra de Dios. Déjame decirte, he ido con gente, mi hermano, con gente que está convaleciendo. Y me dice, es que usted no sabe lo que es estar aquí sentenciada a muerte, esperando a que la muerte llegue a nuestras vidas. El médico dijo que tenía 3 días. Otras me decían, el médico me dijo que tenía 1 mes de vida. Pero yo le decía, pero Dios tiene la última respuesta y Dios te dice, levántate. Hemos predicado la palabra y hemos visto las maravillas de Dios. Porque predicamos a un Cristo de poder. Predicamos a un Cristo que restaura, un Cristo que levanta, mi hermano. Y hoy caminamos bajo la presencia de Dios predicando la palabra a tiempo y fuera de tiempo. ¿Cuántos alaban su gloria, mis hermanos? Alabado sea el Señor. Me llega a la memoria, mi hermano, el libro de San Juan, capítulo 11, mi hermano, donde Marta y María, mi hermano, ahí, mi hermano, estaban angustiadas cuando Lázaro murió, mi hermano, cuando llegó Jesús. Creían que todo estaba terminado. Porque Marta y María le dijeron, Señor, si hubieras estado aquí, mi hermano no hubiera muerto. Pero Jesús le dijo, tu hermano no ha muerto, tu hermano resucitará. Ellas pensaban que en la resurrección, pero Jesús les dijo, yo soy la resurrección y la vida, y el que en mí cree, aunque esté muerto, vivirá. Esa palabra es para nosotros, mi hermano. Nosotros tenemos esperanza en Cristo Jesús, tenemos esperanza en el Señor. Te recalco, mi hermano, estaba contagiado de SIDA, me estaba muriendo, me estaba secando, mi hermano. Un día mi corazón dejó de latir, pero el Cristo que yo predico me levantó para decirte que hay esperanza en Él, que hay solución, que Él es el mismo de ayer, de hoy, de siempre. Dios te bendiga, mi hermano, Dios le bendiga a mis hermanos, alabado sea su nombre. Déjame decirte, mi hermano, yo quiero, mi hermano, elevar una oración. Vamos a orar, ponte sobre tus pies.
Alabado sea el Señor. Alabado sea el Señor. Un día el centurión dijo: Señor, no soy digno de que entres bajo mi techo. Solamente di la palabra y yo sé que mi siervo sanará. Por la palabra, mi hermano, es la que trae sanidad, es la palabra de Dios. La palabra es la que trae victoria, la palabra es la que trae esperanza. Y en la palabra de Dios hay solución a cualquier problema y a cualquier enfermedad. Vamos a orar, mis hermanos, inclina tu rostro. Yo creo que Dios va a hacer algo. Maravilloso y eterno Dios, Señor de la gloria. En esta hermosa noche, Señor de gloria, hemos compartido el testimonio, Padre bendito, Señor de gloria, Señor. Y yo sé que su pueblo cree, Señor, a su palabra. Por lo cual en este momento, Señor de gloria, Señor, oramos, Señor de gloria, por sanidad, por liberación, por milagros, Padre. Creyendo, Padre bendito, que usted es el mismo de ayer, de hoy, de siempre. Hoy declaramos victoria en este lugar, Padre bendito. En estos tiempos difíciles declaramos, Señor, victoria. Padre bendito, Señor de gloria, le damos gracias por su amor, por su paciencia y por su misericordia. Si alguno está con alguna enfermedad en este lugar, Señor de gloria, que usted lo envíe sano a su hogar, Padre bendito, Señor. En este momento, Padre eterno, Señor, he lanzado su palabra y su palabra es verdad, mi Dios y Señor todopoderoso. Padre bendito, Señor de gloria, Señor, declaro victoria, declaro sanidad, declaro milagros en este lugar, Padre bendito. Y hasta donde llegue, Señor, esta visión, Padre eterno, que sea usted tocando corazones, que sea usted sanando, Señor de la gloria. Padre bendito, Señor, le damos gracias, le damos gloria, le damos honra y le damos alabanza en el nombre de Jesús. Amén y amén. Dios les bendiga, mis hermanos, dejo el lugar a quien corresponda.

día que escribí esta canción sentada en la cocina de mi casa en el mes de septiembre del 2020. 4 o 5 días después de escribir esta alabanza, esperando un milagro de parte de Dios, recibo un positive pregnancy test, un examen de embarazo positivo, y comencé a celebrar mi victoria y dije: wow, el milagro que tú me dijiste en la alabanza ya lo tengo. Cuando voy al doctor, el doctor busca, dice: no encuentro nada. Salí del doctor y comencé a llorar y

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esta preciosa noche que el Señor nos ha regalado. Es un privilegio muy grande el estar de pie, el estar caminando en este día, domingo 24 de mayo del 2026.